miles de años, los profetas anunciaron el plan de Dios de enviar el Salvador al mundo. Gálatas 4:4 dice: "Pero cuando vino el cumplimiento del tiempo, Dios envió a su Hijo". Los profetas de Dios proporcionaron las nubes de promesa. ¿Se da cuenta? Jesús de Nazaret era la lluvia del cumplimiento de Dios. El plan del Creador no fue una ocurrencia tardía. Es el Evangelio de Dios que Él había prometido antes por medio de sus profetas en las Santas Escrituras acerca de su Hijo, nuestro Señor Jesucristo. Las Escrituras son las nubes. El Mesías es la lluvia. El Mesías entró justamente en Jerusalén sobre un asno. Y quiero que veamos un poco al respecto. El Mesías conocía su misión. 500 años antes, el profeta Zacarías había escrito acerca de uno de los muchos acontecimientos que conducirían a su crucifixión. Él dijo en Zacarías 9:9: "Alégrate mucho, hija de Sión, da voces de júbilo, hija de Jerusalén, he aquí tu rey vendrá a ti, justo y salvador, humilde y cabalgando sobre un asno, sobre un pollino hijo de asna". Jesús cumplió esta profecía. Los cuatro evangelios registran este acontecimiento. Mateo, que fue testigo ocular y discípulo del Señor Jesús, escribió lo siguiente en el capítulo 21, versículos 1 al 5 de su evangelio: "Cuando se acercaron a Jerusalén y vinieron a Betfagé, al Monte de los Olivos, Jesús envió dos discípulos, diciéndoles: Id a la aldea que está enfrente de vosotros, y luego hallaréis una asna atada y un pollino con ella. Desatadla y traédmelos. Y si alguien os dijere algo, decid: El Señor los necesita, y luego los enviará". Todo esto aconteció para que se cumpliese lo dicho por el profeta, cuando dijo: "Decid a la hija de Sión: He aquí, tu rey viene a ti manso y sentado sobre una asna, sobre un pollino, hijo de animal de carga". ¿Se da cuenta? De esta forma, Jesús se ofreció a la nación como su rey, solo para ser rechazado, tal como los profetas habían predicho. Los evangelios dan los detalles de lo que pasó después de entrar Jesús en Jerusalén sobre un asno. Él entró en el templo y echó fuera a todos los que lo utilizaban para ganar dinero. Entonces, Jesús les dijo a los vendedores asustados: "Escrito está, mi casa, casa de oración, será llamada, mas vosotros la habéis hecho cueva de ladrones". Y vinieron a él en el templo ciegos y cojos, y los sanó. Durante los siguientes días, Jesús se sentaba en el templo y enseñaba al pueblo las verdaderas palabras de Dios. Los líderes religiosos intentaron engañarlo y hacerle decir algo por lo que pudieran acusarle y condenarle a muerte, pero fracasaron. Jesús respondió a sus preguntas con sabiduría celestial, de modo que todos se maravillaban. Entonces llegó la hora. Jesús es la única persona que sabía precisamente cuándo moriría, dónde moriría, cómo moriría y por qué moriría. Mateo 26 dice lo siguiente, versículos 1 al 5. Cuando hubo acabado Jesús todas estas palabras, dijo a sus discípulos: "Sabéis que dentro de 2 días se celebra la Pascua y el Hijo del Hombre será entregado para ser crucificado". Entonces los principales sacerdotes, los escribas y los ancianos del pueblo se reunieron en el patio del sumo sacerdote, llamado Caifás, y tuvieron consejo para prender con engaño a Jesús y matarle. Pero decían: "No durante la fiesta, para que no se haga alboroto en el pueblo". Los líderes religiosos estaban desesperados. En varias ocasiones procuraban prenderle,
pero ninguno le echó mano porque aún no había llegado su hora, nos dice Juan 7:30. Entonces se les presentó la oportunidad que ellos deseaban. Judas fue a los sacerdotes del templo y ofreció entregarles a Jesús. Los sacerdotes acordaron pagar a Judas 30 piezas de plata. Este hecho de traición cumplió varias profecías más que podemos leer en el Antiguo Testamento. Así, el día llegó cuando Jesús dijo a sus discípulos: «Ha llegado la hora». Era el tiempo para que el Cordero de Dios muriese. Las estrechas calles de Jerusalén estaban llenas de ciudadanos y forasteros. Se escuchaba el sonido del balido de las ovejas y el bramido de los bueyes. Los compradores regateaban con los mercaderes sobre el precio de un cordero en condiciones. Se trataba de la semana de la Pascua. La Pascua era parte de una celebración que duraba una semana, establecida por Dios hacía 15 siglos. Era una ocasión para mirar atrás y recordar cómo Él había rescatado de la servidumbre y la muerte a su nación en aquella noche cuando sus ancestros pusieron sangre de cordero en los postes de sus casas. Desde la perspectiva divina, era una ocasión para mirar hacia adelante al día en que el Mesías cumpliría el significado más profundo de la Pascua. Pero bien pocos, si acaso alguno, entendieron que Jesús de Nazaret estaba a punto de derramar su sangre como el último cordero pascual y cumplir el simbolismo de todos los corderos que habían sido sacrificados anualmente desde el tiempo de Moisés. En contraste con la misión de Moisés de librar al pueblo de la tiranía física de los capataces humanos, la misión del Mesías era librar al pueblo de la tiranía espiritual de Satanás, del pecado y de la muerte. Curiosamente, los líderes religiosos determinaron matar a Jesús, pero ellos decían, no durante la fiesta, para que no se haga alboroto en el pueblo. Sin embargo, Jesús llevaba intención de morir durante aquella misma fiesta. Se da cuenta, el Cordero de Dios debía ser inmolado durante la fiesta pascual. Todo sucedería exactamente como Dios lo había planificado. Irónicamente, los mismos que rechazaron el plan de Dios tomarían una parte importante cumpliéndolo. Poco pensó Satanás que incitar a los líderes religiosos a matar a Jesús estaba concertando su propia derrota. A estos giros de acontecimientos, las Escrituras los llama sabiduría de Dios en misterio o sabiduría oculta. Vamos a ver un poco ahora en cuanto al pan y la copa, lo que fue la última cena. La noche señalada, Jesús y sus discípulos se reunieron en un aposento alto privado para celebrar la Pascua. Después de compartir la cena de cordero asado y hierbas amargas, el Señor tomó pan, dio gracias, lo partió, lo repartió y les dijo que lo comiesen. El pan partido simbolizaba su cuerpo que iba a ser herido y castigado por ellos. Entonces les pasó una copa que contenía vino de uvas machacadas. Esta copa, le dijo a sus discípulos, es mi sangre del nuevo pacto que por muchos es derramada para remisión de los pecados. La copa representaba la sangre que Jesús estaba a punto de derramar para inaugurar el nuevo pacto prometido. Estos dos símbolos sencillos apuntaban al mensaje central de los profetas de Dios, que nuestro Creador tomaría un cuerpo humano para sufrir y derramar su sangre por la raza pecaminosa de Adán. Después de consolar a sus discípulos con muchas promesas y verdades, Jesús los condujo a un huerto llamado Getsemaní. Postrándose en tierra, sudando profusamente y con intensa agonía de alma, él oró las siguientes palabras: Padre mío, si es posible, pase de mí
esta

guiados por los sumos sacerdotes, escribas y ancianos. Con sus antorchas, palos y espadas, habían venido para arrestar a aquel que había calmado las tormentas, echado fuera demonios y levantado a los muertos. Pero Jesús, sabiendo todas las cosas que le habían de sobrevenir, se adelantó y les dijo: «¿A quién buscáis?», dice Juan 18:4. Ellos respondieron: «A Jesús Nazareno». Jesús les dijo: «Yo soy». Cuando les dijo «Yo soy», retrocedieron y cayeron a tierra. Volvió pues a preguntarles: «¿A quién buscáis?». Y ellos dijeron: «A Jesús Nazareno». Respondió Jesús: «Os he dicho que yo soy». Ante aquellos que vinieron para arrestarle, Jesús se identificó con el nombre mismo de Dios: «Yo soy». Claramente, si Jesús iba a ir con ellos, sería porque Él escogería hacerlo. Al acercarse los soldados, el discípulo Pedro sacó su espada, pero solo consiguió cortar la oreja del siervo del sumo sacerdote. Jesús benignamente sanó su oreja y luego le dijo a Pedro las siguientes palabras. Escuche, esto está en Mateo 26, 52 al 54. Entonces Jesús le dijo: «Vuelve tu espada a su lugar, porque todos los que tomen espada, a espada perecerán. ¿Acaso piensas que no puedo ahora orar a mi Padre y que Él no me daría más de 12 legiones de ángeles? ¿Pero cómo entonces se cumplirán las Escrituras de que es necesario que así se haga?». ¿Qué contraste tan alentador ofrece Jesús con todos aquellos que usan de violencia en el nombre de una religión? Aunque Jesús sabía que aquellos hombres iban a burlarse de Él, torturarle y matarle, Él les mostró paciencia y benignidad en lugar de odio y venganza. Los profetas habían profetizado todo esto. Entonces, a aquellos que habían venido para arrestarle, Jesús les dijo: «Como contra un ladrón habéis salido con espadas y con palos para prenderme. Cada día me sentaba con vosotros enseñando en el templo y no me prendisteis». Y las Escrituras añaden este comentario, escuche bien: «Mas todo esto sucede para que se cumplan las Escrituras de los profetas». Entonces Mateo dice: «Todos los discípulos, dejándolo, huyeron. Los que prendieron a Jesús le llevaron al sumo sacerdote Caifás, a donde estaban reunidos los escribas y los ancianos». ¿Por qué aquel que controló el viento y las olas permitió que le arrestasen, le atasen y le llevasen? Lo hizo por amor y obediencia a su Padre. Lo hizo para salvarnos a usted y a mí del juicio eterno. Lo hizo para que se cumpliesen las Escrituras de los profetas. Cientos de años antes, el profeta Isaías había escrito en Isaías 53:7: «Como cordero fue llevado al matadero». El profeta Abraham había declarado: «Dios se proveerá de cordero para el holocausto» en Génesis 22. Y el profeta Moisés, en Levítico 14, había escrito: «Tomará el sacerdote un cordero y lo ofrecerá por la culpa, y degollará el cordero en el lugar donde se degüella el sacrificio por el pecado y el holocausto». No perdamos la ironía. Los sacerdotes responsables de inmolar y quemar los corderos en el altar de bronce del templo eran los mismos que mandaron arrestar a Jesús para luego matarlo. Sin embargo, ellos no tenían ni idea de que estaban a punto de sacrificar el cordero del cual habían escrito todos los profetas. Jesús fue condenado también por los líderes religiosos. Marcos 14:53 dice: «Trajeron pues a Jesús al sumo sacerdote, y se reunieron todos los principales sacerdotes y los ancianos y los escribas». Los líderes religiosos de los judíos, como vemos, habían organizado un juicio nocturno ilegal. Marcos nos da un excelente relato en el capítulo 14, versículos 55 al 63. Allí leemos: «Y los principales sacerdotes,

0: y todo el concilio buscaban testimonio contra Jesús para entregarle a la muerte, pero no lo hallaban, porque muchos decían falso testimonio contra él, mas sus testimonios no concordaban. Entonces el sumo sacerdote, levantándose en medio, preguntó a Jesús, diciendo: ¿No respondes nada? Mas él callaba y nada respondía. El sumo sacerdote le volvió a preguntar y le dijo: ¿Eres tú el Cristo, el Hijo del Bendito? Y Jesús le dijo: Yo soy, y veréis al Hijo del Hombre sentado a la diestra del poder de Dios y viniendo en las nubes del cielo. Entonces el sumo sacerdote, rasgando su vestidura, dijo: ¿Qué más necesidad tenemos de testigos? ¿Por qué se enojó el sumo sacerdote y rasgó su vestidura acusando a Jesús de blasfemo? Lo hizo porque Jesús se declaró Hijo de Dios e Hijo del Hombre, con mayúscula. Es decir, el Mesías de quien todos los profetas habían escrito. Jesús también se llamó por el propio nombre personal de Dios. Él dijo: Yo soy. Y al hablar del Hijo del Hombre, sentado a la diestra del poder de Dios y viniendo en las nubes del cielo, Jesús estaba citando las escrituras de los profetas y declaraba que Él es el juez de toda la tierra. Fue por eso que el sumo sacerdote, rasgando su vestidura, dijo: ¿Qué más necesidad tenemos de testigos? Habéis oído la blasfemia. ¿Qué os parece? Y todos ellos le condenaron, declarándole ser digno de muerte. Y algunos comenzaron a escupirle y a cubrirle el rostro y a darle puñetazos y a decirle: profetiza. Y los alguaciles le daban bofetadas. 700 años antes, el profeta Isaías predijo los sufrimientos voluntarios del Mesías. En Isaías 56 leemos: di mi cuerpo a los heridores y mis mejillas a los que me mesaban la barba. No escondí mi rostro de injurias y de esputos. Luego vemos que Jesús es condenado por los líderes políticos. Al amanecer, los sacerdotes y líderes religiosos llevaron a Jesús a Poncio Pilato, quien era el gobernador romano de Judea. Ellos exigieron que Pilato pronunciara sobre Jesús sentencia de muerte por crucifixión. En ese momento de la historia, los israelitas vivían bajo el dominio imperial romano y no tenían autoridad para condenar a muerte a un criminal. Durante el juicio, si así podemos llamarlo, Pilato declaró tres veces: no he hallado delito en él. Pero la turba, incitada por los sacerdotes, incitados a su vez por el diablo, solo gritaba: fuera, fuera, crucifícale. Pilato entonces cedió a las presiones de los líderes religiosos y condenó a Jesús a la pena extrema de la ley romana, es decir, a los azotes crueles que exponían los huesos, seguido de la crucifixión. En Mateo 27:26 leemos: y habiendo azotado a Jesús, le entregó para ser crucificado. Entonces los soldados del gobernador llevaron a Jesús al pretorio y reunieron alrededor de él a toda la compañía. Y desnudándole, le echaron encima un manto de escarlata y pusieron sobre su cabeza una corona tejida de espinas y una caña en su mano derecha, e hincando la rodilla delante de él, le escarnecían, diciendo: Salve, Rey de los Judíos. Y escupiéndole, tomaban la caña y le golpeaban la cabeza. Después de haberle escarnecido, le quitaron el manto, le pusieron sus vestidos y le llevaron para crucificarle. De esta manera, el Señor de la Gloria, con su santo cuerpo ahora hecho una masa de carne triturada, con su cabeza adornada de una corona de espinas tejidas y con una gran cruz de madera sobre su espalda, fue conducido fuera de la ciudad, al mismo monte donde casi 2000 años antes Abraham había profetizado, diciendo: Dios se proveerá de cordero para el holocausto. En el monte de Jehová será provisto. Todos los elementos habían convergido: el pueblo, el procedimiento, la persona, el lugar. Todo estaba sucediendo tal cual los profetas habían predicho. Era el momento para la máxima transacción de los siglos. En nuestro próximo espacio juntos vamos a ver un poco en cuanto a la crucifixión y todo lo que ésta implica. Será hasta entonces.
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Gálatas 6:9 nos anima a no cansarnos, a no decir basta, a no abandonar en nuestra meta de hacer el bien. Pablo dice: no nos cansemos pues de hacer el bien, porque a su tiempo segaremos si no desmayamos. La perseverancia en hacer el bien es fundamental para la vida cristiana, pues Dios promete recompensas a quienes permanezcan fieles. El peligro principal es el desmayar o el cansancio mental y espiritual. Sepa que no debemos de rendirnos junto antes de que la semilla comience a germinar. Es más, no debemos de rendirnos aún si no vemos la planta, porque el crecimiento lo da Dios y el fruto va a salir a su tiempo, ayudándole en su caminar con Cristo y animándole en esta vida cristiana. 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

Soy Santiago Carrasco, feliz de acompañarle y quiero animarle para que piense en lo siguiente, que tristemente muchos cristianos están viviendo de una manera secular y sus vidas están centradas en el hombre y por eso hoy los cristianos no saben distinguir entre lo bueno y lo malo, tampoco entre lo bueno y lo mejor. Mientras la Biblia nos manda a ser luz, pareciera que la oscuridad ha ganado terreno incluso en nuestro interior, en el corazón. Querido hermano en la fe, no podemos secularizar nuestra vida, no podemos mundanalizar nuestro corazón. ¿Qué comunión hay entre la luz y las tinieblas? ¿Qué concordia entre Cristo y Belial?

Hace unos días estaba en la casa y noté que una silla hacía mucho ruido y a esta le faltaba allí ajustar un poco algunos tornillos y después que lo hice funcionó mucho mejor. Es interesante que en la vida cristiana también a veces hay que ajustar. Esto a veces nos duele, pero sin duda que es lo mejor para nuestra vida espiritual. Querido hermano en la fe, quiero animarle para que piense en esto, en que unirse a Dios requiere ajustes importantes. Y justamente esta es la enseñanza que vamos a escuchar durante el programa Culto Dominical. Soy Santiago Carrasco, feliz de acompañarle y le invito para que siga en BBN.

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4: Y ahora vamos a pasar a predicar la palabra de Dios. Y quisiera invitarles al libro de Lucas, Evangelio de Lucas, capítulo 9, y vamos a leer los versos 23 y 24. Lucas 9, verso 23 y 24. Dice así la palabra de Dios allí: si alguno quiere venir en pos de mí, niéguese a sí mismo, tome su cruz cada día y sígame. Porque todo el que quiera salvar su vida la perderá, y todo el que pierda su vida por causa de mí, éste la salvará. Oremos. Dios Todopoderoso, gracias Señor te damos porque nos permite estar aquí reunidos con el propósito, Señor, de celebrar este servicio de adoración a ti, buscando, Señor, tu bendición. Porque necesitamos intimidad contigo, comunión cercana, Señor. Y ahora tu palabra nos va a hablar de manera personal y nos va a invitar a hacer aquellos cambios y ajustes que tú quieres que hagamos en nuestras vidas. Tu palabra, Señor, nos va a retar para que estemos dispuestos a permitirte tú trabajar en nuestras vidas a fin de usarnos de una manera efectiva en tu obra. Dirígenos, Padre, a lo largo de este mensaje y muéstranos todas las enseñanzas que allí se contienen y guíanos a aplicarla en nuestras vidas. Y te lo pedimos en Cristo Jesús. Amén. Bueno, mis hermanos, como ustedes saben, hace un tiempo el pastor Mayen ha venido desarrollando una serie de estudios acerca de mi experiencia con Dios. Y a lo largo de esta serie de estudios, nosotros hemos visto la manera como Dios quiere que vayamos conociéndolo de una manera profunda cada día. Dios quiere que nosotros vayamos conociéndole de una manera profunda cada día, en la medida en que vamos experimentando esa relación y esa experiencia con Dios. Y hoy nos toca el penúltimo de estos estudios. Vamos a concluir la semana próxima, si Dios quiere, esta serie de estudios. Pero en el día de hoy tenemos un tema especial, un tema muy especial, y es que unirse a Dios requiere ajustes importantes. Unirse a Dios requiere ajustes importantes. Y vamos a comenzar este estudio repasando las siete realidades de la experiencia de un creyente con Dios, sobre las cuales debemos basar siempre nuestra relación con Dios. Primero, Dios está siempre obrando a nuestro alrededor. Hermanos, la obra de Dios no se detiene. Dios tiene un plan que ha diseñado desde el inicio y lo está llevando a cabo hora tras hora, minuto tras minuto, y a veces nosotros ni cuenta nos damos que Dios está obrando a nuestro alrededor. ¿Saben por qué? Porque no estamos sintonizados con Dios. Entonces, esa es la primera de estas realidades. Dios siempre está obrando, y por tanto, el papel de cada cristiano es asegurarse de encontrar lo que Dios está haciendo para unirse allí a Dios. Pero la segunda realidad es que Dios busca una relación de amor continua, real y personal con nosotros. Dios busca usarnos. Dios busca relacionarse con nosotros. Lo podemos ver a lo largo de la historia. Cuando el mundo estaba perdido y distante, Dios llegó al punto de venir en la persona de Cristo a buscarnos y a incentivar esa relación personal. Pero la realidad número 3 es que Dios nos invita a unirnos a Él en su obra. La realidad número 4 es que Dios nos habla por su Espíritu a través de la Biblia, a través de la oración, a través de la iglesia, a través de las circunstancias, para revelar su persona y sus propósitos y sus caminos. La número 5 es la invitación que Dios nos hace para trabajar con Él siempre nos llevará a una crisis de convicciones que demandará de nosotros fe y acción. Fe y acción. La realidad número 6, necesitamos realizar ajustes importantes en nuestra vida para poder unirnos a Dios en lo que Él está haciendo. Y eso es lo que vamos a ver hoy. Necesitamos realizar ajustes importantes en nuestra vida para unirnos a Dios en lo que Él está haciendo. Y en los estudios anteriores, el pastor Mayen estuvo resaltando cada una de estas realidades y fuimos viendo la manera como cada creyente va viviendo esas realidades en su vida en la medida que va experimentando su experiencia con Dios. Y ahora mismo, dentro de esta serie, estamos en el momento en que, habiendo tomado la decisión de unirnos a Dios, necesitamos verificar nuestra vida, cuáles cambios tengo que hacer para poder ser usado por Dios. Y muchos de nosotros, hermanos, deseamos que Dios nos use en su obra. Sin embargo, no estamos dispuestos a ajustar nuestras vidas a sus planes. Y bíblicamente esto no es posible. Bíblicamente no es posible porque cuando Dios nos llama, necesitamos dejar algo, necesitamos cambiar algo en nuestra vida para poder sintonizar con Dios, para poder estar en armonía con Dios. Y es por eso que vamos a ver 3 enseñanzas acerca de los ajustes que necesitamos hacer para poder entrar a formar parte del team de Dios, del equipo de Dios. La primera enseñanza de esta noche es que Dios demanda una decisión inmediata. Respondo al llamar. Pero la enseñanza número 2 es, Dios demanda disposición para realizar estos ajustes. Y la enseñanza 3 es, Dios demanda perseverar en esos ajustes, que llega hasta el final, acompañando a Dios. Pero vamos a ver entonces la enseñanza número 1. Dios demanda una decisión inmediata. Y vamos a utilizar en esta noche, para nosotros poder aplicar este mensaje a nuestras vidas, vamos a utilizar la vida de un gran hombre de Dios, el apóstol Pablo. El apóstol Pablo. Y ese capítulo 3 de Filipenses nos muestra una vida transformada. Ese capítulo 3 de Filipenses ilustra lo que es un verdadero ajuste de vida cuando una persona hace una revalorización de las cosas de este mundo. El apóstol Pablo dijo allí que él tenía muchos logros personales y muchos planes y proyectos y estaba enfocado hacia muchas áreas importantes de su vida personal, militar, familiar, comercial. Y luego dijo, pero cuando conocí a Cristo, todo eso lo consideré basura por el conocimiento del Hijo Jesucristo, del Hijo de Dios Jesucristo. Y eso es una verdadera transformación. Eso es un verdadero ajuste para poder armonizar con Dios y poder trabajar con Dios. Entonces, en la primera enseñanza, Dios demanda una decisión inmediata. Vamos a ver que Dios nos llevará a realizar importantes cambios. Dios nos llevará a realizar importantes cambios. Y diríjase en su Biblia al libro de los Hechos de los Apóstoles, el capítulo número 26, donde tenemos el testimonio del apóstol Pablo. Hechos 26. Y oiga esto, mi hermano. Porque con frecuencia los creyentes decimos, yo no sé lo que Dios quiere que yo haga. Yo no siento llamado de Dios. Yo no siento lo que Dios quiere que yo haga en su obra. Yo no sé qué hacer. Mire, Dios habla a través de la iglesia, a través de su palabra, a través de los líderes, a través de circunstancias. Dios no quiere que hayan creyentes desocupados, ociosos. La obra de Dios tiene muchas cosas que hacer. Siempre hay cosas que hacer. Y Dios nos revela lo que está por hacer. Solamente usted tiene que ver los planes de la iglesia. Solamente usted tiene que mirar a su alrededor. Solamente usted tiene que considerar cuántos inconversos hay que trabajan con usted en su lugar de empleo. ¿Cuántos inconversos hay en su sector donde vive? ¿Cuántos inconversos hay en el aula donde usted estudia? Etcétera, etcétera, etcétera, etcétera. ¿Cuántas cosas dentro de la iglesia, ministerios que se comenzaron y desaparecieron porque no había hermanos que lo continuaran? Ministerios que no han crecido por falta de hermanos que lo apoyen. Cuando Dios nos revela lo que está por hacer, nos está invitando para que comencemos a ajustar nuestra vida a Él. Y una vez que ajustemos nuestra vida a sus propósitos y a sus caminos, entonces estaremos en condiciones de obedecerle. Pero Saulo de Tarso, que es el nombre de Pablo antes de venir a Cristo, por ejemplo, al momento de ser llamado por Jesucristo, era un tenaz perseguidor de los cristianos. Estamos en Hechos 26. En el versículo 12, sus propias palabras dicen esto. Ocupado en esto, iba yo a Damasco con poderes y en comisión de los principales sacerdotes, cuando a mediodía, oh rey, yendo por el camino, vi una luz del cielo que sobrepasaba el resplandor del sol, la cual me rodeó a mí y a los que iban conmigo. Y habiendo caído todos nosotros en tierra, oí una voz que me hablaba y decía en lengua hebrea, Saulo, Saulo, ¿por qué me persigues? Dura cosa te es dar coces contra el aguijón. ¿Qué pasó allí? Allí está Dios llamando a Saulo de Tarso. Dios le habla y Dios entonces viene a su encuentro en un momento en que él está ocupado haciendo lo contrario de lo que Dios quiere. Y así mismo, probablemente cuando Dios nos salvó, estábamos haciendo lo contrario de lo que Dios quería que hiciéramos. Íbamos de espalda y en contra de Dios. Estábamos persiguiendo a Dios, enemigos de Dios. Porque estábamos amistados con el mundo. Y dice Santiago 4:4 que amistarse con el mundo es enemistarse con Dios. Y entonces Dios nos llamó. Y ahora estamos en Cristo, pero ahora que estamos en Cristo, Dios quiere que nosotros seamos parte de su equipo que sale.

para que abra sus ojos, para que se conviertan de las tinieblas a la luz y de la potestad de Satanás a Dios, para que reciban por la fe que es en mí perdón de pecados y herencia entre los santificados. Tremenda obra tenía Dios para hacer a través de este hombre llamado Saulo de Tarso. Hermano, pero Dios tiene también una gran obra para hacer a través de cada uno de los que estamos aquí, a través de cada uno de los que Él llama a salvación. Sin embargo, hermanos, Saulo de Tarso, con esa forma de creer, con esa forma de actuar, no podía servir a los planes de Dios. ¿En qué estaba Saulo? Persiguiendo a los cristianos, en contra de los planes de Dios. Y así también, ninguno de nosotros podrá servir a los planes de Dios si antes no ajustamos nuestra vida a Dios. Entonces, en las Escrituras tenemos muchos ejemplos. Todos esos grandes hombres de Dios debieron hacer importantes ajustes en sus vidas para poder ser utilizados por Dios. Vamos a mencionar solo algunos de ellos. Noé, por ejemplo, cuando Dios le reveló a Noé lo que quería hacer con él, Noé tuvo que hacer cambios en su vida rutinaria para poder construir esa arca a través de la cual Dios hizo lo que hizo. Pero asimismo Abraham no podía quedarse en Ur de los Caldeos o en Harán, donde llegó luego, y allí cumplir el plan de Dios de ser el patriarca del pueblo hebreo, ese pueblo que trajo al Redentor de la humanidad, al Señor Jesucristo. Pero Moisés estaba en el desierto, con su suegro, pastoreando ovejas, y allí Dios lo llamó. Él no podía seguir haciendo eso y a la vez ir a Egipto a sacar al pueblo y dirigirlo a la tierra prometida. Y asimismo David debió dejar el rebaño de su padre, el cual él atendía, para ir a ser el rey de Israel y convertirse en el rey más conquistador que tuvo Israel en la tierra prometida. Pero Pedro, Santiago y Juan debieron dejar su hobby, su pasatiempo, la pesca, que quizá a través de la cual ellos, no sé si lo hacían por hobby o de manera comercial, pero ellos dejaron la pesca para seguir a Cristo y convertirse en apóstoles. Mateo dejó la mesa de los impuestos para seguir al Señor. Importantes ajustes. Pero Saulo de Tarso hizo un cambio total de dirección en su vida para ser usado por Dios, para ser el predicador más grande que ha existido a los gentiles. Hermano, el alcance de los ajustes que tenemos que hacer. Cada uno de nosotros vaya evaluando cuál es el alcance de ajuste que tengo que hacer en mi vida, porque Dios tiene cosas que hacer contigo, pero no la vas a hacer hasta que tú no armonices con Dios. No la va a poder hacer, no te va a poder utilizar. Así que como vemos, estos hombres que mencionamos hicieron grandes ajustes para armonizar con Dios y ser podido utilizar por Dios en su obra. Algunos dejaron países propios, ideas, pensamientos, formas de creer, abandonaron prejuicios, cambiaron preferencias, dejaron hobbies, entretenimientos, todo para armonizar con Dios y poder ser usados por Dios. Así que, hermanos, Dios exigió esos mismos ajustes hasta a su Hijo Jesucristo. ¿Cuánto no a nosotros? Dios exigió ajustes hasta a Jesucristo su Hijo, y cuánto más a nosotros. En la palabra de Dios podemos ver que el Señor Jesucristo tuvo que despojarse a sí mismo de su posición y de su riqueza para hacerse pobre y hacerse como hombre y humillarse en la cruz y completar esa obra de redención que Dios tenía que hacer a través de él. Si nosotros leemos 2 Corintios 8:9 dice: porque conocemos

6, la gracia de nuestro Señor Jesucristo, que siendo rico, por amor de vosotros se hizo pobre, para que vosotros con su pobreza fueseis enriquecidos. Pero también conocemos a Filipenses capítulo 2 y versículo 5, que nos dice allí que el Señor Jesucristo se despojó de su gloria y se hizo hombre y se humilló hasta la muerte y muerte de cruz. Ajustes, grandes ajustes. Entonces, hermanos, si queremos ser verdaderos discípulos de Jesús, no tenemos opciones, no hay opciones. Para seguir a Dios, debemos hacer ajustes importantes en nuestras vidas, porque se requiere adecuar mi vida al plan de Dios. Tengo que armonizar con Dios. Si no hay armonía entre mi vida y los planes divinos, Dios no me va a utilizar. Pero la enseñanza número 2 de este mensaje: Dios demanda disposición para hacer esos ajustes. Disposición. Y hay 3 cosas que este mensaje nos va a enseñar que necesitamos evitar anegarnos para que Dios nos pueda utilizar. Lo primero es, no podamos permanecer estáticos ante Dios. No tienda, hermano, a permanecer estático ante Dios. Dios está obrando a tu alrededor y tú estás estático. Dios te está proveyendo oportunidades de que tú sirvas y tú estás estático. Saulo de Tarso sigue siendo un ejemplo a seguir. Él fue pronto para responder al llamado de Dios y ponerse a la disposición de Dios para que Dios trabaje en su vida. Volvamos a Hechos, pero ahora en el capítulo 9, Hechos 9. Veamos el versículo 8. Dice allí, Hechos 9:8. Entonces Saulo se levantó. Oiga, Dios le acaba de decir: Saulo, tú me estás persiguiendo, pero yo te quiero convertir en el predicador a los gentiles. Y Saulo respondió al llamado inmediatamente. Se levantó de tierra y abriendo los ojos no veía a nadie, así que llevándole por la mano lo metieron en Damasco, donde estuvo 3 días sin ver y no comió ni bebió. En esos 3 días, hermano, Dios trabajó en el corazón de Saulo para cambiarle su forma de pensar y actuar. Y muchos creyentes saben que hay algo que hacer en la iglesia, en los ministerios, a su alrededor. Y ellos no están, no, ahora no puedo. No puedo ahora. Yo te aviso. Más adelante. Tengo otro proyecto que no puedo dejar. Una agenda muy ocupada para poner allí un tiempo para Dios. Los creyentes, en cuanto seamos invitados por Dios a unirnos a sus planes, debemos poner nuestra voluntad en disposición de someternos a los ajustes que Dios pide para Él poder usarnos. Dios nos pide ser diligentes en esto, en analizar nuestras vidas y estar pendiente de las cosas que deben desaparecer de nosotros. Cuando venimos a Cristo, nos hemos convertido en nuevas criaturas. Las cosas viejas pasaron, quedaron atrás y todas son hechas nuevas. Tengo un nuevo horizonte, tengo nuevas metas. Nuevo enfoque, mi vida estaba enfocada a lo terrenal y ahora tengo que enfocar mi vida a lo celestial. Mi vida estaba enfocada a lo material, ahora tengo que enfocar mi vida a lo espiritual. Eso hizo Pablo. Todo lo que él había logrado materialmente, todo lo que había logrado terrenalmente, todos los títulos de honores que él tenía, todo ese privilegio dentro de la sociedad donde vivía, toda ese historial de discípulo de uno de los más grandes maestros de la ley como Gamaliel, todo eso, él dijo, lo tengo por basura. Lo más importante ahora es conocer y servir a Cristo. Entonces, hermano, necesitamos estar atentos
cuáles son las cosas que de mi vida tienen que desaparecer o ser colocadas en el orden de prioridad que Dios quiere que los coloque para que Él pueda utilizarme. Y segunda cosa que no debemos hacer, cuando nosotros somos llamados por Dios, no tienda a querer pasar por alto los ajustes. Que Dios me use, como yo soy así. Ah, pero que ese soy yo. Que Dios me use lo que Él crea que yo puedo hacer. No. A veces nosotros somos negligentes en superar prejuicios. Es que a mí me criaron así. Es que no me enseñaron tal cosa. Ah, apréndelo ahora. Nosotros no estamos obligados a transmitir maldiciones de nuestros antepasados. Tenemos la responsabilidad de romperlas y transmitir a nuestra generación futura un nuevo ideal. Hay pecados que nosotros justificamos en que mi padre tenía 3 mujeres y yo aprendí eso. Dice la Biblia que no tenga 3 mujeres, que no sea polígamo, que tenga una. Tú no puedes justificarte con tu padre eran así. Ahora tú sabes que no debe ser así. Rompe esa maldición. Rompe esa influencia negativa de tu patrón familiar. Por decir una sola de las cosas. Pero hay algo más. No podemos pasar por alto los ajustes que Dios tiene que hacer en nuestras vidas. Pablo entendió que si ahora iba a servir a los planes de Cristo, necesitaba armonizar su vida con Cristo, a quien él perseguía. Y clamó a Dios para que hiciera esos cambios en su vida. Pablo oró, clamó a Dios para que hiciera esos cambios en su vida. Estamos en Hechos 9, vamos al versículo 10. Oiga el giro de la vida de Saulo de Tarso. Había entonces en Damasco un discípulo llamado Ananías, a quien el Señor dijo en visión, Ananías, y él respondió, heme aquí, Señor. Y el Señor le dijo, levántate y ve a la calle que se llama Derecha y busca en casa de Judas a uno llamado Saulo de Tarso, porque he aquí él, ¿qué estaba haciendo él? Orando. He aquí él ora. He aquí él ora. Él se pasó 3 días, 3 días, dice allí, ayunando. Dijo, no comió. 3 días ayunando. ¿Saben haciendo qué? Buscando la voluntad de Dios. Siendo transformado en su manera de pensar. Él se pasó estos 3 días con Dios, siendo transformado en su manera de pensar y actuar y ser. Hermanos, necesitamos más tiempo con Dios a solas, orando para que Él nos cambie y nos saque el amor que tenemos por cosas de este mundo, y nos saque el amor por aquellas cosas de este mundo a las cuales estamos aferrados, que no nos deja servirle como Él quiere, o dejarnos usar como Él quiere. Eso hizo Saulo de Tarso. Así que, hermanos, entendamos que los cambios que Dios pide son imprescindibles para poder obrar a través nuestro. No es una acción, no podemos pasarlo por alto. Ah, bueno, que Dios me use como yo soy. No, no es así. Tenemos que ponernos en disposición de que Dios obre en mí, trabaje en mí, me transforme, me haga semejante a Cristo. Recordemos lo que dice Isaías 55:9. Nuestros caminos son muy diferentes a los caminos de Dios. Ese texto dice, como son más altos los cielos que la tierra, así son mis caminos más altos que vuestros caminos y mis pensamientos más altos que vuestros pensamientos. ¿Qué nos dice esto, hermano? La obra la va a hacer Dios a su manera. Y si nosotros queremos ser labranza de Dios, tenemos que armonizar nuestra vida con Dios. Tercera cosa que no podemos negarnos es realizar esos ajustes. No podemos negarnos a realizar ajustes. Porque si no, entonces nosotros no queremos servir al Señor que servimos. Usted puede ser un empleado en una empresa y usted obrar
conforme, de manera contraria a las políticas de esa empresa? A veces decimos, Señor, úsame, pero no estamos dispuestos a dejar nada de lo que amamos, o las cosas a las cuales estamos aferrados, porque tememos perder, ¿saben qué? La comodidad que hemos alcanzado, las comodidades que hemos alcanzado, tememos perderlas. Entonces, Saulo de Tarso, tan pronto fue invitado por Dios a unirse a sus planes, no se negó a aceptar la invitación, ni mucho menos a que Dios trabaje en su vida. En Hechos 26:19, le voy a leer aquí lo que Saulo, ya el apóstol Pablo, le dijo al rey Agripa. Le dice, por lo cual, oh rey Agripa, no fui rebelde a la visión. No fui rebelde a la visión. No fui rebelde al llamado. Me dispuse para que Dios me cambiara y me usara en su obra, en lo que Él quería hacer conmigo. La enseñanza número 3 de este mensaje es que Dios demanda perseverar en esos ajustes. Perseverar en esos ajustes. Y vamos a ver el proceso de la perseverancia. Vamos a ver el proceso en que hemos de perseverar en los ajustes que Dios va a hacer y quiere hacer con nosotros para que seamos útiles a su obra. ¿Saben cómo comienza? Unirse a Dios comienza con una rendición total. Rendición total es lo primero. Paso 1. Este proceso de perseverar comienza con una rendición total a Dios. Y fue lo primero que hizo Saulo de Tarso cuando recibió la invitación de Dios a unirse a trabajar en su obra. Él rindió su vida totalmente a Dios. Estamos en Hechos 9. Veamos el versículo 4 a 6, lo que dice. Hechos capítulo 9, verso 4. Veamos la rendición que hace Saulo de Tarso allí a la persona de Jesucristo. Hechos 9, 4. Y cayendo en tierra, oyó una voz que le decía, Saulo, Saulo, ¿por qué me persigues? Él dijo, ¿quién eres, Señor? Y le dijo, yo soy Jesús, a quien tú persigues. Dura cosa te es dar coces contra el aguijón. Él temblando y temeroso dijo, Señor, ¿qué quieres que yo haga? ¿Cómo se llama eso, hermano? Rendir tu vida al Señor. Señor, tú viste lo que yo venía haciendo cuando me salvaste. Pero dime ahora, ¿qué tú quieres que yo haga? Enséñame todo lo que debo hacer. ¿Cómo es que voy a ser útil a tu obra? Rendido totalmente allí, Saulo de Tarso. Señor, ¿qué quieres que yo haga? Tú hablas y yo obedezco. Tú dices y yo respondo. Y debemos rendirnos, hermanos, en todas las áreas de nuestra vida, nuestras circunstancias, nuestras relaciones personales, nuestra forma de pensar, nuestros compromisos, nuestras creencias. Hemos de ajustar totalmente nuestra agenda de la semana o del día para poner allí lo que es más importante. Saulo de Tarso estuvo dispuesto a cambiar radicalmente su manera de pensar y actuar. Y ya vimos el capítulo 3 de Filipenses, donde Saulo luego se convierte en el apóstol Pablo y hace un cambio de valores en las cosas de su vida y puso al Señor Jesucristo en primer lugar. Y oigan bien cómo él manifestó esa rendición completa que él hizo en su vida. Y nos invita, y nos exhorta, y nos manda que los creyentes hagamos lo mismo en Gálatas 2:20. Él dijo allí en Gálatas 2:20, con Cristo estoy juntamente crucificado. Y ya no vivo yo, mas vive Cristo en mí. Y lo que ahora vivo en la carne, lo vivo en la fe del Hijo de Dios, el cual me amó y se entregó a sí mismo por mí. Hermanos, los creyentes queremos vivir nuestra propia vida. No estamos dispuestos a que Cristo viva en mí. No estoy dispuesto a vivir la vida que Cristo quiere que yo viva. Estamos muy aferrados a mi vida, lo que me gusta, lo que quiero lograr. El apóstol Pablo allí dice, ya no vivo yo, vive Cristo en mí.
cada cosa que voy a hacer, yo tengo que preguntarme, ¿es esto lo que Dios quiere que yo haga? ¿Es esto lo que Cristo quiere que yo haga? ¿Haría Cristo esto en mi lugar en este momento? Cristo vive este día en mí. Eso es, morir al yo y dejar vivir a Cristo. Y segunda cosa del proceso, ya vimos que esto comienza rindiendo una vida total a Cristo y esto continúa con una resolución personal de permanecer unidos a Cristo. Hermanos, ¿cuántos ministerios comenzamos y servimos por un tiempo y de repente ya lo dejé, lo abandoné, me cansé? Perseverancia, permanecer unido a Cristo. Permanecer en su team, en su equipo de trabajo. Nuestras vidas como creyentes serán bendecidas en la medida en que dependamos de Él. Muchas veces, cuando estamos en situaciones difíciles, pedimos ayuda. ¡Ay, Señor! Pero llega un momento en que ya digo, ya, Señor, ya yo puedo seguir solo. Déjame, ya yo sigo solo en lo que... Queremos salirnos de la dependencia del Señor. Y el apóstol Pablo fue un ejemplo en mostrar su perseverancia como dependiendo del Señor. Él reconocía siempre su debilidad y que todo lo que pasaba en su vida y en su ministerio lo hacía Dios. Si nosotros leemos en 1 Corintios 15:9, lo tengo aquí, dice: porque yo soy el más pequeño de los apóstoles, que no soy digno de ser llamado apóstol porque perseguía la iglesia de Dios, pero por la gracia de Dios soy lo que soy. Y su gracia no ha sido en vano para conmigo. Antes he trabajado más que todos, pero no yo, sino la gracia de Dios en mí. Esto es una verdadera dependencia de Dios. Y el Señor Jesucristo mismo nos advirtió acerca de esto. Y dijo: yo soy la vid, permaneced en mí. Porque apartado de mí, nada podéis hacer. Paso número 3 en este proceso de permanecer en los ajustes que Dios quiere hacer cada día con nosotros. Esto finaliza con una actitud de confianza. A veces nos desesperamos. No somos pacientes para esperar la obra de Dios en nuestras vidas. Y hermano, cuando hayamos comenzado a implementar nuestros ajustes en pos de Dios, permanezcamos confiados en Dios y permitiéndolo que Él continúe obrando en nosotros. El apóstol Pablo estaba seguro de que Dios no dejaría inconclusa la obra que comenzó en él. ¿Y saben cómo lo dijo en Filipenses 1:6? Estando persuadido de esto, que le comenzó en vosotros la buena obra, la perfeccionará hasta el día de Jesucristo. No abandonemos, hermanos, porque no fue de la noche a la mañana que el apóstol Pablo se transformó en Saulo de Tarso a Pablo. En cómo pensaba Saulo a cómo pensaba Pablo. Cómo actuaba Saulo y cómo actuaba Pablo. Es un proceso de maduración, de transformación. Pero estemos confiados que el que comenzó en nosotros la buena obra la perfeccionará. ¿Sabe cuál es nuestro papel, nuestro deber, nuestra obligación? Concentrarnos en lo que nos corresponde hacer y dejar que Dios obre en nosotros, obre cada día en nosotros. Por eso es que Él dijo en Filipenses 3:12, no que lo haya alcanzado ya, ni que ya sea perfecto, sino que prosigo por ver si logro hacer aquello para lo cual fui también asido por Cristo Jesús. Y oiga ahora qué aliento nos da. Oiga qué palabras de esperanza Él quiere que nosotros guardemos en nuestro corazón. Dice: hermanos, yo mismo no pretendo haberlo ya alcanzado, pero una cosa hago, olvidándome lo que queda atrás y extendiéndome a lo que está adelante, prosigo a la meta, al premio del supremo llamamiento de Dios en Cristo Jesús. Esa debe ser nuestra manera de enfocar la vida cuando estamos cayendo en desesperarnos, en que no veo cambios en mí. Sí, Dios está obrando, sigue haciendo lo que te corresponde, que Él sigue trabajando en ti
Y Él va a perfeccionarte para poder hacer de ti lo que Él quiere hacer. El Salmo 5:3 dice, oh Jehová, de mañana oirás mi voz, de mañana me presentaré y delante de ti esperaré. ¿Y sabe cómo vamos a terminar este mensaje, mis hermanos? Con dos preguntas. Con dos preguntas vamos a terminar este mensaje. Y la primera es que necesitamos preguntarnos cuáles son las áreas de mi vida en las cuales todavía no he armonizado con Dios. ¿Cuáles son las áreas de tu vida en las cuales todavía no armonizas con Dios? ¿Cuáles cosas tú consideras que impiden Dios te use como instrumento de honra y gloria para su nombre? Esas dos preguntas es para terminar este mensaje. Porque es importante que sepamos que Dios quiere usarnos en su obra. Pero Él tiene que trabajar en nosotros. Él tiene que entrenarnos, tiene que cambiarnos, tiene que someternos a un proceso de depuración, tiene que hacernos la vasija útil que Él quiere que seamos. Y ya me he puesto otra vez el ejemplo. Cuando usted va a su casa, cuando usted en su casa va a tomar agua, ¿usted toma agua en un vaso que no está en condiciones? Usted va y elige aquel vaso que usted sabe que está en condiciones de ser usado. Así es Dios con nosotros. Entonces, pongámonos en condiciones de ser usado por Él. Permitamos que Él haga los cambios en nuestras vidas para que pueda usarnos en su obra. Oremos. Señor, te damos las gracias porque tu palabra viva y eficaz nos ha exhortado, nos ha retado, nos ha declarado lo que tú quieres que seamos. Nos ha invitado a que nos pongamos en disposición de ser cambiados por ti en aquellas áreas que no armonizan con los planes divinos. Oh Señor, te clamamos ahora para que tú obre en nosotros y nos dé convicción, Señor, cada día. Que podamos identificar aquellas cosas que yo quiero retener para mí en mi vida y no la he entregado en tus manos para que seas tú que la conformes de acuerdo a los planes en que tú quieres utilizarme. Oh Señor, armoniza nuestras vidas contigo porque queremos ser usados por ti, Señor. Ayúdanos a vencer los obstáculos. Ayúdanos a vencer el egoísmo. Ayúdanos a vencer la comodidad y la pereza. Ayúdanos, Señor, a vencer ese gran obstáculo del materialismo, el temor a perder las comodidades que he alcanzado. Señor, ayúdame a entregarlo todo en tus manos. Mi vida completa en lo que soy y en lo que tengo. Y tú tendrás cuidado de nosotros y nos usará de manera efectiva para honra y gloria de tu nombre. Y te lo pedimos, mi Dios, en el nombre precioso de tu Hijo Jesús.

gran placer poder compartir con usted el mensaje de hoy. 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Si tiene alguna pregunta o comentario sobre el mensaje, puede comunicarse por correo electrónico a nuestra dirección red@bdnmedia.org. 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

Vamos a disfrutar hoy más música y en breve su programa Tesoros de la Palabra en BBN, así que le invito para que siga con nosotros. Soy Santiago Carrasco, muy contento de acompañarle, y antes de este programa y la música quiero recordar la dirección electrónica para que hoy nos escriba. Nuestro correo electrónico es red@bbnmedia.org. Nos encantaría aquí en el estudio recibir un correo electrónico de su parte. Escríbanos. ¿Desde dónde escucha la programación? red@bbnmedia.org.

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2: Las buenas noticias las encontramos en Miqueas capítulo 7, versículo 19. Él volverá a tener misericordia de nosotros, sepultará nuestras iniquidades y echará en lo profundo del mar todos nuestros pecados. Memoricemos Miqueas capítulo 7, versículo 19. Él volverá a tener misericordia de nosotros, sepultará nuestras iniquidades y echará en lo profundo del mar todos nuestros pecados. Memoricemos juntos las buenas noticias de hoy.
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6: Querida jovencita que me está escuchando, manténgase pura. Consérvese pura para que el hombre que un día llegará a ser su esposo la encuentre así pura. Llegue hasta el altar matrimonial siendo una virgen. Haga de esto una prioridad en su vida. En el mundo actual, lo que estoy diciendo provocará risas y burlas. No importa, ya lo dije. Y lo que dije no es porque soy súper inteligente o súper espiritual, sino porque lo dice la palabra de Dios. Las ancianas deben enseñar estas cosas a las mujeres jóvenes. Las madres modernas, si no son creyentes, nunca enseñarán estas cosas a sus hijas. Pero sí les hablarán del sexo seguro, de pastillas de control de la natalidad. Y hasta es posible que les hablen de la conveniencia del aborto. Esto es increíble. Está totalmente opuesto a la enseñanza bíblica, que hace énfasis en la castidad, en la pureza. Y nuestros jóvenes hijos no van a aprender acerca de la moralidad sexual en los colegios y universidades seculares. Nuestra educación de moralidad sexual nunca será buena si no está basada en la moral y las verdades bíblicas. Por eso es que usted debe asegurarse de que sus hijos entiendan bien lo que la Biblia enseña. Y enséñeles a cuidar bien de su casa, su hogar. Una de sus más importantes responsabilidades será mantener el hogar.
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Muchas gracias por su preferencia. Espero que esté disfrutando de esta programación bíblica. Soy Santiago Carrasco junto a usted. Vamos a escuchar más música. 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

Muy bien, hasta aquí ha llegado hoy mi participación, pero como siempre quiero despedirme con algo que nos ayude a pensar, reflexionar en la vida cristiana, en la vida. Y pensaba en el ejemplo de la diferencia que es entre vivir y sobrevivir. ¿Está hoy usted viviendo o sobreviviendo? Un ejemplo muy claro sería alguien disfrutando de la playa y otra persona que está allí en el mismo lugar, pero ahogándose, intentando sobrevivir. ¿Cómo está hoy usted en el mundo? ¿Está viviendo o sobreviviendo? Si necesita ayuda espiritual, visite bbnchat.org. También disfrute del programa Desencadenados, que escuchará en breve aquí en BBN. Con esto en mente me despido, soy Santiago Carrasco, feliz de haberle acompañado y le invito para que sigan BBN. Espero que tenga un buen día, que Dios le bendiga y será hasta pronto. Sigan BBN, Dios le bendiga. Chau, chau.

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2: ¿Cómo estás? Aquellos que practican el engaño primero tienen que engañarse a sí mismos para poder ser deshonestos, creando una pared interna de resistencia a la verdad. El hombre de nuestra historia descubrió que, una vez que comenzó el engaño personal, tenía su propio impulso, difícil de desviar y mucho más difícil de frenar al alejarse cada vez más de la verdad. Aún así, la verdad lo encontró en la oscuridad y su corazón, mente y vida fueron desencadenados.
3: ¡Déjame ir! Oh,
4: ¡no!
3: ¡Suélteme!
4: ¡No, Mac! ¡Vamos! ¡Lo tengo!
3: ¡Tiene fuerza!
4: ¡Es el alcohol! ¡Tenemos que tenerlo para que no se vaya y haga algo estúpido!
3: ¿A quién le dices estúpido?
4: ¡Es la primera vez que te emborrachas, Mac! ¡No sabes lo que haces!
3: ¿Quién lo dice? ¡Quiero ir a suciar!
5: ¡No vas a ir! ¡Borracho! ¡Vamos! ¡Dale los brazos, Merlin! ¡Así no se va a poder soltar!
4: ¡Bien!
3: ¡Está bien! ¡Está bien! ¡Ustedes me cansaron!
5: ¡Gracias, Mac! ¡Llenaste la manta de arena!
4: ¡Solo vayan a dormir, muchachos! ¡Y no trates de escapar, Mac!
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6: ¡Merlin! ¡Despierta!
4: ¿Qué hora es?
6: Más de medianoche. ¿Mac no está?
4: Tampoco está su tabla de surf.
6: ¡Oh, no! ¡No puedo creer que lo haya hecho!
4: Se pueden ver las marcas en la arena hasta el agua. ¡Vamos a encontrarlo!
6: Está todo tan oscuro que no veo nada.
4: Allí veo su tabla, en la orilla del mar.
6: ¡Pero no está, Mac! ¿Piensas que se ahogó?
4: En su condición todo es posible.
6: ¡Oh, no! ¿Qué le vamos a decir a sus padres?
2: Aunque el hombre de nuestra historia todavía estaba en la secundaria, sus mayores intereses eran la bebida, el surf y las chicas. Su padre trabajaba para una compañía de petróleo, así que su familia se mudó al área de Houston cuando tenía 7 años. Te contaremos cómo se desvió 7 años más tarde y finalmente fue redimido. Esta es la verdadera historia de Merlin Dillo, ahora mismo en Desencadenados.
7: Después de mudarnos cerca de Houston, mi familia comenzó a visitar diferentes iglesias, una tras otra, como si estuviesen buscando algo. Luego dejaron de ir hasta que la planta de mi padre entró en huelga. Después de eso, fuimos a la iglesia por mucho tiempo hasta que de pronto dejamos de ir otra vez. Pero yo tenía una infancia normal. Jugaba al béisbol, nadaba y miraba películas y pagaba las entradas cortando el césped. Cuando entré en la secundaria comencé a hacer atletismo y fútbol y tuve mi primer novia. Era demasiado joven como para manejar en ese entonces, pero su madre o la mía nos buscaban y nos llevaban a diferentes lugares.
8: ¿Quieres jugar al fútbol?
9: No puedo. La madre de Val nos va a llevar a la iglesia este domingo.
8: ¿A la iglesia? Pensé que estabas cansado de todo eso.
9: Estaba harto de que ellos siempre me molestasen diciendo que tenía que ser salvo. Así que me lo saqué de encima.
8: ¿Cómo?
9: Al principio daba excusas como no tengo la ropa adecuada o mi madre quiere que vaya con ella. Pero yo no quería ir.
8: Ya me contaste eso, Merlin.
9: Finalmente decidí hacerlos callar. Así que después del sermón, el predicador preguntó quién quería ser salvo, así que pasé al frente.
8: Estás bromeando.
9: Funcionó de una manera increíble. Ya no me molestaron más en cuanto a ser salvo. Así que voy con ellos solo para estar con Val.
7: Aprendí a hablar como ellos, pero era solo para mostrar algo externo, todo engaño. Con el tiempo nos fuimos distanciando y dejé de ir a la iglesia. Cuando llegué a la escuela secundaria, comencé a estar con un grupo que hacía fiestas, con mucha bebida y autos rápidos.
3: ¡Qué buen auto, Merlin!
9: ¡Súper! 365 caballos de fuerza.
8: Este auto es más nuevo que el mío. ¿Cómo hiciste para comprarlo?
9: Mi padre me ayuda a financiarlo, pero tengo que hacer los pagos yo.
3: ¿Cómo vas a hacerlo?
9: Trabajo en el almacén, ¿recuerdas? Mientras tenga dinero en mis bolsillos, nafta en el auto y una cita para el fin de semana, estoy bien.
8: Hagamos una carrera, ¿ok?
9: Dale.
3: Y después vayamos a hacer surf.
7: Mac nunca había tomado alcohol, así que estaba muy borracho en la playa, por lo que tratamos de mantenerlo alejado del agua. Pero nos despertamos y vimos que no estaba y su tabla de surf estaba en la orilla. Pensábamos que se había ahogado. Luego escuchamos un alboroto en la playa.
8: Tal vez está allá.
9: Vamos a ver.
8: Sí, creo que lo veo. Y no es muy bienvenido ahí.
9: ¡Hey, Mac! ¡Vamos!
8: ¡Mac! ¿Qué estás haciendo ahí?
3: ¿Por qué se cambiaron de lugar?
8: Nosotros no nos movimos. ¡Tú te fuiste! ¡Vamos para allá!
9: Por lo menos no se ahogó.
7: La vida era buena conmigo. Durante mi tiempo de escuela, mis notas eran pobres, pero me estaba divirtiendo y eso era lo único que me importaba. En el verano, cargábamos nuestras tablas de surf y nos íbamos a Freeport. Una noche fuimos a Galveston, tomando todo el camino. Cuando llegamos, estaba tan borracho que no me podía quedar en pie. Mi amigo estaba manejando por la playa y se negó a parar para comprar algo para comer. Así que comencé a tirar las cervezas por la ventana y después me desmayé.
9: ¡Hey! ¿Dónde estamos?
10: La bella durmiente se despertó.
9: Todo lo que veo es agua de mar. ¿Dónde estamos?
10: Manejó el auto hasta las olas y dejó de andar.
5: ¡Vamos! Tenemos que salir del agua.
9: ¿Cómo?
5: Vamos a tener que empujar.
9: De todas las cosas tontas que uno puede hacer.
5: ¡Cállate, empuja!
7: Sacamos el auto y comenzó a funcionar otra vez. Luego nos quedamos sentados en un lugar hasta estar sobrios. Mi amigo y yo trabajábamos en el mismo almacén con otro muchacho llamado Bill, que no iba a ninguna fiesta.
11: ¿Cómo estás, Te ves un poco cansado hoy, Merlin.
9: Llegamos tarde anoche de Galveston.
11: ¿Haciendo surf?
9: Sí, con el auto de Ronnie. Él estaba borracho y manejó el auto directo a las olas. Hundió el motor y lo tuvimos que empujar fuera del agua. Luego tuvimos que esperar hasta que se seque antes de que volviera a funcionar. Estábamos muy ebrios.
11: Hay una mejor vida que esa, Merlin.
9: Ay, me estoy divirtiendo.
11: El vino es escarnecedor, la sidra alborotadora. Y cualquiera que por eso cierra no es sabio.
9: Déjame en paz. ¿Quién necesita eso?
12: ¿Qué pasa?
9: Ese Bill, qué pesado que es.
12: Es un fanático de Jesús, tú lo sabes. No es como nosotros, y nunca lo será.
11: Merlin, perdón si te ofendí.
9: No te preocupes.
11: Solo quiero que sepas que Dios te ama tanto que envió a Jesús a morir por tus pecados.
9: Sí, escuché todo eso en la iglesia, Bill.
11: ¿Tú sabes que eres un pecador?
9: No soy peor que nadie.
11: Eso es verdad, pero ¿dónde estará tu alma si mueres?
9: No sé, y no me importa.
11: Bueno, a mí me importa, y a Dios también. La Biblia dice que no hay nadie justo, ni aun uno, por cuanto todos pecaron y están destituidos de la gloria de Dios.
9: Entonces estamos todos igual. ¿Por qué te preocupas?
11: Porque Dios hizo algo por nuestra condición perdida. La Biblia dice, más Dios muestra su amor para con nosotros, en que siendo aún pecadores, Cristo murió por nosotros.
9: Uy, tendrías que ser predicador, Bill.
11: Solo te estoy contando las buenas noticias. Dios te ama y quiere que tengas una vida mejor de la que estás viviendo. Quiere que tengas una vida eterna con Él en el cielo. Por eso envió Dios a Jesús a morir en tu lugar.
9: Estoy bien, ¿lo entiendes?
11: Merlin, si no cambias, vas a terminar en el infierno.
9: Escúchame, tengo solo el pasaje de ida allí. Mi lugar está reservado.
7: Estúpido, ¿no? Desde ese entonces esquivaba a Bill. Si lo veía venir, me iba para el otro lado. Era conocido como el chico fiestero, el que traía el alcohol. Ninguna de las fiestas empezaba hasta que yo llegara, lo que me hacía el centro de atención. Me sentía especial. Una noche mi mejor amigo arregló una cita ciegas en una fiesta. Ella no me gustaba, pero sí me gustaba su amiga que también estaba allí. Joyce y yo comenzamos a salir juntos y pronto nos enamoramos.
13: Estoy tan contenta que me elegiste a mí en lugar de mi amiga.
9: No tenía nada en común con ella, pero tú eres diferente, Joyce.
13: ¿Eres salvo?
9: Sí, cuando tenía 15.
13: Con razón te amo, Merlin.
9: Y yo te amo a ti, Joyce. Casémonos.
13: Solo nos conocemos hace 5 meses. Además, todavía estamos en la escuela.
9: ¿Y qué? Podemos seguir yendo a la escuela y tenernos el uno al otro también.
13: ¿Piensas que tendríamos el dinero suficiente?
9: Tú estás trabajando, y yo también.
13: No va a ser fácil, Merlin. Estamos en 2 escuelas diferentes, 2 pueblos diferentes.
9: No le tengo miedo a los desafíos. ¿Y tú?
13: No, pero mis padres van a ser el desafío más grande.
7: Aunque Joyce no asistía allí, nos casamos en la iglesia de su familia el 29 de marzo de 1968. Luego nos mudamos a un pequeño departamento. Yo tenía 20 años, en mi último año de secundaria y trabajando a medio tiempo en un almacén. Pero nuestro matrimonio era tenso porque yo era muy irresponsable.
13: Merlin, ¿todavía estás en la cama? Será mejor que te levantes.
9: No.
13: Vas a llegar tarde al trabajo. Vamos, levántate.
9: No voy a ir, así que déjame en paz.
13: Necesitamos el dinero, Merlin. No podemos vivir solo con mi sueldo.
9: Voy a dejar la escuela y trabajar todo el tiempo, pero hoy no.
13: Te quedaste muy tarde anoche con tus amigos.
9: Estaba trabajando, ahora déjame dormir.
13: Estabas tomando. Será mejor que dejes la fiesta, si no...
2: En breve, escucharemos cómo el comportamiento de Merlin afectaría su matrimonio. 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
7: Joyce trabajaba en un banco después de la escuela y volví a casa y todavía me encontraba en la cama. No quería forzarme. Así que dejé de ir a la escuela y me gradué en un programa de verano mientras que Joyce siguió yendo y se graduó. Todavía estábamos viviendo en el pequeño departamento cuando nuestra hija Janet nació. Traté de cambiar por un tiempo, pero no podía dejar de tomar y las cosas empeoraron. Nos separamos por 2 semanas. Luego nos volvimos a juntar y hablamos.
13: Yo también te extrañé, Merlin. Pero no extrañé la bebida. No me gusta lo que te hace.
11: Voy a trabajar en eso, Joyce. Voy a tomar menos. Lo prometo.
13: No lo sé.
11: Tenemos que quedarnos juntos. Cuando te fuiste, me di cuenta cuánto tú y Janet significaban para mí. Te amo.
13: Se requiere más que amor para que un matrimonio funcione. Requiere compromiso. Prometimos poner el uno al otro en primer lugar. Y parece que tú pones la bebida y a tus amigos sobre tu familia.
11: Eso va a cambiar.
13: Eso espero. Nos va a ir bien si paras de tomar.
11: No te puedo prometer que voy a parar, pero prometo beber menos, trabajar más y poner a ti y al bebé en primer lugar. Voy a buscar un mejor trabajo también, quizás en la construcción. Estoy cansado de reponer en el almacén.
13: Bueno, pienso que un niño necesita a ambos padres y pienso que Dios quiere que intentemos nuevamente.
11: Yo también.
13: ¿Vas a empezar a venir a la iglesia conmigo?
11: Seguro, cariño, lo que tú digas.
7: Me comporté correctamente por un tiempo. Iba a la iglesia con ella de vez en cuando y trabajaba para una empresa de construcción. Pero no dejé de beber. En 1969 conseguí un empleo en una papelera en el pueblo y enseguida comencé a trabajar horas extras. Después del turno de la tarde, todos nosotros íbamos a beber cerveza en un bar cerca de la planta hasta que cerraba. Algunas veces ni sabía cómo llegaba a casa. Joyce siempre me estaba esperando con preguntas directas que yo me negaba a contestar. Solo la miraba. Yo no discutía hasta que necesitaba una excusa para salir a beber.
11: ¿Por qué llegaste tarde?
13: Tomó más tiempo hacer el balance de las cuentas.
11: No entiendo cómo no puedes llegar a horario.
13: Perdón, Merlin. A veces me tengo que quedar un poco más.
11: Te preocupas más por el trabajo que por mí.
13: ¿Tú lo dices? ¿El que se queda la mitad de la noche fuera con sus amigos?
11: Hay otro hombre, ¿no es así?
13: No empieces con eso. Sabes que no es verdad.
11: Sí que es verdad. No tienes que trabajar los fines de semana y lo haces. Solo para alejarte de mí.
13: Necesitamos el dinero, Merlin.
11: Pienso que estás viendo otro hombre.
13: Sabes que no es verdad.
11: Como no quieres pasar tiempo conmigo, me voy a pasar tiempo con mis amigos.
13: Lo único que te importa es emborracharte.
7: La bebida hacía que mis problemas se vayan por un tiempo. La bebida me hacía sentir bien y feliz, hasta que llegaba a casa y la batalla comenzaba otra vez. Mayormente peleábamos por el dinero. Yo escribía cheques y me olvidaba por cuánto los había escrito. Yo le decía a mi esposa que estaba cansado de beber tanto, pero no veía que estaba mal. Todos los muchachos tomaban. Ella me presionaba para que fuese a la iglesia, pero mayormente ponía excusas. Luego mi hermano me empezó a molestar.
11: ¿Hola?
14: Merlin, habla Eddie.
11: ¿Cómo estás, Eddie?
14: Te llamaba para ver si tú y Joyce querían venir a la iglesia con nosotros el domingo.
11: No lo sé, Eddie. Joyce quizás quiera ir, pero yo tengo que trabajar.
14: Nuestra clase de escuela dominical está preparando un tiempo social. Y pensé que te gustaría.
11: En ese caso estaré ahí. La comida siempre es buena.
7: A Joyce le gustó la iglesia y fuimos algunas veces más. pero no saqué ningún provecho, excepto la comida gratis. Luego mi esposa comenzó a trabajar en otro banco y me empezó a hablar de su compañera de trabajo.
13: Deberías conocer a Jimmy, Merlin.
9: ¿Quién es Jimmy?
13: El esposo de la mujer con quien trabajo.
9: ¿Por qué querría conocerlo? ¿Le gusta la bebida?
13: No, ese es el tema, cariño. Él era un borracho que cantaba en los bares, pero Dios lo salvó y ahora canta en las cárceles.
9: ¿Y por qué está en la cárcel?
13: Él no está en la cárcel. Tiene un ministerio carcelario. La iglesia va a ayudar a los presos y Jimmy es parte del equipo.
9: ¿Cómo sigues con el tema de la iglesia?
13: Bueno, me caen bien. También me gusta el pastor.
9: ¿Cómo lo conoces?
13: La iglesia tiene su cuenta en nuestro banco, así que el pastor viene todo el tiempo. Le conté algo de ti y le gustaría conocerte.
9: Sí, seguro.
13: Jimmy y su esposa quieren que vayamos a su casa para cenar este sábado.
7: Nos invitaron nuevamente a la iglesia, pero dije, no, gracias. Joyce no se dio por vencida. Ella me seguía hablando acerca de la iglesia y del pastor hasta que me cansé. Luego un día ella llegó a casa muy animada.
13: Merlin, la iglesia está teniendo reuniones de avivamiento todas las noches, comenzando el miércoles y terminando el domingo.
9: ¡Uy, qué bueno!
13: Por favor, ven conmigo.
9: No.
13: Por favor, cariño. El evangelista antes estaba en la oscuridad de Houston antes de ser salvo. Imagínate el testimonio que tiene.
9: No me interesa, Joyce.
13: Ven conmigo solo esta vez, ¿ok?
9: ¿Me dejarás en paz si voy?
13: Sí, lo prometo.
9: Está bien, voy a ir.
7: Años antes, cuando le prometí a mi novia ir a la iglesia, lo hice para que me dejaran de molestar. Y ahora volví a hacer lo mismo. Así que fui al avivamiento con Joyce. Cada noche el evangelista predicaba acerca del pecado y la salvación, de cómo una persona no podía entrar al cielo sin tener una relación personal con Jesucristo. Pensé en cuanto a sus palabras por un tiempo y nada más. Luego me iba a casa, bebía algo y me iba a dormir. Después llegó el servicio del sábado por la noche.
15: En Lucas capítulo 16, Jesús describe a un hombre rico que ni siquiera se daba cuenta que Lázaro, un mendigo, estaba cerca. Lázaro tenía hambre y solo esperaba algunas migajas. Lázaro murió y fue al cielo. El hombre rico murió y fue al infierno. Él podía ver a Lázaro en el cielo y le gritaba en su tormento, rogándole a Lázaro que viniese y le diese una gota de agua, pero era imposible. ¿Ves? La Biblia dice que hay un gran e inalcanzable abismo que separa a aquellos que van al cielo de los que van al infierno. Ahora vamos rápidamente a echar un vistazo del cielo. Vamos al libro de Apocalipsis, capítulo 21. Juan está describiendo la nueva Jerusalén. Él escribe diciendo en el versículo 3: y oí una gran voz del cielo que decía: he aquí el tabernáculo de Dios con los hombres, y Él morará con ellos, y ellos serán su pueblo, y Dios mismo estará con ellos como su Dios. Enjugará Dios toda lágrima de los ojos de ellos, y ya no habrá muerte, ni habrá más llanto, ni clamor, ni dolor, porque las primeras cosas pasaron. Eso es el cielo, amigos. Si conocen personalmente al Señor, estarán en la presencia de Jesús para siempre.
7: Me fui a mi casa esa noche pensando en lo que había escuchado. En lugar de beber alcohol, me fui directo a la cama. Y tuve mi propia revelación cuando Dios me mostró que iba a estar separado de mi familia y que Él era la única manera de llegar a mis seres queridos. La mañana siguiente era domingo. Fuimos a escuchar al evangelista por última vez.
15: Cuando Jesús le dijo a Nicodemo, es necesario nacer de nuevo, ¿qué quiso decir? La primera vez que naces es por la simiente de tus padres, pero cuando llega el nuevo nacimiento, es de una simiente incorruptible, la palabra de Dios que vive por siempre. Eres renacido cuando crees que la palabra de Dios es verdad. Jesús dijo, porque de tal manera amó Dios al mundo, que ha dado a su Hijo unigénito para que todo aquel que en Él cree, no se pierda, mas tenga vida eterna.
9: ¡Wow! ¡Qué gran amor! ¡Yo quiero eso!
15: Hoy es el día de tu salvación. Jesús dijo, yo soy la resurrección y la vida. El que cree en mí, aunque esté muerto, vivirá. Y todo aquel que vive y cree en mí, no morirá eternamente. ¿Crees esto?
16: Dios te tomará tal como tú eres y te cambiará. Ven y pasa al frente ahora.
17: Dios, si eres real, me quieres. No puedo hacer esto solo.
7: Llorando y temblando, me tomé de la silla que estaba enfrente mío, tan fuerte que mis dedos se pusieron blancos. No recuerdo haber caminado hasta el frente, pero mi esposa e hija estaban allí cuando yo di mi corazón a Jesús. Dios borró 18 años de alcoholismo, mi carácter celoso y mi hábito de fumar en ese día, el día que Él me hizo su hijo.
16: ¡Bienvenido a la familia de Dios, Merlin!
18: ¡Este es un gran día!
9: Siento como si una tonelada de ladrillos fue quitada de mis hombros.
16: Fue más que ladrillos, mi hermano. Dios te libró del diablo y ahora finalmente eres libre. Déjame mostrarte algunos versículos que tú puedes usar cuando trate de regresar. La palabra de Dios es tu única arma, la espada del Espíritu Santo. Aquí tienes. Lee estos dos versículos de Juan, capítulo 10.
9: Mis ovejas oyen mi voz y yo las conozco y me siguen. Y yo les doy vida eterna y no perecerán jamás ni nadie las arrebatará de mi mano.
7: Eso fue en enero de 1979 y le contaba a todos los que conocía o no lo que el Señor hizo por mí. Enseguida nos unimos a la iglesia y unos meses después, nuestro hijo Andy, que tenía 6 años, hizo profesión de fe. Después comencé a trabajar en el ministerio carcelario en Huntsville, Texas.
6: ¿Cómo estás hoy, Merlin?
9: Muy bien. Siempre voy a la sala de estar y a la mesa de dominó.
6: ¿Compartiste tu testimonio?
9: Ni bien tuve mi oportunidad, claro que sí. Por alguna razón tenía miedo de compartir hoy, pero el Señor me hizo saber que estaba conmigo.
6: ¿Qué pasó?
9: Uno de los internos quería saber cuánto tiempo tardé en dejar el alcohol definitivamente. Y yo le dije que no tuve que esperar nada. Cuando Dios te sana inmediatamente. Él saltó y me dijo que no me fuese a ningún lado. Quería que un amigo también escuche eso.
6: ¡Gloria a Dios!
9: ¿Sabes, Jimmy? Me advertiste que al estar en este ministerio tendría miedo la primera vez que escuche esas puertas de metal cerrarse. Pero nunca las escuché.
6: Eso es porque eres libre, Merlin. Como dice en Apocalipsis, he aquí, he puesto delante de ti una puerta abierta, la cual nadie puede cerrar. Porque aunque tienes poca fuerza, has guardado mi palabra y no has negado mi nombre.
7: Trabajé con un ministerio carcelario en las afueras de Crockett, Texas, por 5 años. Luego mi esposa y yo trabajamos con jóvenes por 12 años. El año pasado tuve una cirugía por un bypass al corazón y el Señor me ayudó a vencer eso también. Pude volver a trabajar en 7 semanas. El Señor es mi fortaleza para atravesar cada día. Ahora conozco lo que mis padres buscaban de mí cuando era niño. Una relación personal con el Dios vivo. Nada se compara con conocer a Cristo.
2: En esto consiste el amor, no en que nosotros hayamos amado a Dios, sino en que Él nos amó a nosotros y envió a su Hijo en propiciación por nuestros pecados. Amigo oyente, tú puedes dejar todos tus pecados en la cruz, sacarte al diablo de encima. No más vergüenza, no más temor, no más dudas. Puedes tener el perdón de Dios y su regalo de vida eterna si lo pides. Romanos capítulo 10, versículo 13 promete: porque todo aquel que invocar el nombre del Señor será salvo. 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Y recuerda que cuando parece que a nadie le importas, a Dios y a nosotros sí.

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0: Son las 6:06.
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1: Son las 6:16.
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Chanatas Panianchi, Rosario Díaz, Araujo, y Mainan Pandillay Cachkanqui, buenos días, Yam 6:18, Softa Hora Chunga, Bosagneo, Minutuña, Ojianchi, Silverio Ávila, Choje, Paibas Rikin, Nimuchkan, 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Gracias por escuchar, Javisita, que el Señor te bendiga. 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bendiga, quiero saludar a mis sobrinas, ahí está, uyeri, cuichik, Ojillanchi, Agapito Alfonso pa sobrinancuna. Paiva sobrinancuna, guasca Elizabeth, Celsa, Noemí y Alberto Crispín Alfonso en Acraquia Pampas, Tayacaja, seguramente. 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Chanata, María Quispe, Nica, Mochicando, buenos días, Pastor Juan, que Dios te bendiga siempre. Mis saludos para la familia. Aquí ya escuchando tu programa, que es de mucha bendición. Saludos desde Ayacucho, Nispariki. Entonces, siempre ya, Taitanchik, Hariki, Anapay, Guachcan, Chanapanías, Giovanna, Pastor, por favor, podrías escribir Nispani, Camuchcan. Seguramente, Numeruta, Chanimo, Achcan, Riki, Kaimuso, Numeruta, Heljaikamu, Nispariki, Kunayan, Riki, Kai, cuenta. Facebook Nintakama, Hayakamos Haikichika, nuevo número de Radio Amauta, Hayakuipa, Hayapata Nimo Ikichi, 916-3984-21, Nishan Riki, gracias, Pandilla Giovanna, Yue Kachikamos Haiki Manta, Ichaneta Jaibe Percy Maldonado Morán, Niko Achkanchik, hermano, buenos días, que Dios me lo bendiga, quiero mandar saludos para mis suegros, Juan Mesa y Santosa Jange desde Ica, ahí está, Cuyas Haiki.

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Buenos días, pastor. Saludos para mi papá Fortunato Aikipa en Guatajocha desde Cañete nispa niikamo chayanata Ana Quispe. Saludos niikamo riki chayanata kai WhatsApp, nuevo WhatsApp nishan pipas riku ikuchkane riki kaipi mensaje churakaikamo kachkan. Ruth Nishan, hola, buenos días, pastor. Mando saludos aquí en Ñawimpukyo a mi tío Javier Yaranga Contreras. Hoy es su cumpleaños. Ahí está, feliz cumpleaños, Javier Yaranga. Chanayatajkay, número 607, Tukuyko Nishan, hermano. Buenos días, saludos desde España. Yo escuchando tu programa, hermano. Nispariki Roger, Nikamoanchi. Saludos, Roger, bendiciones. Jessica Yariwaman, Nikamuchkan, Riki. Pastor, buenos días, que Dios le bendiga por el programa. Saludos para todos los oyentes, muchas bendiciones. Saludos para la altura de Huanca, Sancos, a mi tía Donata Huarcaya, tío Demetrio. Y para la comunidad de Joiza por Acocro, que siempre están escuchando Radio Amauta. Nispa Nikamoanchi, gracias. Pandilla Jessica y Kachkanak Pandillanchi, Judith Nikamoanchi, buenos días, mis saludos desde Lucana. Saludos a mis hermanos espirituales de mi congregación. Nispa Riki Churakaikamu, Chanaja Pandillanchi, Emperatriz Paipa Riki. Buenos días, Pastor Juan. Nispa Churakaikamuja, gracias. Pandichayay, Chanaja Kaikama, Ñujayay, Juan, Pastor Orlando Mojikuta Kaikamuchkanya, Paitanyaya Riki, Uyarikusunchik, Uyarikyaikuna.

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En lugares delicados pastos me hará descansar. Junto a aguas de reposo me pastoreará. 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
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Confortará mi alma, me guiará por senda de justicia, por amor de su nombre. 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Isaías capítulo 53, 6 y parishampihina, todos nosotros lo descarriamos como ovejas. 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San Juan capítulo 14, 6 de San Pijina ni Vachkanchi, y dice, yo soy el camino, la verdad y la vida. Nadie viene al Padre sino por mí. 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
3: Son las 7:05.
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3: Son las 7 con 7 minutos.
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3: Son las 7 con 9 minutos.
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1: Son las 7:11.
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0: 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de la mañana con 13 minutos 7 con 13 minutos Hinayatak atención Real Team Group tu terreno tiene título problemas con los linderos medidas o documentos de tu predio no te preocupes nosotros te 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
5: Yo traje Holstein.
1: ¿Ya de qué parte?
5: Holstein de acá de Alameda Piscotuna.
1: Holstein Gavanta.
5: Ah.
1: Ya. Estos animales, tienen sus terneritos todo. En cuanto a la producción de leche, ¿cuántos litros al día dan?
5: Esta da su 18 por ordeño.
1: Por ordeño.
5: Y ahorita botan dos ordeños. Dos veces saca.
1: Temprano en la noche seguramente, ¿no?
5: Ah, a las 24 horas está partido.

0: Alimentación, la región nos abandonó, ya por nuestra cuenta es lo que sobresalimos con el canope.
1: Y pero para criar estos animales deben tener algún echadero grande, o alfalfa, ¿cómo es?
0: Este es establo, ahí cerrado nomás.
1: Pero la alimentación tienen que traer, proveerles.
0: Ajá.
1: Deben comer bastante, ¿no?
0: Ah, todo cumplido su comida, manejado como establo está. Por esta dos veces ordeño.
1: Gracias, muchas gracias. 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

0: ninchina. Hay 200 variedades.
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0: Sí.
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0: La mitad hay más vendidas.
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0: Sí.
1: ¿Pagar en era con mi feria?
0: Ajá.
1: ¿Y más taxote que yo?
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2: 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Feliciano, más bien, gracias.
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2: Yo paso tiene y nosotros a Centeno Norberto, Asociación Agropecuario, Productores, Familia y Nostrosa.
1: Muy bien, Julián, muy gracias.
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1: Ya, pero Sara, ¿pasachka variedad? ¿Ima variedad con esta?
4: Japamoran y con yo, casi 10 variedades más. Hemos traído chulpe y 8 rayas, pastilla blanca, después este jerjo, chispa.
1: Ya, imagínate que hay Saracuna Baclao que producen y acá chuca el Ministerio de Agricultura para ir con Ariki y Achachisungichi que imagina estar pronta mejor a nata, chay cuanta imagínate.
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4: Esto de nosotros de Locroja es maíz con abono natural, ¿no? Lo que llamamos este guano de corral.
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1: Gracias, muchas gracias. 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
1: Usted está en la feria, ¿qué productos trajo, señor?
2: Hemos traído de Lambayeque quincones y manjar blanco, de Lambayeque, así es. Y también rosquitas también.
1: ¿Y cómo está la venta?
2: Sí, recién está empezando y esperamos que mejore mañana o durante la noche.
1: ¿Y ustedes han traído estos productos como para concurso o algo así?
2: No, para concurso no, porque para concurso solamente entran los que son netamente de Ayacucho. Estos son productos de Lambayeque, no entran en el concurso, solamente es para venta.
1: ¿Y cómo usted supo de que había esta feria?
2: Hace años que vengo, amigo, ya es público, y está en las redes, sí.
1: Ok, estaba informado.
2: Sí, en el resto siempre te invitan y yo vos vine para poder comercializar. Solo eso.
1: ¿Y qué dificultades ha tenido, por ejemplo?
2: Los ambulantes, los venezolanos, que siempre se meten y bueno, eso interrumpe un poquito. Incluso ahorita si lo ves, siempre se meten y hacen dificultoso la venta. Ellos venden antes que nosotros y eso es lo que molesta siempre. Ojalá que el nuevo alcalde entre y lo mejore, pues, y lo cierre como Canán. Si fuera a tener un local cerrado, pues, esto sería, cobraría por local y se retribuiría porque tú vendes. Porque en Canán uno paga 700, 800, pero cuadruplicas la venta y tranquilamente pagas porque sabes que vas a recuperar y no hay ambulantes. Eso debería hacer.
1: Muchas gracias.
2: Muy amable. Gracias, amigo.
3: Siete de la mañana con 30 minutos. 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
5: 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Muchas gracias, hermano Feliciano, muy amable. 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Buenos días.
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Amén, Padre.

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Lo camino cada vez que usted medita la palabra del Señor, cada vez que reflexiona en la palabra del Señor, es como si usted estuviera siendo alumbrado en el camino en la cual estás, y eso nos ayuda también a entender, a tener discernimiento y a hacer las cosas correctamente en este mundo en el cual vivimos. Yo no sé cuánto tiempo dedicas a la exposición de la palabra del Señor. ¿Cuánto tiempo dedicas para meditar, para reflexionar? Quizás 15 minutos, 20 minutos, algunos hasta media hora podemos dedicar. Pero siempre es bueno separar ese tiempo para meditar la palabra del Señor, porque recuerda que es nuestra luz que nos alumbra en nuestro camino. Cada vez que la palabra esté en nosotros, es como una luz que nos esté alumbrando en medio del camino en el cual estamos. Te pido, querido hermano, hermana, que nos podamos dar cuenta y reflexionar en ese sentido, para hacer las cosas de una manera más cercana al Señor, porque cada vez que meditamos la Biblia siempre nos conectamos al Señor, ¿cierto? Cada vez que estás leyendo las Escrituras, te acercas más de manera natural y voluntaria al Señor. Así que en esta mañana, hoy el lunes, comienzo de semana, pues comenzamos reflexionando sobre la importancia de meditar la palabra cada día. Cada día es bueno meditarla, sí, cada día es bueno reflexionarla efectivamente y dar ese tiempo especial al Señor, porque es el Señor quien nos habla a través de la Biblia. Sí, querido hermano, hermana, cada vez que leemos la Biblia es Dios hablándonos a través de la palabra. Entonces, si tú ahora mismo estás meditando la palabra del Señor, quizás dedicas un tiempo en las mañanitas para leer la palabra, reflexionar en ella, pues estás tomando la mejor decisión, y la mayor inversión que tú tienes en el día es justamente la palabra. Así que esta semana comenzamos animándote a ti para que puedas meditar la palabra del Señor. Hoy lunes, comienzo de semana, querido hermano, hermana, 14, ¿no? 14 de septiembre. Lunes 14 de septiembre del año 2026. Saludos para todos aquellos que el día de hoy están de cumpleaños, están de onomástico, botando la casita por la ventana. Y bueno, saludos también a todos los que están ya conectados a través de las diferentes estaciones de radio y emisoras afiliadas que están ahora mismo transmitiendo el programa. Y también a todos nuestros oyentes que escuchan a través de las plataformas digitales. Si estás a través de la página web, del aplicativo, a través de Facebook, saluditos muy especiales. Bienvenido, bienvenida. Qué alegría es saber que nos reencontramos a través de la radio. A través de la radio estamos para poder fortalecernos los unos a los otros. Así que 11 de la mañana con 30 minutos.

0: Jesús. Está en mi lugar. En tu presencia tengo libertad.
1: Bueno, bueno, siendo las 11 de la mañana con 40 minutos, queridos oyentes, a esta hora del día. Les comunicamos que Radio Cultural Amauta tiene un nuevo número de celular al cual puedes llamarnos, al cual puedes enviar mensajitos de texto también. Lo que pasa es que el número anterior ha sido bloqueado. Siempre hay personas que quizás tienen esas intenciones de bloquear o hackear también. Y por esa razón, el anterior número, el 910-2642-19, ya no funciona. Este número ha sido dada de baja, por eso no puedes enviar ningún mensaje ni tampoco recibir ningún mensaje, porque hemos sido hackeados. Ha sido bloqueado ya este número, querido oyente, y tenemos un nuevo número de celular. Sí, un nuevo número de celular al cual puedes enviar mensaje de texto. Ok, ahora mismo te lo digo. El número de mensaje de celular para que puedas enviar es el 916-39-8421. 916-39-8421 es el número de celular para que puedas enviar el mensajito de texto, querido hermano o querida hermana. Te lo repito, el nuevo número de celular de la radio es el 910-3916. Ay, me estoy confundiendo con el antiguo. El 916-39-8421. ¿Sí? Ay, ay, ay. 916-39-8421. 916-39-8421. Se me va a hacer difícil a mí también grabarme, ¿no? Porque el anterior número me lo había memorizado ya. Y pues lo sabía de memoria, el número de celular de la radio. Pero ahora tengo que cambiar mi chip, que ha cambiado ya de número, ¿no? El 916-39-8421. Es el número de celular al cual puedes enviar mensaje de texto ahora mismo. Escríbeme, déjame un mensajito de texto. ¿Cómo estás comenzando esta nueva semana? Sí, ¿cómo estamos comenzando esta semana? Bueno, la segunda semana del mes de septiembre. 14 de septiembre del año 2026. Ya estamos en la tercera semana, ¿no? En realidad ya estamos la tercera semana. Saluditos a todos nuestros oyentes que están en la plena sintonía. Les comentamos que, bueno, la Iglesia Presbiteriana Cristo Rey está a unos días de celebrar su aniversario. Sí, querido hermano, hermana, la Iglesia Presbiteriana Cristo Rey está de aniversario este sábado 19 y el domingo 20. Sábado 19 y el domingo 20 se desarrollará el aniversario de la Iglesia Presbiteriana Cristo Rey. Para esto, queridos oyentes, están cordialmente invitados porque la temática central es familias fuertes cimentados en la palabra de Dios. Así se llama la temática central en este aniversario 2026 de la Iglesia Presbiteriana Cristo Rey. Se llama Familias Fuertes Cimentados en la Palabra de Dios. Estarán compartiendo la palabra del Señor el Pastor Juan Quispe, quien es parte de la radio. También estará con nosotros el Pastor Carlos Rodríguez. Él es pastor también allá en la Iglesia Alianza Cristiana y Misionera, aquí en la ciudad de Huanta. Y también estará nuestro pastor Eber Berrocal. Así que este viernes, que es ayuno, se estará desarrollando el ayuno desde las 8 de la mañana hasta las 3 de la tarde. Van a estar ayunando la congregación en general, queridos hermanos. Ok. Entonces, para esto tienes que venir, para esto tienes que participar. Definitivamente, si deseas saber temas de familia, temas de pareja, de matrimonios, tema de hijos, crianza de los hijos, tema de perdón y la reconciliación, temas también de de cómo los padres y los hijos tienen que llevar, ¿no?, el orden familiar, el bienestar familiar. Entre otros temas se estarán hablando, querido hermano, ya lo sabes. Este sábado hay uno desde las 8 de la mañana hasta las 3 de la tarde. En la noche habrá como una forma de evangelismo. Va a haber también noches especiales. Y por supuesto, el domingo, el día central de la celebración, desde las 8 de la mañana hasta la noche, todo el día, con un almuerzo incluido, ¿no? Pues estarán participando nuestros pastores. Así que ya lo saben, que Dios los bendiga, y los que están cerquita aquí en Huanta pueden venir. Sí, puedes venir si quieres aprender sobre familias fuertes cimentados en la palabra de Dios. Familias Fuertes 2026, cimentados en la palabra de Dios, aniversario de la Iglesia Presbiteriana Cristo Rey, que ya queda a unos días nada más. A esta semanita nada más tenemos.

Saluditos para mi estimado Marino Ramos. Buenos días, pastor, desde Huamanga, escuchando la radio, lleno de bendiciones. Saludos a todos los oyentes de la radio y también a mis padres que están por Jarguajlicapa, que también están en sintonía. Nuestro querido hermano Abilio, ¿cómo están, Abilio Ramos? Hermano Abilio, ¿cómo está usted? ¿Cómo está la familia? Saludamos desde aquí. Gracias también por Marino, siempre escuchando en Huamanga. Saludos para tu papito, Marino. Espero que estén bien. Saluditos especialísimos. Jessica Yaribamán también nos dice: pastor, buenos días. Aquí escuchando ya el programa.

creciendo bastante en Ayacucho. Así que también nuestros oyentes en Ayacucho es bastante, ¿no? ¿Dónde están los ayacuchanos? A ver, saluden, escriban.

Bautista también, ¿no? Nazarenas. Si por ahí están nuestros hermanos de algunos asentamientos humanos, por ejemplo, de Yanama, ¿qué lugares más? A ver, cuéntenme, los que están escuchando en Ayacucho, ¿de qué lugares me escuchas la radio? Sí, para yo también saludarles, queridos hermanos, ¿no? Envíen mensajitos de texto.

Por aquí nuestra querida hermana Elida Cárdenas nos acaba de enviar un mensajito de texto. Querida hermana Elida Cárdenas, buenos días, ¿cómo están? ¿Cómo van los ánimos? ¿Cómo van los ánimos? Saludos para ti, saludos para tu mamita. A ver, nos dice aquí un saludo muy especial en este día por su cumpleaños de mi madrecita Catalina Landeo de Cárdenas, de parte de todos sus hijos, sus nueras, yernos, nietos, y decirle que lo amamos mucho y que papá Dios le bendiga, lo guarde de todo mal y que dé muchos años más de vida. Muchos abrazos de oso para mi mamita, que hoy es lo pase muy bonito en el amor de Dios y sus hijos. Dios le bendiga, hermano Abel. Muchas gracias con el saludito, nos dice. Querida hermana Catalina, ¿cómo estás? Buenos días. Feliz cumpleaños, querida hermana. Que este día puedas pasar un día muy bonito, ¿no? Un día que el Señor mismo pueda obrar en ti. Gracias por siempre, de verdad, ser esa madre especial para tus hijos, ¿no? Cada uno de tus hijos te valoran mucho y te reconocen por la gran labor que has hecho. Así que feliz cumpleaños, querida hermana Catalina. Aquí te vamos a saludar de esta manera.

Eso, eso, feliz cumpleaños, querida hermana Catalina, que el día de hoy estás de cumpleaños. Felicidades, que Dios te bendiga, pásalo muy bonito en compañía de la familia. Seguramente con usted estará el pastor Miqueas Cárdenas con toda la familia. No, por ahí nuestra querida hermana Elida y demás hijos, hijas también. Querida hermana Catalina, coma algo rico allá en casita, ¿no? Con la familia, pásalo muy bonito. Feliz cumpleaños, que Dios te bendiga. Siempre es una alegría saber de ti y cada vez que me recuerdo de usted, siempre lo recuerdo con mucho cariño, querida hermana. Que Dios le bendiga y que sigan muchos años más de vida, ¿sí? Así que pásalo bonito y pásalo de verdad un día bendecido. Con esto les saludamos así, ¿no? A nuestros queridos hermanos que pues están en la sintonía de la radio. A ver, saludos por aquí, Relisa. Pastor, buenos días.

saludos a todos. Feliz aniversario a la Iglesia Cristo Rey. Nos dice, transmitan en vivo las prédicas. Esperemos transmitirlo, Relly. Esperemos, Dios mediante. Vamos a tratar de organizar lo mejor posible para que el aniversario de la Iglesia Cristo Rey salga lo bonito, ¿no? Y todos podamos aprender sobre familia fuerte, familias fuertes 2006, cimentados en la palabra, ¿ok? Saludos para Álvaro Rodríguez Gutiérrez, Pastor Abel, escuchando desde el Mirador Acuchimay, Carmen Alto. Aquí está un ayacuchano, muy bien. Eso, quería el reporte de nuestros queridos oyentes de Ayacucho. Desde Acuchimay dice que está nuestro hermano Álvaro, ahí escuchando la buena música de Vida Real. Así que Álvaro, saluditos. ¿Dónde están los demás? ¿De qué lugar de Ayacucho están escuchando? Ya sé que Álvaro está por Acuchimay, desde el Mirador. Qué bonito, la radio sonando por ahí también. Dice Jenny, buenos días, Pastor Abel. Muchas bendiciones. Saludos desde Ica, escuchando ya la radio. Gracias a Dios por todo, dice nuestra querida hermana desde Ica, ¿no? Ella es una fiel oyente también, Jenny Condori Ramos. Así que voy a estar esperando mensajitos de nuestros queridos hermanos de Ayacucho. ¿De qué parte, de qué lugares de Ayacucho están escuchando? Quiero saber, quiero conocerlos, de qué lugar tengo oyentes de Ayacucho, ¿no? Especialmente de la provincia de Huamanga y del distrito cercano también de Ayacucho, ¿ok? Así que escribe mensajitos de texto al 916-39-8421. 916-39-8421.

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1: Por aquí tengo mensajitos de texto de nuestros oyentes que nos están escribiendo y pues me alegra mucho siempre cada vez que llegan mensajitos de texto aquí al estudio de la radio, me alegro mucho. Siempre digo que la interacción entre el locutor y su audiencia es sumamente importante. Por eso digo, cada vez que tú escribes, querido hermano, para mí es una alegría, es un honor leer los mensajitos de texto, ¿sí? Y yo les estaba diciendo hace unos instantes, todos mis oyentes de Ayacucho, digan presente, escriban un mensajito de texto, les decía. Y por aquí hay varios oyentes que nos están escribiendo. Así que saluditos también para mi estimado hermano Marcos Antonio Tuanama Vázquez. Él está escuchando desde Tarapoto. Desde Tarapoto. Saluditos para ti, mi estimado hermano Marcos. Qué bueno recordar de ti. Siempre tengo gratos recuerdos contigo. Espero que sigas adelante siempre en la fe, que Dios sea tu inspiración en cada cosa que haces, especialmente en el lado de la música, ¿no? Yo sé que tú amas la música y ese es el área donde te desenvuelves, ¿no? He estado viendo en los estados donde enseñas, tienes una academia de música y qué bonito, ¿no? Instruir a los niños para ser futuros hombres y mujeres que puedan alabar al Señor a través de sus habilidades y sus talentos, ¿no? Así que Marcos, lo mejor para ti, los mejores deseos, que Dios siga obrando en tu vida y saludos para toda la familia. Bendiciones, hermano, abrazo, nos dice. Sunilda Palomino Martínez también me escribe. Buenos días, Pastor Abel, escuchando la radio desde Huamanga, Huascaura. Ahí está, uy, uy, uy. Nuestros oyentes desde Huamanga, desde Huascaura. Y también un abrazo a nuestros queridos hermanos desde Huascaura que están en la plena sintonía. Si estás ahora mismo por ahí escuchando la radio, ya más o menos tengo de Ayacucho mismo. Varios me han escrito de Ayacucho. Desde Acuchimay, desde el mirador Acuchimay, por ahí también nuestros oyentes. Álvaro está por ahí. Huascaura también dice presente. ¿Dónde están? Por aquí, Casuarinas. Desde Casuarinas, sí, por aquí. A ver, ¿quién es más? De Ayacucho. ¿Dónde están los de Ayacucho? Ayacucho, Cucho. ¿Dónde están los de Ayacucho, Cucho? Alguien me dice por acá, Ayacucho, Cucho, Cucho. Saludo para ti, Sunilda. Ricardo dice, buenos días, Pastor Abel, bendiciones, muchos éxitos. Saludo para mi esposa Fabiana desde Lima, Puente Piedra. Ahí están escuchando la radio desde Puente Piedra en la ciudad de Lima. ¿Cómo estás, querido hermano Ricardo, allá en Lima? Seguramente en el trabajo o en la casa escuchando la radio. Gracias, gracias por darme la oportunidad de acompañarlo, ¿sí? Gracias por ese privilegio, por darme ese honor de estar contigo, de no apagar tu radio, ¿no? De prender, de encender tu radio de receptor para nosotros acompañarte. Así que, gracias. Aida Nolasco dice, Aida Nolasco Pedraza, Pastor, buenos días, saludos desde Andahuaylas, ahí está, la tierra hermosa de Andahuaylas. Andahuaylas era grande, era una ciudad bastante grande, aparte también tiene distritos cercanos como Talavera, como San Jerónimo, que son distritos cercanos, y con esos dos distritos, pues Andahuaylas es bastante amplio. Dice por aquí, Angélica Moscoso Russell, dice, Pastor, buenas tardes, Dios le bendiga. Angélica, buenas tardes, ¿cómo estás? ¿Todo bien? Gracias por reportar sintonía. Ya estamos listos para nuestro segmento, La Estación de Vida Real. Ustedes saben que hacemos un viaje al mundo maravilloso de la Biblia y para esto tienes que alistar celulares en mano. Sí, porque yo hago preguntas de la Biblia y especialmente estoy haciendo preguntas del libro de Ruth. Estamos ya en el libro de Ruth, aprendiendo más de las historias bíblicas. Entonces, por ahí, presta mucha atención a lo que estaremos hablando respecto a las preguntitas que haremos en este segmento de la Estación de Vida Real, ¿sí? Por aquí, a ver, ¿quiénes más me escriben mensajitos de texto? Saludos para Raquel Quispe de Huancavelica, también me dice, buenos días, Pastor Abel. Saludos a todos los que trabajan en la radio. Igualmente, Raquel, qué bueno saber que también en Huancavelica, nuestra tierra hermosa, la audiencia de Radio Amauta es como una franja donde se extiende, ¿no? Amauta, Amauta es una radio que se extiende a toda la franja sur de nuestro país, gran parte de la ciudad de Lima y algo de norte también. Entonces, Amauta es una estación de radio que abraza gran parte de nuestro territorio peruano y qué bueno que crecemos cada vez más. Qué bueno que crecemos cada vez más y definitivamente nuestra linda audiencia crece cada vez más, ¿no? Muy bien, por aquí, ¿quién más? Eduardo, saludos desde Acosvinchos. Abel, estoy escuchando la radio en el campo, me dice mi estimado Eduardo. También hay quienes escuchan en el campo, ¿no? Quienes están escuchando, por ejemplo, en el trabajo, en el campo, pero en la chacra, ahí cosechando la papa, pasteando el ganado. ¿Quiénes están en la chacra? A ver, mándenme una fotito al celular de Amauta para verlos. Sí, para verlos. Antes, en el anterior celular que teníamos, nos mandaba a nuestros oyentes desde el lugar donde escuchaban. Algunos cosechando papa, cosechando haba, cosechando maíz, escuchaban la radio, ¿no? Y nos mandaban fotitos. Ese celular se ha bloqueado. Ahora tenemos otro celular, 916-398421. ¿Sí? 916-3439-8421. Me voy a demorar en memorizar este número, así que sí. Entonces ya lo saben, ya se viene nuestro segmento La Estación de Vida Real. Pero vámonos con Alex Zurdo. Esta canción me gusta mucho. No cuenten conmigo para hacer cosas del mundo. No cuentes conmigo, dice Alex Zurdo.

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0: Y bueno, vamos con esta canción de José Luis Reyes, quien como el Señor la hacer el viajecito al mundo de la Biblia. Sí, ya estamos listos, estamos listos. Hacemos un viaje al mundo de la Biblia, querido oyente. Para esto siempre les digo, arrancamos motores. Y para yo arrancar motores, tú tienes que subirte a la estación de vida real. Sí, súbete, súbete ahora mismo. Súbete a la estación que ya nos vamos de viaje. Aquí arrancamos motores y nos vamos de viaje, ya sabes. Estamos en el libro de Ruth ahora mismo. Y aquí va la primera pregunta. Escuchen bien, primera pregunta. Primera pregunta, queridos oyentes, dice, a ver, por aquí. Estamos en el libro de Ruth. Aquí va. ¿Cuál era el saludo especial que vos le daba a sus trabajadores? ¿Cuál era el saludo especial que vos le daba a sus trabajadores? Ustedes saben que vos era un hombre muy rico, que tenía trabajadores, segadores que cosechaban el trigo, la cebada. Entonces él tenía un saludo muy especial para sus trabajadores. ¿Cuál era? ¿Cuál era ese saludo? Y por supuesto que también ellos respondían de una manera favorable, ¿no? Era un hombre muy, muy virtuoso, podríamos decirlo, ¿no? Era esos de esos varones que las chicas virtuosas buscan, pues era vos. Vos era ahí. Vamos entonces a la pregunta. ¿Cuál era el saludo especial que vos le daba a sus trabajadores? ¿Ok? ¿Cuál era el saludo que le daba vos a sus trabajadores? Vamos en bien al 916-39-8421. 916-39-8421. Ahora mismo envíen mensajito de texto. Nuestra querida hermana Martita ya nos está llamando. Ella siempre nos llama y nos responde. Querida hermana Marta, buenos días. Adelante con tu respuesta.
1: Mi hermano Pastor Ávila, yo estoy con su team. Salúdame y buenas tardes.
0: Buenas tardes, hermana. Y Maynayam.
1: Ay, mi hermano Pastor.
0: Respuesta Maychichanta, hermana. A ver.
1: Ari, hermano pastor, vos quiero todo con la mano. Sé que están viniendo, Ari, que no te echa, dice a Han Kunata. O sea, Han Kunata, un cacho, un hispano, mi hermano pastor.
0: Amén, amén. Muy bien, hermana Marta, Ham, siempre Bibliata. Abachay Kuspay, que responde Monke. Gracias, hermana. Saludos, feliz lunes. Allí en Hayay Kuchkanchika y Semanata, hermana Marta. Factotora Bamba Laupi. Y Mainayam Kachkanchika, allí en Yachu.
1: Allí en Yam, hermano pastor.
0: Ya, mamá. Muchas gracias. Gracias, Hayakamos Haikiban.
1: Gracias, hermano.
0: Bendiciones. 12 del mediodía con 16 minutos. Pero aquí ya tengo ya una primera respuesta. Nuestra hermana nos ha dicho ya. Dios le bendiga a ustedes, dice. Por aquí, a ver, vamos a ver por aquí mensajitos de texto. Buenas tardes, Pastor Abel. Dice, a ver, Pastor, buenas tardes. Muy hermoso su programa. La respuesta es que el Señor esté con ustedes. Fue el saludo de voz. Saludos, Pastor. Dios le bendiga. Dice por aquí Olga Sánchez desde Huancavelica, ¿no? Qué bonito saludar así, ¿no? Nosotros también debemos acostumbrarnos a saludar así. Cuando nosotros llegamos a nuestro centro de trabajo, decimos a nuestros compañeros que Dios los bendiga a ustedes, ¿no? En nuestra casa también, cuando nos levantamos en la mañana, saludamos a mamá, papá, a tu esposa, a tu esposo, a tus hijos. ¿Cómo tienes que saludar? Que Dios te bendiga, ¿no? Que Dios bendiga a ustedes. Qué bonito, ¿no? Eso. Entonces, por aquí me están diciendo, esa es la respuesta. Dice, gracias, querida hermana Olga. Saludo para mi querido hermano Brandon Mendoza, que ahora mismo él está escuchando la radio. Dice, aquí estamos escuchando mientras estamos podando la chirimoya. Ahí la chirimoya, la rica chirimoya. Estamos en temporada de chirimoya aquí en Huanta, ¿no? Así que, Brandon, no comas mucha chirimoya que te va a hacer daño. Por aquí, a ver, vamos, más mensajitos de texto.

Eduardo nos dice por aquí, vos le dijo Jehová sea con nosotros. Y bueno, ellos respondió Jehová te bendiga. Es hermoso el saludo que ha hecho vos y cómo sus trabajadores también lo aman, lo respetan a vos. Cuando uno es respetuoso, cuando uno se gana a sus trabajadores, definitivamente sus trabajadores también lo quieren mucho, ¿no? Y es bueno ser así. Vos era un hombre que amaba al Señor con hechos. ¿Y cómo lo demostraba que amaba a Dios? Amando a su prójimo, a sus trabajadores. Siempre decía, Dios le bendiga. Dios esté con ustedes, dice por acá. Muy bien, ¿quién es más? ¿Quién es más? Envíen mensajito de texto, ya saben, al 916-398421. O también puedes escribir a nuestro número telefónico o al chat de Facebook, que estamos ahora mismo en Facebook. Pero aquí nuestra linda audiencia en Facebook está muy conectadito, ¿no? Saludos, saludos a ver a toda esta linda audiencia. Marlene Zulca, Gregorio Sierra, Maximiliano Barrientos, María Guamán, Elizabeth Quispe, Betsaida Giraldes, Luis Enrique, Jessica Yariwamán, Tania Luque, Egidia Taco, Rebeca Guamán, Brian Núñez, Megan Tueros, y ahí está. Ahí está nuestra linda audiencia. Vamos respondiendo, ¿no? Bueno, dice por acá. Buenas tardes, pastor. La respuesta es Jehová sea con ustedes. Esa es la respuesta, pastor. Ese le dijo vos a sus trabajadores. Seamos respetuosos, amables como lo es vos. Definitivamente, vos nos enseña grandes cosas. Seguimos más mensajitos por aquí. Buenas tardes, pastor Abel. La respuesta es Jehová sea con ustedes. Y los trabajadores le respondieron, Jehová te bendiga. Ok, nos vamos entonces al pasaje ya. Ruth capítulo 2, verso 4. Ruth capítulo 2, verso 4 dice, y vos dijo a su... Verso 4 dice, y he aquí que vos vino de Belén y dijo a sus segadores, es decir, a sus trabajadores, Jehová sea con vosotros. Y ellos respondieron, Jehová te bendiga. Hay que imitar eso, hay que imitar. Nosotros hay que decir, Jehová esté con vosotros o ustedes, ¿no? ¿No? Y los demás también van a responder, que Dios te bendiga. Es interesante, ¿no? Muy bonito. Un saludo muy hermoso. Así que vamos con la siguiente pregunta.

Muy bien, aquí va la siguiente pregunta. La siguiente pregunta. ¿Qué instrucción le dio Boaz a Ruth sobre ir a otros campos? ¿Qué instrucción le dio Boaz a Ruth sobre ir a otros campos? Ustedes saben que Ruth ya estaba trabajando en los campos de Boaz. Y juntamente con sus trabajadores dice que estaba recogiendo, ¿no? Atrás, las espigas de trigo o de cebada. Entonces Boaz encontró ahí a Ruth, ¿no? Primero le preguntó al criado quién era esa joven. Entonces la joven era una moabita que volvió con Noemí de los campos de Moab, así le dijo el criado. Y bueno, ha dicho, te ruego que me dejes recoger, juntar tras los segadores entre las gavillas. Así le había dicho, ¿no? Ruth era una mujer muy valiente, ¿no? Que no solo era valiente para regresar con Noemí, sino también para comprometerse en alimentar a Noemí. Y por eso se fue a los campos de Boaz para trabajar, a recoger las espigas, ¿no? Y obviamente eso le sorprendió a Boaz. Eso le sorprendió a Boaz porque era una mujer trabajadora. Una mujer trabajadora, ¿sí? Entonces la pregunta es, ¿qué instrucción le dio Boaz a Ruth para que no vaya a otros campos? ¿Qué instrucción le dio? A ver, vamos a enviar mensajito de texto. ¿Está difícil? No, está fácil. ¿Cuál es la instrucción que dio Boaz a Ruth para que no se vaya a otros campos?

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1: Sí, hermano, pasturare, chaynatam nikurjari.
0: Ay, muy bien, gracias, hermana. Gracias, respuesta Juas Jaikiban. Ahí está, 12 del mediodía con 24 minutos, pero aquí me dicen, buenas tardes, Pastor Abel, la respuesta es que vos le dijo a Ruth, oye, hija mía, no vayas a cosechar a otro campo, ni pases de aquí para allá, sino quédate aquí con los criados, juntamente con mis trabajadores, ¿no? Eso le dijo, Pastor, dice por acá, mi estimado Eduardo. ¿Quién es más por aquí? A ver, ¿dónde está?

Brandon Mendoza, por aquí escuchando la radio. Vamos, Brandon, escríbeme. Escríbeme cuál es la respuesta. Sí. Vamos, vamos por aquí a ver qué me dicen. Pastor, buenas tardes. La respuesta es que se quede ahí en su chacra trabajando, que no se vaya fuera de ella, dice. Gracias por aquí el mensajito de texto que nos han hecho llegar. Ok. Dale, dale, por aquí. Pastor Abel, buenas tardes. Dice, la respuesta es que se quede a trabajar en su chacra, que no vaya a otros campos. Eso le dijo. Muy bien, ¿no? Saludo para Marlene Zulca. Le dijo, oye, hija mía, no vayas a cosechar a otro campo, ni pases de aquí, y aquí estarás junto a mis criados. Qué hermoso la forma como protege vos a Ruth, ¿no? Porque sabe que quizás si va a otros campos, probablemente en esos campos los hombres no sean los mismos como los trabajadores de vos. Pueden sobrepasarse, ¿no? Y como Ruth era una mujer de casa, obviamente tenía que ser expuesta a estos espacios. Entonces, por eso vos le dice, quédate aquí.

mujeres, hay que ser mujeres, las mujeres tienen que ser como Ruth y los varones tienen que ser como vos, ¿sí? Los varones sean como vos, imiten a vos, y las mujeres también sean como Ruth, una mujer tan trabajadora, valiente y guerrera.

En unos minutos estaremos hablando, querido oyente, sobre un tema muy bonito. Vamos a hablar sobre cómo Dios usa a veces las malas acciones de las personas, los convierte en algo bueno. A veces la gente quiere hacer malas cosas contra nosotros, con malas intenciones pueden acercarse a nosotros, incluso

o malas acciones. Pero ¿sabes qué? Aunque la gente tenga malas intenciones o malas acciones, Dios siempre es el que tiene cuidado de nosotros. Y esas malas acciones Dios los convierte en algo nuevo para nosotros. Esas piedras o esos ladrillos que nos están lanzando las personas, Dios los convierte en piedras de apoyo para que nosotros crezcamos y para que nosotros avancemos en nuestra fe. Por eso vamos a estar hablando de este tema en unos minutos, quédate pendiente. Dios usa a las malas acciones para hacer algo bueno. Así que, vuelvo a decir, la gente nos tiran piedras, nos tiran ladrillos con el fin de matarnos. Pero ¿sabes qué pasa? Dios usa esa piedra, ese ladrillo, como piedras de apoyo para que podamos aún sostenernos más y crecer. ¿Sí? Quédate pendiente. Saludos muy especiales para nuestros hermanos de Tapiservicios Emanuel, que están escuchando a esta hora de la tarde en Ayacucho. Así que saludos especiales a toda la familia.

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El tema de este día es profundo y a veces difícil de aceptar, querido oyente. Pero la Biblia revela que Dios, en su soberana gracia y en su sabiduría eterna, puede permitir que personas con malas intenciones o malas acciones puedan intervenir en nuestra vida. Y esto de alguna manera para cumplir el propósito eterno de Dios. Y creo que esto nos permite también a formar nuestro carácter en hijos de Dios, y a la vez también permite que nosotros podamos depender del Señor. Ojo con esto, no estoy diciendo que Dios aprueba la maldad. Dios no aprueba la maldad. Tampoco Dios puede habitar con pecadores o con pecado. No le agrada el pecado al Señor. Pero lo que yo puedo decirte es que Dios puede permitir que en su soberana gracia y en su sabiduría eterna, que personas malas o injustas podrían intervenir en la línea de nuestra vida, y que estas personas pueden también cumplir su propósito para un fin eterno. Para un fin eterno. Algo que recuerdo justamente es, por ejemplo, Judas Iscariote. Judas Iscariote era uno de los discípulos de Jesús, pero Judas Iscariote tenía intenciones malas. Él tenía actitudes siempre de alguna manera negativas. ¿Y qué hizo? Judas Iscariote vendió a Jesús por 30 monedas de plata, por 30 monedas. Y obviamente esto a nadie le agrada. Y tampoco está bien lo que Judas ha hecho. Lo que Judas ha hecho no está bien, es malo, definitivamente. Desde los ojos de Dios, desde nuestros ojos, es malo lo que Judas ha hecho. ¿Pero qué ha hecho Dios en su soberana gracia y en su sabiduría eterna? Que esa acción de Judas sea usada para un bien eterno, para un bien que sería la salvación de la humanidad. Judas vendió a Jesús y por esa razón los sacerdotes comenzaron a capturarlo a Jesús cuando estaba orando en el huerto Getsemaní. Se lo llevaron preso y a partir de ahí ya conoces la historia de cómo fue la pasión de Jesús. Y vemos aquí que Dios usa las malas acciones de las personas para un fin eterno, para un bien. Lo convierte, lo transforma. Y por eso quiero que tú entiendas, querido oyente, que la soberanía de nuestro Dios sobrepasa todas las circunstancias y personas. ¿Sí? Dios tiene el control supremo de todo. Y creo que aquí quiero que tú tengas muy en cuenta lo que la palabra misma nos dice. Dios es el dueño supremo de todo lo que podamos ver. Él tiene el control absoluto. Proverbios capítulo 16, verso 4 dice: afirma que Jehová ha creado todas las cosas para un propósito específico. ¿Sí? Y vamos a leerlo. Todas las cosas ha hecho Jehová para sí mismo y aún al impío para el día malo. ¿Se dan cuenta? Lo que aquí está tratando de decir este pasaje, querido oyente, es que Dios Jehová ha creado todas las cosas para un propósito específico y que incluso al malvado o la persona mala está preparado para el día del juicio. O sea, las personas malas también inclusive, claro, en sus maldades estarán, pero siempre tienen de alguna manera un propósito que cumplir. Cumplen el propósito y posteriormente esperan el día del juicio final.
Aunque no entendemos cómo Dios puede obrar en medio de cualquier situación negativa, ¿no? Incluso aquellas causadas por la maldad humana, para bien de aquellos que le aman y son llamados conforme a su propósito y su plan inalterable. Es lo que justamente yo te decía, querido oyente, que a veces la mala acción de las personas, Dios lo usa para bien. Sabemos que a los que aman a Dios todas las cosas les ayudan a bien. Esto es a los que conforme a su propósito son llamados. Romanos 8:28. Quiero que tú entiendas, querido oyente, que Dios puede usar a la mala persona, las malas acciones, las malas intenciones, lo puede transformar en algo bueno, en algo eterno, en algo fructífero. Probablemente las malas personas podrían decir, con esto voy a acabar, voy a destruir. Sí, probablemente uno podría pensarlo así, pero al final, incluso las malas intenciones, Dios los transforma en algo bueno, conforme a su plan eterno e inalterable. ¿Te das cuenta? A los que aman a Dios todas las cosas y les ayudan a bien. ¿Cuántas personas ha entrado a nuestra vida? Y lo único que ha hecho estas personas es herirnos, dañarnos, lastimarnos, dejarnos con muchas secuelas. Eso ha hecho muchas personas en nuestra vida. Y claro, hasta podemos odiarlo, tener amargura, tener rencor hacia esa persona. Pero lo que tú tienes que entender es algo nuevo, has aprendido de esto. Algo bueno, has estado mejorando. Y Dios mismo nos enseña que, aún en medio de estas malas situaciones, de las malas intenciones o acciones de los hombres, la maldad del hombre que es tan fuerte, Dios escribe derecho, Dios los usa, los transforma para bien. A lo largo de la historia bíblica, vemos cómo Dios usó naciones paganas y también personas impías como varas o como instrumentos para disciplinar a su pueblo. Eso también es algo que tenemos que entender. Dios usó como instrumentos inesperados a naciones paganas y también a personas impías como varas, como azotes para disciplinar a su pueblo. Y aunque esas naciones no lo reconocieron, aunque esas personas no lo reconocieron como Dios, Dios los usó. ¿Para qué? Para disciplinar a su pueblo, para corregir a su pueblo. Y esto nos da a entender, querido oyente, que muchas veces las personas malas podrían de alguna manera estar siendo ese instrumento para corregirnos, para darnos cuenta que necesitamos depender del Señor o necesitamos acercarnos al Señor. ¿Por qué crees, querido oyente, que muchas veces cuando sufrimos alguna traición amorosa, engaño o alguna infidelidad, recién pensamos en Dios y volvemos al Señor? Porque justamente estamos en malos caminos, estamos en malos pasos, estamos en desobediencia y a veces esas personas malas todavía nos hacen ver de que tenemos que volver al Señor, de que tenemos que acercarnos al Señor. Y no solamente esto sucede en personas, también en naciones. Yo digo, ¿cuántas naciones el pueblo de Israel ha sido disciplinado por el Señor, por estas naciones paganas? Empezando de los egipcios en Egipto. ¿Cómo los egipcios eran hombres que esclavizaban a los israelitas? Después, posteriormente, también fueron conquistados por Babilonia, por ejemplo, otro de los imperios que ha dominado al pueblo de Israel, estaba bajo el yugo de la esclavitud cuando estaban en Babilonia. De la misma manera, Roma, los romanos eran dueños y amos del pueblo de Israel y hacían lo que querían. Y vemos que Dios ha usado estas naciones paganas, ¿para qué? Para formar el carácter de su pueblo, para formar la disciplina en su pueblo y hacer cumplir sus juicios también para con sus hijos. Y nos damos a entender, querido oyente, que hay maneras en que Dios usa a estas malas personas, a estas malas naciones para formar nuestro carácter. ¿Sabes por qué?
¿Por qué crees que Dios permite que estas malas personas o que estas malas naciones ingrese a nuestra vida? Para hacernos ver nuestra debilidad, ¿sí? Para hacernos ver nuestra debilidad y debemos reconocer eso. Si nosotros no reconocemos eso, querido oyente, estamos en peligro. Quizás Dios de esa manera también va a permitir próximamente para que personas así con personas malas pueda ingresar a nuestra vida y que de alguna manera esas personas son como instrumentos para recordarnos de Dios y volver a los pies de Cristo. Sí, segunda de Corintios capítulo 12, versos 7 al 10 dice: y para que la grandeza de las revelaciones no me exaltase desmedidamente, me fue dado un aguijón en mi carne, dice el apóstol Pablo, un mensajero de Satanás que me abofetee para que no me enaltezca sobremanera. Respecto a lo cual, tres veces he rogado al Señor que lo quite de mí, y me ha dicho: bástate de mi gracia, porque mi poder se perfecciona en la debilidad. Por tanto, de buena gana me gloriaré más bien en mis debilidades, para que repose sobre mí el poder de Cristo. Por lo cual, por amor a Cristo, me gozo en las debilidades, en afrentas, en necesidades, en persecuciones, en angustias. Porque cuando soy débil, entonces soy fuerte, dice el apóstol Pablo. Querido oyente, si te das cuenta, aquí hasta el apóstol Pablo ha sido abofeteado por Satanás. El apóstol Pablo mismo ha sido como que la persona a quien Dios tenía que trabajar. Y Satanás lo abofeteaba al apóstol Pablo, teniendo un aguijón en su carne. ¿Y esto con qué fin? Para que no se enaltezca, para que nunca se cree que no depende de Dios. A veces nosotros, cuando estamos bien, nos alejamos desmedidamente de Dios. Pensamos que somos perfectos y que no necesitamos de Dios. Y ahí Dios le da este mal, ¿no? Este aguijón en su carne, y ha permitido que Satanás también abofetee al apóstol Pablo, y que gracias a eso también el apóstol Pablo reconozca que necesita de Dios, que aún en medio de su debilidad él necesita de Dios. Él mismo decía: el poder de Dios se perfecciona en medio de mi debilidad. Él reconocía que es débil, y cuando está débil él, la fortaleza de Dios estará sobre su vida. Y me parece prudente aquí considerarlo esto. Querido hermano, las interacciones difíciles con personas malas pueden sacar a la luz nuestra propia impaciencia, ira, orgullo, falta de perdón, y nos expone áreas donde necesitamos transformar, necesitamos del Señor. Tienes que reconocer que tienes debilidad. A veces las personas malas todavía nos hacen ver esa situación, esa condición de nosotros. Dios está como que usando como instrumento a esa mala persona para que tú te des cuenta que necesitas reconocer que tienes debilidades. Quizás eres impaciente, quizás aún tienes ira, orgullo, falta de perdón. No lo sé. Recordemos el ejemplo de José y sus hermanos. José y sus hermanos, ¿recuerdas? La traición de sus hermanos reveló la necesidad de José de perdonar y confiar en Dios por encima de las circunstancias. José se creía el hijo amado, ¿no? Porque su papá Jacob lo amaba mucho a José porque era el menor. Por ser el menor, Jacob lo amaba mucho, incluso le hacía vestidos de lino fino. Pero sus hermanos mayores veían eso y por eso tenían envidia a sus hermanos mayores también. Y de hecho los hermanos eran malos, eran malas personas. Vendió a José. Pero aún esa mala acción de estos hermanos, Dios lo usó para un futuro eterno, para un propósito eterno. Esta mala acción de los hermanos, porque por haberlos vendido, José pasó por ese proceso de la cárcel. Y en ese proceso de la cárcel también entendió que necesitaba de Dios, depender de Dios. Y eso es lo que aprendió, estando en la cárcel, pasando por dificultades.
A nadie le gustó eso. A nadie le agradó que José sea vendido por sus hermanos. Pero Dios lo ha usado, esa mala acción de esos hermanos, para hacer algo bueno. Y José al final fue rey de Egipto. Y gracias a ese rey de Egipto es que toda la familia de José, inclusive su padre Jacob, se salvaron de la hambruna que hubo en Israel. Entonces José aprendió que necesitaba depender de Dios 100%. Y es que las malas personas nos enseñan a tener paciencia también y perseverancia, querido hermano. ¿Cuántas veces a veces decimos cuando conocemos a alguien que tiene mal carácter, mal genio, que tiene esa persona intolerante? Y precisamente esas personas todavía son los que nos enseñan a tener paciencia y perseverancia, ¿no? Claro que sí, querido hermano. Si tú estuvieras rodeado solo de personas buenas, de personas que son, agradables ante tus ojos, entonces no vas a aprender casi nada de esas personas. Pero a veces Dios todavía permite que alguien que sea intolerante, que tenga un mal carácter, un mal genio, todavía venga a nosotros para que aprendamos a tener paciencia y a ser perseverantes. Romanos capítulo 5, verso 3, 4 dice: y no solo esto, sino que también nos gloriamos en las tribulaciones, sabiendo que la tribulación produce paciencia, y la paciencia prueba, y la prueba esperanza. ¿Esto qué nos da a entender, querido oyente? Que justamente cuando pasamos una tribulación, eso nos produce paciencia. Y eso justamente lo que quiero que entendamos también cada uno de nosotros. A veces las personas malas todavía, las personas difíciles va a forjar en nosotros la paciencia y la capacidad de perseverar, sabiendo que las pruebas va a producir un carácter aprobado, un carácter humilde y piadoso. Es interesante lo que se está compartiendo de verdad. Las personas malas todavía son las que nos enseñan a tener paciencia y a perseverancia en muchas ocasiones. El ejemplo de David y Saúl. ¿Verdad? David y Saúl es un ejemplo vivo. La persecución implacable de Saúl obligó a David a depender completamente de Dios, a desarrollar paciencia y aprender a esperar el tiempo de Dios para su vindicación, para que él pudiera ser el rey. Y Dios ha usado a Saúl como instrumento para que David aprendiera a desarrollar paciencia, aprendiera a desarrollar ese carácter de paciencia y perseverancia, y que aprenda a esperar también el tiempo de Dios. Si Saúl nunca lo hubiera perseguido a David, quizás David no hubiera aprendido a tener paciencia.

encontramos fortaleza y justicia. Y pasa muy bien, querido hermano, esto. A veces en nuestra vida, ¿cuántas veces nosotros somos tratados de manera injusta? De manera injusta. O a veces las personas injustamente nos enfrenta oposición. ¿Y qué hacemos? En ese momento a veces nos ponemos triste, en momentos hasta lloramos, pero eso nos permite también acercarnos al Señor y a decir, Señor, ayúdame. No soporto a esta persona que me trató mal, injustamente. Señor, no soporto a esta persona que enfrenta oposición a cualquier cosa que yo hago. Entonces tú clamas. Y podrías decir que estas personas te están empujando a clamar a Dios por su forma de tratarte, por su forma de enfrentarte también de manera opositoria. Nos empuja a clamar a Dios y a reconocer que solo en Él encontramos fortaleza y justicia, ¿no? Y decimos, Señor, ayúdame. Ayúdame, Padre, porque de verdad no tengo humildad o no dependo de ti también. El ejemplo de Job y sus amigos. Las acusaciones y el malentendimiento de sus amigos. ¿Qué le decían los amigos? Le daban malos consejos a Job. Y a pesar de eso, Job, ¿qué hacía? Claro, sus amigos estaban quizás como con buenas intenciones, ¿no? Parecía. Pero llevaron a Job a un lugar de profunda humillación y a depender totalmente de Dios. Job aprendió a ser humilde ahí. Aun cuando los amigos le trataban mal, Job aprendió a confiar en el Señor. Aprendió a descansar en el Señor. Y esto justamente es algo que yo mismo entiendo. Job mismo ha desarrollado el perdón y el amor incondicional hacia su prójimo. Y eso también va a pasar en nosotros, querido oyente. A veces nuestra vida tiene que ser congruente. Cuando tenemos malas personas a nuestro lado, lo que hacemos es odiarlo, tener rencor, rechazo. Difícilmente vas a amar a una mala persona, a una persona injusta. No amamos, no solemos

amar. Pero Dios nos está enseñando a formar nuestro carácter para ser humilde, para aprender a perdonar también a esa persona. Aún en su maldad aprendamos a perdonar. Y creo yo, querido oyente, que estas situaciones nos desafían a extender la gracia y el perdón de Dios hacia esa persona. Incluso a aquellos que nos han herido, nos han dañado. Aprender a reflejar el amor de Cristo por sus enemigos. Y Job mismo eso tenía que entender. José mismo tenía que entender hacia sus hermanos. David mismo tenía que entender hacia Saúl. Entre otros. Y por el ejemplo que podemos poner es que Jesús también, Jesús en la cruz perdonando a quienes lo crucificaban. Y esa es una demostración de que Dios está formando nuestro carácter a través de esas personas, de esas malas personas. La gente que lo crucificaba a Jesús era mala, era perversa. La gente que decía crucifícalo, crucifícalo, eran malos. Eran malos. Pero Dios estaba usando a esa gente para cumplir su propósito eterno. Para que Jesús pudiera morir por nosotros los pecadores. Y Jesús nos está demostrando que para esas personas malas todavía Jesús estaba intercediendo a su Padre. Por aquellos que lo crucificaban, Jesús estaba intercediendo, pidiendo perdón. Yo digo, ¿quién en su sano juicio haría eso? ¿Tú harías? ¿Pedirías perdón al Padre por la mala persona que ha hecho algún daño o algún pecado contra ti? ¿Orarías? ¿Pedirías perdón? Y vemos que Jesús está pidiendo perdón para los que crucificaron a Él. Y es interesante aquí, querido hermano. Estas malas personas también nos enseñan a fortalecer nuestra fe y confianza en la justicia de Dios. Al final Dios hará justicia por esas malas cosas que hace. Ojo, las malas personas tarde o temprano pagarán sus malas acciones. Ojo, de eso no cabe duda. Pero tú no eres el indicado para hacer justicia. El indicado para hacer justicia es el Señor, es Dios mismo. Dios mismo hará justicia. Y creo que aquí tenemos que entender. A veces vemos la injusticia o la maldad alrededor de nosotros y queremos ser ese juez ya. Y queremos aplacar con nuestras manos, hacer justicia. Recuerda que esas malas personas tarde o temprano van a tener que pagar las consecuencias de sus malas acciones. Porque nuestro Dios es un juez justo y que al final Él enderezará todas las cosas. Nos enseña a confiar en su tiempo y en su vindicación. Dios mismo hará justicia. Y yo quiero que tú entiendas. Si hay alguna mala persona que hizo algo en tu vida y que esa persona intervino en tu vida para hacerte daño, recuerda. Tienes que aprender muchas cosas. Y aquí justamente estamos hablando de cómo Dios también nos está puliendo y refinando como oro. ¿Sí? Así como el juego refina el oro, las dificultades provocadas por las malas personas pueden también quitar impurezas de nuestro carácter. Nos está refinando. Yo les dije, cuando una persona mala viene a tu vida, y a veces esa persona mala todavía es usado como una forma de pulirnos, para quitar todo lo malo de nosotros, para sacar las impurezas de nuestro carácter, haciendo que nuestra fe sea más preciosa y más genuina. Entonces, querido oyente, me parece prudente estas cosas que estoy considerando. Las personas malas, las personas injustas, o podríamos decir impías, Dios las usa para formar nuestro carácter, para revelar nuestra debilidad, para enseñarnos a tener paciencia y perseverancia, para llevarnos a la humildad y a la dependencia de Dios, para desarrollar también nuestro perdón y el amor incondicional, aún
en su maldad. Para fortalecer nuestra fe y confianza en la justicia de Dios. Y también para pulirnos y refinarnos como oro. Yo quiero que tú entiendas esto, querido hermano, hermana. Dios nos llama. Dios nos llama a acercarnos a Él. Y puedo decir en resumen, aunque el camino sea doloroso y aunque conozcamos a personas que quizás nos han hecho daño, Dios es tan soberano que puede tomar la maleza de las acciones de los demás y convertirla en el abono para el crecimiento de nuestro carácter. Escuche bien lo que te estoy diciendo. Dios es tan soberano que puede tomar la maleza de las acciones de los demás y convertirla en el abono para el crecimiento de nuestro carácter. Es un recordatorio de que Él siempre está obrando para nuestro bien. Por más malas cosas que hayan hecho en nuestra vida, eso nos ayudará a crecer, a mejorar, a avanzar. Y Dios está obrando para nuestro bien, incluso en las circunstancias más desafiantes de nuestra vida. Ánimo, querido joven, querida señorita, querida hermana. Definitivamente, no deseamos que las malas personas lleguen a nuestra vida. Nadie desea eso. Nadie desea conocer a una persona impía, a una persona perversa. Pero a veces llegan. Y si llegan, muchas veces cuando lo permitimos, definitivamente nos va a dañar, eso sí, nos va a herir. Pero aprenderemos algo nuevo. Alguna lección tendremos que aprender. Y eso nos ayudará a corregirnos, a depender de Dios, a depender más del Señor y a confiar más en el Señor que en los hombres. ¿Sí? Esto, toma en cuenta, querido hermano, hermana. Voy a repetir esa frasecita que la verdad me gustó mucho. Dios es tan soberano que puede tomar la maleza de las acciones de los malos hombres y convertirlas en el abono para el crecimiento de nuestro carácter. Nuestro carácter va a mejorar. Si has experimentado algo malo con alguien, entonces algo nuevo has aprendido. Algo nuevo has aprendido. Y en el Señor vas a crecer cada vez más. Oremos. Amado Padre Celestial, te doy gracias por tu palabra. Gracias por enseñarnos, Señor. A veces, Señor, en nuestra vida vemos que y nos quejamos por qué las malas personas tenían que llegar a nuestra vida. Y en muchas ocasiones esas malas personas a veces son instrumentos tuyos, Padre, para formar nuestro carácter, para que aprendamos muchas cosas y para que dependamos de Dios, de ti, Señor. Perdónanos, Padre, a veces en medio de nuestra rebeldía, de nuestra desobediencia, nos alejamos de ti. Y tú usas a personas malas como instrumentos para que volvamos a ti, para que clamemos tu nombre y para que nos acerquemos a ti, Señor. No queremos que las malas personas vengan a nuestra vida. No deseamos, pero a veces es inevitable por nuestra desobediencia y por nuestro carácter también, Señor, que vamos aprendiendo y tenemos que hacerlo, Señor. Gracias, Padre. En el nombre de Cristo Jesús oramos. Amén, amén, amén.

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1: Uno tras otro, los grandes aviones de reacción fueron aterrizando en el aeropuerto. Hacía buen tiempo. Las señales de radio estaban correctas y las luces de aterrizaje funcionaban como debían. Igualmente, las instrucciones dadas por el control del aeropuerto de Ankara, Turquía, estaban claras. Y 16 aviones aterrizaron esa noche entre las 0 horas y las 6 de la mañana. Pero el control, Guklusevic de nombre, que sufre de narcolepsia, había estado dormido la mayor parte del tiempo. Semidormido, había dado mecánicamente instrucciones. Por suerte y por milagro, no había ocurrido ningún accidente. Es, amigo, cosa tremenda cuando por obligación del cargo o del oficio, el que tiene que estar bien despierto y alerta se duerme en su trabajo. ¿Qué le puede pasar a un ómnibus repleto de pasajeros que anda por un camino montañoso si el chofer se duerme? ¿Qué le puede pasar a un barco ballenero que se arriesga en un mar turbulento, plagado de témpanos de hielo, si el timonel se duerme? Los centinelas que guardan las tropas no deben dormirse. Los agentes de policía que cuidan el vecindario no deben dormirse. Las enfermeras que en cuidado intensivo controlan los aparatos de vida no deben dormirse. Y amigo, igual un padre que tiene hijos pequeños y adolescentes no debe dormirse. Los traficantes de drogas saben cómo iniciar a un joven en la nefanda adicción de marihuana y cocaína. Programas de televisión saben cómo incitar al incauto en la pornografía y el crimen. Igual detrás de cada amigo ocasional puede esconderse un secuestrador de mentes y de corazones y de vidas. Descuidarse desaprensivamente en la educación moral, especialmente de hijos pequeños, es dormirse cuando más necesitan ellos un padre alerta. Permitir que los hijos se críen por su cuenta, mi amigo, sin dirección, sin escuela, sin iglesia, sin Dios, es entregarlos en manos de ladrones de alma que listos están para chuparse la última gota de sangre moral y espiritual que tengan. Queridos padres, queridas madres, si quieren hijos inteligentes y sanos y limpios y morales y espirituales, deben vigilar con constante celo la actividad de ellos. Por todos lados hay peligrosas tentaciones que llaman a los jóvenes con atracción casi irresistible y únicamente con un fuerte respaldo hogareño. Padres y madres que respalden a esos hijos podrán ellos vencer esas tentaciones. Cristo, mi amigo, el Señor viviente, morando en su corazón, en el de los padres, el suyo, le puede ayudar a velar por sus hijos. Invítelo a ser parte de su alma y de su vida y de su hogar.
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0: Cuanto mejor entendamos las promesas de Dios, más probabilidades tendremos de creerlas y practicarlas. Cuando pensamos en la Biblia, podemos describirla de diferentes maneras, pero hay algo en ella que destaca. Es un libro de promesas. A lo largo de las Sagradas Escrituras hay promesa tras promesa tras promesa de Dios. Nos dice lo que Él hará si cumplimos con ciertas condiciones. Es un libro de promesas. Es un tesoro de las promesas de Dios que nos dice algo acerca de Él, que es un Dios de amor, que es un Dios de poder. Todo lo que Él promete lo puede llevar a cabo sin duda alguna. Cuando pasamos por dificultades, aflicciones y dolor, no hay nada más afianzador en nuestras vidas que encontrar una promesa muy clara en la palabra de Dios que trate exactamente con lo que estemos teniendo que lidiar. Cuando esto sucede, entonces dicha promesa se convierte en un ancla. Poder enfrentar lo que sea que se nos presente en la vida nos hace sentir valientes y audaces. Es una de esas promesas que Dios nos ha dado que simplemente rebosa con sus beneficios. Este es el primer mensaje de una serie titulada ¿Cómo vivir en el poder del Espíritu Santo? Ahora bien, este es un tema en el que muchas personas tienen mucha confusión. Seguro habrá escuchado todo tipo de cosas acerca del Espíritu Santo. Y quisiera dejar muy en claro lo que la palabra de Dios dice acerca de cómo el cristiano debe vivir en el poder del Espíritu Santo. Y lo que dice simplemente es que es una relación con el que afecta todo lo que hacemos todos los días de

nuestra vida. Sin embargo, si no entendemos cuál es la promesa, nos perderemos la bendición. Si entendemos la promesa y estamos dispuestos a acogernos a ella, seremos bendecidos cada vez más a lo largo de nuestra vida. Así que comencemos leyendo en Hechos capítulo primero los primeros 8 versículos. El contexto aquí es bastante evidente. Cristo había sido crucificado, había resucitado y ahora está haciendo exactamente lo que prometió: reunirse con sus discípulos, con sus seguidores, para darles unas últimas palabras. Leamos en Hechos 1, los versículos 1 al 8, dice así: En el primer tratado, oh Teófilo, hablé acerca de todas las cosas que Jesús comenzó a hacer y a enseñar, hasta el día en que fue recibido arriba, después de haber dado mandamientos por el Espíritu Santo a los apóstoles que había escogido, a quienes también, después de haber padecido, se presentó vivo con muchas pruebas indubitables, apareciéndoseles durante 40 días y hablándoles acerca del reino de Dios. Y estando juntos, les mandó que no se fueran de Jerusalén, sino que esperasen la promesa del Padre, la cual les dijo: oísteis de mí. Porque Juan ciertamente bautizó con agua, mas vosotros seréis bautizados con el Espíritu Santo dentro de no muchos días. Entonces, los que se habían reunido se preguntaron diciendo: Señor, ¿restaurarás el reino a Israel en este tiempo? Esto era lo que más les preocupaba. ¿Restaurarás el reino a Israel en este tiempo? Y les dijo: No os toca a vosotros saber los tiempos o las sazones que el Padre puso en su sola potestad. Y aquí viene la parte importante. Pero recibiréis poder cuando haya venido sobre vosotros el Espíritu Santo, y me seréis testigos en Jerusalén, en toda Judea, en Samaria y hasta lo último de la tierra. El título de este primer mensaje de la serie es La promesa del Padre. La promesa del Padre es que enviará el Espíritu Santo sobre usted y éste le investirá de poder, preparándole para vivir la vida cristiana y poder llevar a cabo la misión a la cual le ha llamado. Ahora bien, ¿qué es una promesa? Bueno, si miramos en el diccionario, vemos que una promesa es simplemente una garantía dada por alguien a otra persona de que él o ella hará exactamente lo que dijo. Significa que puede confiar en que dicha persona cumplirá lo que prometió. Es una garantía, ponga mucha atención en esta palabra, es una garantía que usted da a otra persona o que otra persona le da a usted de que cumplirá lo que promete, sea lo que sea que haya dicho. Si mira en las Escrituras, por ejemplo, y dice: Muy bien, ¿qué es una definición de promesa? Pues es simplemente una declaración de Dios de la intención de Dios de hacer qué, de otorgarnos generosamente un regalo. Así que eso es una promesa de Dios. El Padre nos asegura que nos otorgará por su gracia un regalo, no algo que nos merezcamos, sino un regalo. En la Biblia hay una promesa en particular que rebosa de abundantes bendiciones para el creyente. ¿Cuál es esa promesa? Es la promesa del Padre de que enviará el Espíritu Santo sobre aquellos que son sus seguidores. Dios enviará sobre ellos al Espíritu Santo con poder. Es decir, habrá un resultado muy definido que hará evidente la llegada del Espíritu Santo a la vida de una persona. Ahora bien, Jesús hizo esta declaración y al hacerlo les dijo a sus discípulos: y esto es lo que pueden esperar. Cristo no deja espacio para la duda. Leamos ahora algunos versículos en Juan, en los capítulos 14, 15 y 16. Aquí Cristo habla de la promesa y de lo que podemos esperar como resultado de ella. Comencemos con el capítulo 14, versículo 16. Y yo rogaré al Padre, y os dará otro consolador, es decir, el Espíritu Santo viene como un consolador para que esté con vosotros para siempre. Luego más adelante, en el mismo capítulo, en el versículo 26 dice: Mas el Consolador, el Espíritu Santo, a quien el Padre enviará en mi nombre,
Él os enseñará todas las cosas y os recordará todo lo que yo os he dicho. El Espíritu Santo vendría no solo como el Consolador, sino también como Maestro. Él también vendría para hacernos recordar lo que Jesús dijo. Estos son los beneficios de que el Espíritu Santo entre en la vida del creyente. Leamos ahora en Juan capítulo 15, versículo 26, dice así: Pero cuando venga el Consolador, a quien yo os enviaré del Padre, el Espíritu de verdad, el cual procede del Padre, él dará testimonio acerca de mí. Es decir, el Espíritu Santo apunta a Cristo. En ninguna parte de la Biblia veremos al Espíritu Santo hablando sobre lo que Él mismo vaya a hacer. Él siempre nos señala a Jesucristo y lo que hará en nuestras vidas. Ahora leamos en Juan capítulo 16, versículo 13. Dice así: Pero cuando venga el Espíritu de verdad, Él os guiará a toda la verdad. El Consolador nos guiará a toda la verdad. Él será nuestro Maestro, nuestro guía, nuestro ayudador. Todas estas cosas que Jesús dice que serán los beneficios de que Él venga. Pero esto no es lo único. Jesús dijo que cuando el Espíritu Santo viniera, investiría a sus hijos con poder. Él morará con usted y estará en usted para siempre. Así que la promesa del Padre es que enviaría al Espíritu Santo y que cuando Él viniera podríamos esperar estas cosas. Que permanezca con nosotros y en nosotros para siempre. Sería nuestro maestro, nuestro guía, nuestro instructor, nuestro ayudador. El Espíritu Santo entra en su vida cuando acepta a Jesús como su Salvador. La Biblia dice que Él mora en cada creyente, permanece en nosotros para ayudarnos, enseñarnos, instruirnos y guiarnos, darnos poder, capacitándonos para hacer cualquier cosa y todo lo que el Padre quiera que hagamos. Por lo tanto, eso hace que esta promesa sea una promesa asombrosa por el hecho de que me afecta todos los días de mi vida. La persona del Espíritu Santo habita dentro de cada creyente en Cristo todos los días y con él vienen todas estas promesas de lo que está preparado y dispuesto a hacer en su vida y en la mía. Así que, lo que quisiera hacer ahora es responder a la pregunta, ¿quién es el Espíritu Santo? ¿Quién es esta persona que el Padre prometió y de quien Cristo detalló lo que haría cuando viniera? Veamos por un momento quién es el Espíritu Santo. Si leemos en Hechos 1:8, dice así, Pero recibiréis poder cuando haya venido sobre vosotros el Espíritu Santo. En primer lugar, si alguien le dijera, ¿quién es el Espíritu Santo? Usted podría decir, Bueno, es parte de la Trinidad. La Trinidad son las tres personas de la divinidad, es decir, tres personas de la divinidad que conforman a Dios. Y cada persona de la Trinidad tiene un rol diferente. Por ejemplo, si le preguntara dónde está Dios el Padre hoy, ¿qué diría? Pues que está en el cielo, en su trono. ¿Y dónde está el Señor Jesucristo hoy? Pues está sentado a la diestra del Padre. ¿Y dónde está el Espíritu Santo? Mora dentro de cada creyente. Así que estamos hablando de una persona. Hablamos de una persona que vive en cada uno de nosotros. Ahora escucha lo siguiente. Lo segundo que me gustaría que supiera acerca del Espíritu Santo es que es el sello de propiedad de Dios sobre usted. Usted no se pertenece a sí mismo, no tiene el derecho de hacer lo que le plazca, cuando le plazca, como le plazca y con quien le plazca, porque usted pertenece a Dios. Ahora bien, ¿qué significa todo esto? Significa que cuando confió en el Señor Jesucristo como su Salvador, después de creer en Él, usted fue sellado. Fue sellado en la persona de Cristo, es decir, se convirtió en parte de Él y ahora Él es parte de usted. Ahora bien, alguien podría decir, espere un minuto, puedo creer que he sido sellado como hijo de Dios, pero no me diga que estoy sellado para siempre por la sencilla razón de que creo que a pesar de haber sido sellado, si vivo en pecado, puedo romper.

Dios Espíritu Santo, Dios Hijo y Dios Padre. Cuando Él entra en su vida, le sella para siempre como Hijo de Dios. Pero Él es más que eso. El Señor Jesús dijo que el Espíritu Santo es nuestro Consolador. ¿Alguna vez ha necesitado consuelo y ayuda? Claro que sí. ¿Qué hizo entonces? ¿Recurrió a sus amigos, llamó al médico, fue al banco o clamó al Espíritu Santo que está dentro de usted pidiéndole ayuda? Ayúdame con esto. Hay momentos en los que nadie puede ayudarnos excepto Él. Hay momentos en los que nos encontramos en circunstancias en que de nada sirve la ayuda de otros. Hay momentos en los que sentimos tanto dolor que nadie puede ayudarnos. Hay momentos en los que el dolor es tan profundo y tan abrumador que nadie puede librarnos de él excepto el Espíritu Santo. Él es nuestro Consolador. La Biblia dice que el Espíritu Santo no solo nos ayudará, sino que nos guiará. Cada uno de nosotros necesita orientación. El Señor Jesús dijo que cuando el Espíritu Santo viniera, nos guiaría a toda la verdad. Dice así en Juan 16, versículos 13 y 14, «Pero cuando venga el Espíritu de verdad, Él os guiará a toda la verdad, porque no hablará por su propia cuenta, sino que hablará todo lo que oyere, y os hará saber las cosas que habrán de venir. Él me glorificará, porque tomará de lo mío y os lo hará saber». Él es nuestro guía. Si bien hay muchas otras cosas, una de sus responsabilidades es ser nuestro maestro. Mire, yo no soy el maestro, soy el portavoz, soy un vocero. El Espíritu Santo es el maestro. Por eso Jesús dijo, al hablar de Él, Él os enseñará todas las cosas y os recordará todo lo que yo os he dicho. Leamos en 1 de Juan capítulo 2, los versículos 25 al 27. Aquí el apóstol Juan está hablando con los creyentes, los cuales estaban teniendo serios problemas con gente que intentaba engañarlos a todos. 1 de Juan 2, versículos 25 al 27 dice así, «Y esta es la promesa que Él nos hizo, la vida eterna. Os he escrito esto sobre los que os engañan». O sea, les estoy escribiendo esto porque hay algunos que quieren engañarlos. Pero la unción que vosotros recibisteis de Él permanece en vosotros y no tenéis necesidad de que nadie os enseñe, así como la unción misma os enseña todas las cosas y es verdadera y no es mentira, según ella os ha enseñado, permaneced en Él. Juan les estaba diciendo, ustedes los creyentes tengan cuidado. Estos engañadores no pueden enseñarles nada. El Espíritu de Dios es el verdadero maestro. No dice que nadie deba enseñar, porque si eso fuera así, Cristo se equivocó porque ¿qué fue lo que les dijo a sus discípulos? Id y haced discípulos a todas las naciones, bautizándolos en el nombre del Padre y del Hijo y del Espíritu Santo, enseñándoles que guarden todas las cosas que os he mandado, y he aquí yo estoy con vosotros todos los días hasta el fin del mundo. Así que, si ninguna de las personas que han sido salvas necesita de un maestro, Cristo no habría mandado a sus discípulos a enseñar. Y además de eso, ¿recuerda lo que Pablo le dijo a Timoteo? Lo que has oído de mí ante muchos testigos, esto encarga a hombres fieles que sean idóneos para enseñar también a otros. Así que somos voceros. ¿Quién es el maestro? El Espíritu Santo. ¿Quién vive dentro de usted? Ahora me gustaría mencionar algo más acerca del Espíritu Santo, y es que Él es la fuente de nuestro poder espiritual. Entonces, siendo así, ¿cuál es el poder del Espíritu Santo? Es el poder, la energía y la autoridad de Dios. ¿Cómo lo definiríamos? Diríamos que el poder del Espíritu Santo es la energía y autoridad divinas, es la energía y autoridad liberadas en la vida del creyente con el propósito de producir una vida piadosa y un servicio fructífero. Esta es una definición sencilla, pero creo que es una buena definición. Es la energía y autoridad divinas de Dios. Es decir, cuando somos habitados por el Espíritu Santo, tenemos autoridad, hablamos la verdad de la palabra de Dios y nuestra conducta tiene autoridad cuando vivimos una vida piadosa. Entonces es la energía y autoridad divinas liberadas en la vida del creyente. ¿Con qué propósito? No es para alardear, sino ¿con qué propósito? Para producir una vida piadosa y un servicio fructífero. A lo que nos referimos es a vivir en este poder, en el poder del Espíritu Santo. Vivir en la autoridad, la energía, la sabiduría, la guía, la fuerza y la ayuda del Espíritu Santo, la asombrosa promesa de Dios, la promesa del Padre, como la llamó Jesucristo. Así que simplemente me gustaría hacerle una pregunta.
¿Qué hay de su vida cristiana?

0: murmura y refunfuña más de lo que alaba a Dios? ¿Tiene necesidades y se pregunta por qué Dios no la satisface? ¿Se pregunta por qué su vida no es fructífera? ¿Por qué no hay paz, amor y alegría en su vida cuando esta es la obra del Espíritu Santo? No es lo que nosotros producimos por nosotros mismos, sino lo que el Espíritu Santo libera dentro de nosotros. Cuando decimos, por ejemplo, que el Espíritu Santo libera su energía y su autoridad, hay mucho involucrado en esto. Hablamos de su paz, su alegría, su bondad, su autocontrol. Es Dios trabajando en cada uno de nosotros todos los días. El Espíritu Santo liberará en usted todo lo que sea necesario en proporción a su sumisión a Él, en proporción a la entrega total de su vida a Él. ¿Hay un precio que pagar? Por supuesto que sí. Y por eso tiene que tomar una decisión. ¿Es esto lo que quiero en mi vida? Al Espíritu de Dios produciendo todas estas cosas en mi vida, energizándome, capacitándome, guiándome, enseñándome, instruyéndome, ayudándome. ¿Es esto lo que quiero en mi vida? ¿O solo quiero hacer lo que me dé la gana? Pasarme la vida haciendo las cosas a mi manera, lo mejor que pueda, lo cual es en realidad un acto de rebelión. Y luego se pregunta por qué no tiene contentamiento, por qué no tiene paz ni alegría verdaderas. Se trata de la elección que hagamos. Y es mi oración que usted tome la elección más sabia. Oremos. Padre, nos sentimos muy agradecidos por tu amor por nosotros. Te pedimos que el Espíritu Santo que mora en cada uno de tus hijos grabe estas verdades tan profundamente que nos sean ineludibles, trayéndonoslas día tras día, recordándonos quién es este maravilloso Espíritu Santo. Te pido que si hay alguna persona escuchando este mensaje que aún no haya sido salva, que la ayudes a entender de lo que se está perdiendo, lo que puede ser, lo que puede hacer si solo entrega su vida a ti. Te lo pido en el nombre de nuestro Señor Jesucristo. Amén.
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0: El apóstol Pablo dijo, todo lo puedo en Cristo que me fortalece. Es decir, porque mi Dios es capaz, yo soy capaz. ¿Escuchó eso? Porque mi Dios es capaz, nosotros lo somos. Debido a nuestra relación con Dios a través de Cristo, entonces somos capaces de enfrentarnos a cualquier cosa y salir victoriosos, triunfantes. En nuestra debilidad, pero en la fuerza de Dios, nuestro Dios es capaz. Recuerde, lo que dice en Efesios capítulo 1, versículo 18, alumbrando los ojos de vuestro entendimiento para que sepáis cuál es la esperanza a que Él os ha llamado y cuáles las riquezas de la gloria de su herencia en los santos. Quiero que sepas por experiencia cuál es la grandeza de su poder para con nosotros que creemos. El poder de Dios no es solo...

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2: A Angie y a su esposo les presentaron a su bebé recién nacida sabiendo que contaba con muy poco tiempo de vida.
3: Mi esposo diría que fue uno de los días más llenos de paz que él pudiera recordar.
2: Esta pareja comprendía que Dios estaba allí con ellos.
3: Su presencia era tan sobrecogedora. Había una paz que nos sostenía de un modo que ninguno de nosotros había experimentado antes hasta ese momento.
2: Estás escuchando Aviva Nuestros Corazones con Nancy DeMoss Wolgamuth en la voz de Patricia de Saladín. 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Aquí está Nancy con la continuación.
4: En el libro de Eclesiastés, en el capítulo 11, en el versículo 5, leemos lo siguiente. Así como no sabes por dónde va el viento, ni cómo se forma el niño en el vientre de la madre, tampoco entiendes la obra de Dios, creador de todas las cosas. Esta semana estamos hablando con Angie Smith, quien ha vivido y ahora ha escrito una historia que sé que va a tocar los corazones de muchas de nuestras oyentes. Quizás muchas se encuentran en una situación similar. Su libro se titula Yo te sostendré, I will carry you, disponible en inglés. Esta es una historia sobre la pérdida de un hijo. Si no pudiste escuchar el programa de ayer, espero que vayas a avivanuestroscorazones.com y escuches el audio o leas la transcripción y así obtengas la historia completa. Es una historia muy conmovedora. Angie, gracias por acompañarnos esta semana en Aviva Nuestros Corazones para compartir esta historia con nosotras.
3: Aprecio mucho estar aquí, Nancy. Muchas gracias.
4: Ayer compartiste con nosotras acerca de cómo el Señor te bendijo con tres niñas preciosas en un corto periodo de tiempo. Unas gemelas primero y luego otra, Kate, un par de años después. Luego, en otro par de años, estabas embarazada de nuevo y a las 18 semanas, un ultrasonido mostró que esta niña tenía condiciones que no eran compatibles con la vida. Así te lo comunicó el doctor.
3: Correcto.
4: Tú sabías, humanamente hablando, que si Dios no intervenía y cambiaba las cosas, esta niña no iba a sobrevivir. Pero tanto tú como tu esposo Todd tomaron la decisión, oponiéndose a un fuerte consejo contrario, de que no iban a terminar con este embarazo. Ustedes iban a permitir que Dios determinara el tiempo que esta niñita debía vivir. Ustedes la llamaron Audrey Caroline y atravesaron esas 14 semanas, 3 meses, sosteniendo a esta bebé, viviendo la vida con ella e involucrándola en la vida de la familia. Y durante esa época hablaste de cómo el Señor lo sostuvo a través de algunos momentos realmente difíciles y emotivos, momentos dolorosos que enfrentaste después. Y luego llegó un punto a las 32 semanas donde fue el momento de dar a luz.
3: Sí. Después de hablar con los doctores de antemano, solo basándonos en el estado de Audrey, nosotros no pensábamos que ella sobreviviría al parto, a menos que me hicieran una cesárea, lo cual nunca me habían hecho hasta ese momento.

0: Mi esposo y yo decidimos que lucharíamos por su vida tanto como pudiéramos. Ella nació, era pelirroja, de ojos azules, tan dulce como era posible. Nos enamoramos de ella en el minuto en que la vimos. Justo después de haberla dado a luz, las enfermeras se la llevaron a otra área para evaluarla y poder confirmar el diagnóstico. Les habíamos dicho que si las cosas eran como creíamos, que nosotros no queríamos ninguna intervención médica. Nosotros no queríamos hacerle ninguna diálisis o ninguna cosa que solo prolongara lo inevitable y le hiciera pasar por más dolor. Por unos minutos, las enfermeras la miraron y pudimos verla sequetreando entre ellas. Recuerdo que en ese momento pensé, «Señor, no es muy tarde». Estas personas pueden ver un milagro. Quizás no sea como nosotros habíamos pensado. Poco después vimos que bajaban sus estetoscopios y una tras otra comenzaron a retirarse de la habitación. Ellas me la trajeron, me la recostaron encima y me dijeron que estaba muy enferma. Su respiración era muy lenta. Ellos querían que yo tuviese el mayor tiempo posible con ella.
1: Y mientras llegaba ese día, habías estado tomando notas y publicándolas en tu blog, Trae la lluvia. Estabas muy calmada en ese momento, estabas en paz, pero hubo momentos de ansiedad, de temor, con los cuales habías luchado desde muy niña.
0: Sí.
1: Y en tu libro describes cómo esta situación te llevó a un lugar donde tú no podías controlar tus circunstancias.
0: Correcto. Es un lugar muy aterrador, cuando gran parte de tu vida te has sentido en control. Como dije antes, esta es la primera vez que yo sentí que estaba entregándole eso al Señor. Y eso es algo aterrador. Es aterrador pensar que estás haciendo eso.
1: Y yo pienso que eso es así especialmente para las madres, cuando se trata de rendir, de entregar a sus hijos.
0: Así.
1: Es como si rindo mi vida al Señor completamente, ¿se llevará Él a mis hijos?
0: Sí.
1: Tenemos oyentes en este momento cuyos corazones están albergando temor.
0: Absolutamente. Una de las cosas más valiosas que siento que aprendí durante este tiempo y que pienso que moldeará el resto de mi caminar con el Señor es que Él puede manejar mi temor. Él puede lidiar con mi incertidumbre y con mis preguntas. Antes habíamos hablado sobre un baby shower al que había asistido y te diré, yo estaba muy calmada durante la actividad. Luego, en el camino, golpeé el volante del auto y grité. Yo sabía que él podía sanarla si quería, y en algún momento sentí que él simplemente me estaba diciendo, «Tráemelo a mí. Yo sé que tú tienes todas estas emociones. Yo sé dónde estás. Yo entiendo cada parte de tu corazón. No te alejes de mí. Tráemelo a mí». Eso es algo con lo que he lidiado incluso en los años después de haberla perdido. No necesito preocuparme de que Dios se intimide o se sienta amenazado por mis preguntas. Es algo que puedo compartir con Él.
1: Y de hecho, en tu libro dices que hay un lugar seguro con el Señor donde no tenemos que tener todas las respuestas.
0: Sí.
1: Así que sentiste la libertad de hacer preguntas, pero también de ceder el derecho de tener todas las respuestas.
0: Sí, y pienso que hay algunos puntos también. Me gusta mucho un libro de Corrie ten Boom, titulado El refugio secreto, que es uno de mis libros favoritos de todos los tiempos. Yo menciono esto en mi libro, pero hay un punto en el que Corrie y su padre estaban en un tren. Ellos estaban a punto de bajarse. Creo que su padre le pidió que cargara su bolso. Es muy pesado y ella lo carga. Y ellos habían estado conversando sobre algo para lo que él pensaba que ella no estaba lista. Así que cuando ella comienza a cargar este bolso, que era muy pesado, él usa eso como una oportunidad para enseñarle algo y le dice, «Creo que esto es algo muy pesado para que lo cargues en este momento». En eso hay un sentido de rendir el control, de rendir tu agenda y de lo que tú pensaste que podrías manejar. Hubo muchas veces que en medio de la noche, durante este embarazo, en las que me acerqué llorando al Señor y sentí que Él me decía, «Esto no es algo con lo que debes cargar, no es algo que tengas que entender, necesitas saber quién soy yo, necesitas descansar en eso y entender que este peso no es para que tú lo cargues en este momento».
1: Y tú escribiste en tu diario y luego publicaste un escrito extenso en tu blog la noche antes de dar a luz a Audrey. Déjame leer un segmento de él. «Yo siento que he estado en medio de una guerra espiritual a medida que voy por esta senda. Y constantemente he tenido que callar al enemigo con la única palabra que puede hacerlo. Yo pronuncio el nombre de Jesús cada vez que me voy a la cama, mientras lloro en la noche, mientras pienso en el mal que Satanás me ha tentado a creer. Así que la batalla que realmente se llevaba a cabo muchas veces era una batalla en tu mente. Y todas experimentamos eso. En esta época tú estabas experimentando esto intensamente. En nuestro diario vivir como mujeres, ¿acaso no experimentamos al enemigo atacando nuestras mentes y nuestras emociones con cosas que no son ciertas?
0: Sí, sí.
1: Y tú te diste cuenta de que la Escritura dice, el nombre del Señor es torre fuerte. A ella corre el justo y está a salvo.
0: Fue un momento increíble ver que Él era suficiente. Esas palabras no fueron escritas en un papel para solo decir algo profundo o para embellecer esa publicación. Reflejaban la profundidad de donde yo me encontraba en ese momento y de donde estoy ahora. Lo cual es, Dios nos libre de que algo así suceda, pero sí sucederá. Esto le ocurrirá a alguna de nuestras oyentes hoy, y yo solo oro que si eso ocurre, cuando ocurra, ellas de verdad puedan poner todo ese peso en el Señor y crean que Él es la torre fuerte. Esto viene de alguien que ha luchado con esto toda su vida, pero me siento confiada en decir que Él es esa torre fuerte.
1: Y una de las cosas que aprecio de tu libro es que eres muy honesta con respecto a tus emociones. Eres transparente y muestras tu dolor, pero también muestras lo que significa el atar tu corazón a la verdad, lo que es aconsejar a tu propio corazón con la verdad. Fue sorprendente para mí, a medida que leía el libro, mirar cómo la paz de Dios de verdad, venía a tu auxilio. Y deseo leer un par de frases del libro que se verían muy extrañas si tú no supieras quién es el Señor. Tú dices, en un punto, yo no estaba enojada. Estaba fuera de lo normal, sentía una paz que no parecía posible. Si me preguntas cuál emoción me dominó durante las siguientes horas, te diría que fue el gozo. Luego de que Audrey naciera y la perdieras, tú escribiste una carta para ella, una carta preciosa. En esa carta tú dices, el 7 de abril, que fue el día en que Audrey nació y murió, fue uno de los mejores días de mi vida. Y más adelante tú explicas por qué. Pero ¿cómo puede una mujer que acaba de perder a su bebé decir que hay gozo y que ese es uno de los mejores días de su vida? De verdad lo describes como un día lleno de paz para ti y para todo. ¿Cómo es eso posible?
0: Suena como algo ridículo, ¿no es así?
1: Bueno, suena imposible.
0: Lo es para alguien que no tiene al Señor. Casi suena como frívolo. De verdad, realmente suena así. Es como si yo no comprendiera lo que estaba sucediendo. Pero no era así. Nosotros estábamos completamente conscientes de lo que estaba pasando. Estábamos tan atraídos al hecho de que yo diría que el Espíritu Santo estaba tan presente en el cuarto mientras la sosteníamos y orábamos con ella y le cantábamos salmos. Soy una madre, tengo unas hijas preciosas conmigo en la tierra. Quiero reconocer que como madre, eso es lo más difícil que puedo imaginar que como madre podamos pasar. Sé lo extraño que suena que yo lo diga, pero el Señor verdaderamente bendijo ese momento para todos nosotros. Mi esposo diría que es uno de los días más llenos de paz que él pueda recordar. Creo que en el momento que sentimos que estábamos enfrentando una de las peores situaciones de nuestra vida y su presencia era tan abrumadora y traía una paz que nos sostuvo de un modo que ninguno de nosotros habíamos experimentado antes.
1: Amén. Y tú tienes un video en tu blog de lo que pasó en esa habitación del hospital, ese par de horas que sostuviste a Audrey. Cuéntanos, llévanos a esa habitación, ¿cómo era? ¿Quién estaba ahí? ¿Qué estaba sucediendo?
0: Estábamos con nuestra familia cercana. Al principio solo estábamos Todd y yo. Después invitamos a nuestras hijas a venir a verla. Luego el cuarto comenzó a llenarse con la familia y amigos cercanos hasta que parecíamos sardinas apretados allí. Nosotros nos la pasábamos de brazo en brazo. Quisiera decir que durante ese momento la amamos el equivalente a toda una vida. Fue un tiempo tan suave. Vi a Todd darle su primer baño, a mi suegra botonarle su pijama que le pusieron. Esos son momentos que yo atesoro porque fueron parte de nuestra vida. Incluso en un momento en el que ella pasó de nuestros brazos a los brazos del Señor. Fue extremadamente pacífico. De hecho, no sabemos el momento preciso en que ella falleció. Su muerte fue muy suave.
1: Y tú estabas ahí sosteniendo a Audrey con tus tres niñas en el regazo.
0: Sí, realmente allí estaban.
1: Y ellas básicamente la acariciaban y la acariciaban. En el video puede mirarse el momento en el que tú le articulas con los labios a Todd.
0: Ya se ha ido. La enfermera había venido y había tomado su pulso. Había ido en descenso, pero ella vivió cerca de 2 horas y media. Fueron 2 horas y medias que nos habían dicho desde el principio que no íbamos a tener. No hubo nada alarmante en ese momento. Hubo mucha paz. Yo recuerdo que para mí era profundo que yo aún sostenía su cuerpo, pero su espíritu estaba con el Señor. Las niñas no estaban asustadas. Yo les había explicado de antemano, así que ellas sabían lo que iba a estar sucediendo. Fue muy doloroso reconocer en el momento, pero al mismo tiempo era algo hermoso poder decir exactamente dónde estaba ella y podíamos descansar en eso.
1: Y aún así, tú debías entregar su cuerpo sin vida a una enfermera y eso debió ser extremadamente difícil.
0: Fue lo más difícil. Esa fue la parte más difícil durante nuestra estadía en el hospital. Le sostuvimos por un buen rato, después que todos se habían ido. Luego llegó un punto en el cual su cuerpo mostraba signos de que realmente ya había muerto, y sentimos que ya era el momento de hacerlo. Quizás eran las 4 o las 5 de la mañana. Tuve que presionar el botón en mi cama y esperar que la luz llenara la habitación mientras la enfermera venía por ella. Ese momento de levantarla y entregársela a la enfermera y luego mirar a la enfermera irse con ella y cerrar la puerta. Era todo lo que podía hacer para no gritar y presionar los botones y rogar que me la trajeran de nuevo. Yo sabía que nunca la tendría del mismo modo en esta vida.
1: Angie, viendo tus ojos que se empañan con lágrimas en este momento, viene a mi mente un momento en el que mi familia estaba reunida alrededor de una cama de hospital. Luego de una semana de estar conectado artificialmente, vi a mi hermano, quien había estado en un accidente automovilístico, tomar su último aliento, el cual nosotros humanamente hablando sabríamos que vendría. Y recuerdo que un hombre de Dios estaba con nuestra familia en ese momento y nos llevó al pasaje del Antiguo Testamento donde David, que también se llamaba como mi hermano, había perdido un hijo. Y la palabra dice que cuando su hijo había muerto, sus amigos tenían miedo de decirle, pensando que se volvería loco, que saldría de sus cabales. Pero cuando David se dio cuenta de lo que ocurrió, la palabra dice, entonces David se levantó de la tierra y se lavó y se ungió, y cambió sus ropas y entró a la casa de Jehová y adoró. Han pasado muchos años ahora, pero creo que jamás olvidaré lo que nuestro amigo dijo. Él dijo, nuestro David se ha ido. Ahora es tiempo de que nosotros nos levantemos y adoremos. Inexplicablemente, tan imposible como parecía en ese momento, tan emocionales como estábamos en ese momento, eso fue justo lo que hicimos. Eso no regresó a David, no en esta vida. Que tú escogieras adorar, no regresó a Audrey Caroline, no en esta vida, pero tú tomaste la determinación de que adorarías y confiarías en Dios aún en medio del dolor y de la pérdida.
0: Eso hicimos. Uno de los recuerdos más fuertes que tengo fue el día en que la enterramos. Fue extremadamente difícil ese momento de ver a tu hija ser puesta en una tumba y las emociones como madre. Un recuerdo muy especial que tengo del entierro es que mi cuñada Nicole, quien tenía como 10 años de estar en el grupo Cela, ella es la hermana de Todd, tenía un recién nacido llamado Luke, a quien estaba meciendo en sus brazos. Le pedimos que cantara en el entierro, y mientras sostenía a Luke cantó, «Está quieta, alma mía». Es un recuerdo preciado por muchas razones, y también porque, tristemente, el mes después de que perdimos a Audrey, ese mismo bebé, Luke, falleció de síndrome de muerte infantil súbita. En ese momento había un peso tremendo sobre nuestra familia, que en realidad, mirando hacia atrás, ni siquiera puedo describir con palabras. En el lapso de 2 meses habíamos perdido 2 bebés. En realidad fue en cuestión de semanas. Luego de haber pasado todo esto con Audrey, estábamos en un nuevo funeral. De nuevo estábamos pasando por lo mismo. Fue un tiempo extremadamente difícil.
1: Y terriblemente triste, mucho dolor, muchas lágrimas. Pero en tu libro, tú hablas del tipo de tristeza que te permite ser afligida, pero con la expectativa de la redención. ¿Y a qué te referías cuando decías esto?
0: Si yo pensara que este es el final, si yo pensara que esto es todo para nosotros, sería una historia muy diferente y mucho más difícil para mí. En nuestra tristeza, creo, como creyentes, hay un espacio para la esperanza, para el reconocimiento de que esta vida no es nuestra vida eterna. En nuestra vida eterna, nosotros estaremos con nuestro Padre Celestial y estaremos con los hijos que hemos perdido. Así que en ese vacío, que usualmente sería un hoyo sin fin de dolor, sin alivio, nosotros como creyentes tenemos la esperanza de una eternidad con Jesús.
1: Todos sabemos que el dolor es inevitable en este mundo caído. Para algunos ese dolor se debe a la pérdida de un hijo, como experimentó Angie, o quizás a la pérdida de alguien cercano. Otros experimentan diferentes tipos de decepción y de dolor. No hay mejor forma de experimentar sanidad y ayuda en esos momentos que el sumergirse en la presencia del Señor y enfocarse en Él, en su verdad, en su corazón y en sus caminos.

0: Antes de concluir este programa, quisiéramos compartir contigo los testimonios de algunas oyentes. Ellas también han experimentado pérdidas, pero a pesar de la aflicción y en medio de esta, han fijado sus ojos en Cristo y animan a otras a hacer lo mismo. Iniciemos escuchando de una mujer que fue alentada a través de la conversación que has estado escuchando la primera vez que salió al aire.
1: Mi esposo, Daniel y yo estábamos esperando a nuestro primer bebé. Permanecíamos felices y ansiosos, pero los planes de Dios fueron otros, y en la semana 7-8 perdimos a nuestro bebé. Su corazón simplemente dejó de latir. Fue en esa semana que mi hermana me puso un audio de una persona que perdió a su bebé en la misma semana que yo, y me sentí con tanta paz al escuchar su testimonio que cuando vi a mi marido le comenté que había gente que también había perdido a su bebé, pero que Dios les había permitido ser padres nuevamente. Desde ahí decidí escuchar sus audios y los descargo. A través de nuestra pérdida pude alimentarme de sus testimonios. Le doy gracias a Dios por la vida de cada una de ustedes y que sus audios lleguen a más gente para traer la esperanza que viene de nuestro Dios. El Señor los bendiga.
2: A los 34 años me casé y tuve dos pérdidas de embarazo. Yo anhelaba ya tener mis hijos. Esa era una petición que tenía hacía mucho tiempo ante el Señor, que me diera un esposo. Y esas pérdidas me dolieron mucho. El primero dolió y el segundo me dolió aún más. Parece que yo tenía un problema para concebir. No había sido el tiempo del Señor aún para que yo tuviera mis hijos. Fueron abortos espontáneos. El Señor permitió que yo tuviera esas pérdidas. Yo decía que me había casado tarde, pero esa es otra mentira de la que aprendemos en nuestra cultura, que hay que casarse a X edad y de ahí decidir lo de los hijos en su propia opinión. Bueno, pues la tercera vez quedé embarazada y el Señor me dio una niña. He aconsejado a mi hermana en sus embarazos, en cuanto a lo que dice el Señor de los hijos. Ahora tengo 39 años, voy para entrar a mis 40 años. Y nueva vez me encuentro en la encrucijada. Me llega ese pensamiento, entrando a esa edad, todos los riesgos que hay después de los 40. Y yo quiero tener mi segundo hijo. He tenido algunas quejas de salud y ese segundo hijo no ha llegado. Y estoy orando que el Señor traiga a mi vida a esa otra personita, ya sea que me embarace o que yo pueda adoptar a un niño. Por eso que dice el Señor que seamos madres, que criemos para la gloria de Dios, que uno sea pro vida. Ese mensaje es tan real, tan necesario. Tengo amigas cristianas jóvenes que quiero que aprendan, que aprendamos juntas. Para mí ha sido una bendición y gracias a Viva Nuestros Corazones.
1: Tengo 29 años, soy casada y soy de Colombia. Hace 22 años soy creyente y llevo 8 años de matrimonio. Tengo una niña de 3 años. Llevo escuchando su programa hace 2 años y Dios me ha permitido por medio del programa aprender más de él y de su carácter, y las bendigo por eso, por dejarse usar por Dios. Hace un tiempo tuve un bebé que estuvo aquí en la tierra exactamente 40 días y 40 noches. Su nombre fue Josué. Y casualmente durante mi embarazo, Nancy estuvo hablando de la vida de Josué y todas las batallas que vivió y su ministerio. Fue de gran ayuda y también poder ver que Dios obra de maneras extraordinarias en mi dolor y sufrimiento. He visto su amor y pude conocer un poco más del carácter de Cristo. Les animo a seguir en esta lucha, esforzarse y cada día ser valientes en este duro y arduo trabajo en llevar el verdadero mensaje de Cristo. Hoy puedo decir que Dios es bueno y su fidelidad es grande. Él seguirá siendo Dios, pase lo que pase en mi vida y en mi familia. Les amo en el amor de Cristo.
3: Escuchaste
1: Este mensaje llega como encontrar un oasis en el desierto. Había llegado a un punto en el que la cotidianidad debido al aislamiento por la pandemia me estaba generando un tipo de tristeza y empecé a anidar pensamientos de pesar, insatisfacción y descontento en mi mente. Justo hoy tenía las emociones por el suelo y necesité un verdadero momento a solas con el Señor. Luego de orar, voy a mi correo en busca del programa para hoy y fue como el toque final que Dios usó para poner mis pensamientos en su lugar. Quiero contarles que al leer en una transcripción muchas veces la frase "todo está bien", de una vez recordé el día que usé esa misma frase para consolar a mi amiga ginecóloga y a mis amigas que me llamaban para dolerse conmigo por la pérdida de mi bebé de 2 meses de gestación. Había esperado en el Señor por un milagro durante 8 años. Y gracias a Él, durante todo ese tiempo me encontraba tranquila y llena de gratitud. Pero así como llegó el regalo de mi bebé inesperadamente, también inesperadamente el Señor se lo llevó. Y fue un día en que un vacío profundo llegó, pero al mismo tiempo la gracia del Señor fue más poderosa y llenó mi boca de palabras de consuelo para consolar a otros. Mis hermanas, pase lo que pase en Cristo podemos decir, todo está bien.

0: Le damos gracias a Dios y le alabamos por su obra en las vidas de cada una de las mujeres de las que escuchamos. Él está escribiendo cada una de nuestras historias y podemos confiar en que su carácter es inmutable y en él tenemos un buen padre. Y es que a veces parece que para poder atravesar una situación difícil tenemos que entender el porqué. Pero no debemos temer decir no sé y no entender alguna situación. Porque más importante del por qué es saber quién. Mañana Angie Smith regresará para hablarnos más sobre esto en la continuación de esta serie titulada Yo te sostendré.
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0: Bienvenidos al programa de Enfoque a la Familia, donde ayudamos a las familias a mejorar a través de capacitación y educación en línea. Hoy vamos a tener un tiempo muy especial, pero sobre todo quiero presentar primero a mi papá. ¿Cómo estás, papi?
1: Bien, gracias a Dios. ¿Y vos?
0: Bien, gracias a Dios. Él es Sixto Porras, director de Enfoque a la Familia para Iberoamérica, y está con nosotros uno de los conferencistas de Enfoque a la Familia. Él es el anfitrión de Volviendo a la Esencia, un podcast impresionante. Ustedes ya han visto en todas las partes de redes sociales, casi que ni tengo que presentarlo, pero mi amigo Sebas Franz, ¿cómo estás?
2: Hey, muy bien, contento de estar acá.
1: Hoy vamos a hablar de un tema maravilloso, sí, que es sobre cómo administrar bien el tiempo. Mm. La administración del tiempo determina el futuro, uh-huh, determina quién llegas a ser, uh-huh, y también te fotografía quién eres.
2: Sí.
1: La Biblia nos enseña que debemos de ser sabios, uh-huh, en administrar bien el tiempo. Uh-huh. Esto no significa que es fácil, principalmente hoy, porque tenemos demasiadas, claro, distracciones. Mm. ¿Qué dice Proverbios sobre la administración del tiempo?
0: Voy a leer primero el Salmo 90, 12. Dice, okay, enséñanos de tal modo a contar nuestros días, mm-hmm, que traigamos al corazón sabiduría. Y el Salmo 39, 4 dice, Señor, hazme saber mi fin y cuál es la medida de mis días para que yo sepa cuán efímero soy.
2: Tal cual.
0: Entonces, este es un mensaje impresionante. Creo que más adelante vamos a saltar a, uh-huh, Proverbios. Pero lo que estamos viendo es, en algún momento nos pasa como seres humanos que dejamos de contar nuestros, uh-huh, días. Como, sí, sí, es una, uh-huh, tendencia, al parecer es una tendencia nuestra. Uh-huh. Ya dejamos de contar nuestros días y a mí me gustaría hablar de esto, de las distracciones. ¿Qué hizo que dejáramos de pedirle al Señor que nos enseñe a contar nuestros días?
2: Mm. Bueno, yo creo que este tema nos encanta a mi esposa, a mí, porque, mm, creo que lo que ha hecho que dejemos de contar es lo mismo que vos dijiste, las distracciones. Mm-hmm. Porque cuando uno se distrae, no está consciente del tiempo. Mm-hmm. Entonces creo que en la, mm, antigüedad, en la época de David, o incluso ni mucho eso, hace 60, 70 años, como no había tantas distracciones, eran más consciente del tiempo porque era, claro, o sea, no sé, te ibas en una plaza, te sentabas y era mirar a ver quién caminaba, mm, a ver qué había. Hoy tú puedes estar en la plaza sentado, pero atrás de una pantalla y no te das cuenta y scrolleaste una hora.
1: Mm. Claro.
2: Entonces creo que el hecho de que nos llevó a dejar de decir como el rey David decía, enséñame a contar mis días, son las distracciones. Mm. Porque las distracciones, yo siempre digo, es como que las distracciones son como anestesias. No, mm, sé si te pasa, pero es como una anestesia que no te permite ver que el tiempo te está pasando, pero, mm, rápido. Mm. Yo hablaba estos días y lo comentábamos con Andrea. Una de mis películas favoritas de niño era Toy Story. Uh-huh. Y Toy Story, la primera ya salió hace 25 años. O sea, y uno dice, ¿qué? ¿25 años ya de Toy Story? Sí, ya son 25 años, mm, que pasaron de la... Y creo que a veces cuando escuchamos datos así, uno dice, híjole, o sea, a mí me pasa ahora. Siempre me acuerdo de niño cuando me iba con mi papá a lugares y diciendo, ay, Seba, ¿cómo creciste? Y yo, sí. Pero hoy yo, que veo hijos de amigos o bebés que tienen hijos, y digo, bro, tu hijo está enorme. Y como que me da la, híjole, esto, el tiempo pasa, mm, rápido. Y creo que lo que nos ha sucedido como generación, nos hemos metido tanto en las distracciones que hemos perdido la noción del tiempo. Y, mm, eso es grave.
0: Estoy pensando en el cristiano que dice, uy, yo paso mucho tiempo en el celular, estoy pensando constantemente en cómo salgo con mis amigos, no siempre hacer las mejores cosas, a veces solo para compartir, y sí, paso mucho tiempo en el celular. Un cristiano podría decir, ¿cómo sé si estoy haciéndolo bien? ¿Qué significa perder el tiempo como cristiano? Porque uno podría decir, cuando hablamos de finanzas, usted está perdiendo el dinero comprando café. Y Sebas Franz sería el primero en decirle, eso nunca es perder el dinero, dependiendo de cuánto café estés consumiendo afuera. Eso es debatible. Pero alguien podría estarse preguntando, ¿cómo sé si yo como cristiano estoy perdiendo el tiempo o simplemente estoy teniendo como una vida balanceada? ¿Qué es el balance, sí, que alguien podría tener?
2: John Piper, famoso autor, dice que las redes sociales sí tienen un propósito eterno. Y él dice que el propósito eterno de las redes sociales es recordarnos que sí tuvimos tiempo para Dios.
1: Wow.
2: Ese es el propósito eterno de las redes. Que cuando lleguemos allá, te van a recordar que sí, tuviste aproximadamente 6 horas por día que pudiste dedicar a Dios, porque es el promedio que los jóvenes están pasando hoy en el celu. 6 horas por día. Y a ver, ¿qué te puedo decir? Es loco porque cuando tú entras en Instagram y en estas aplicaciones, hasta ellos mismos tienen una sección donde puedes poner límite de uso.
1: Sí.
2: Pero ellos saben que no vas a poder. O sea, ¿cuántas veces ponemos los límites y agarramos 10 minutos más? Porque es una adicción.
1: Es una adicción. Sí.
2: Yo quiero que entendamos que este no es un hecho de, ay, necesito dejar el celu como algo que, no sé, necesito dejar tal cosa. No, esto ya es una adicción de esta generación. Y todos en algún nivel estamos adictos a esto.
1: El joven, el niño, el adulto.
2: Todos.
1: Todos. Los abuelos.
2: Claro. Y hasta que no tratemos esto como una adicción, no lo vamos a vencer. Por eso estas cosas, los celulares y las aplicaciones te ponen para poner límites, pero saben bien que no lo vas a hacer porque ya es una adicción que tu cuerpo pide. Entonces, yo lo que digo siempre a los jóvenes cuando me dicen, ay, quiero dejar más el celu, pero no puedo, me cuesta. Yo le digo lo siguiente, hay algo que se llama la ley del reemplazo. ¿Qué quiere decir esto? Que si tú te despiertas una mañana y dices, ay, yo quiero dejar mi celular. Ok, agarro y digo, hoy no voy a usar. Bien, 2 horas después vas a estar scrolleando. ¿Por qué? Porque lo que no reemplazas con algo vuelve otra vez al mismo hábito viejo. Entonces yo le digo a los jóvenes, no solo digas voy a dejar, reemplaza el tiempo que usabas scrolleando con algo distinto. Tenemos que reemplazarlo. Si no reemplazamos, volvemos a caer como en el caminito del cual ya estábamos. Entonces yo le digo, no sé, reemplazarlo leyendo un libro o elegí un deporte, salí a hacer algo, pero tenés que reemplazar con algo, porque si no reemplazas, volvemos a caer en el mismo hábito.
0: Antes de continuar el programa, queremos extenderle una mano. 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Continuemos.
1: Yo diría, definamos nuestras prioridades a dónde queremos llegar. Y me gustaría enfatizar las consecuencias. Aislamiento social, entonces es fácil ver a alguien que ya no socializa, tiene su mirada perdida, no sabe sostener una conversación, no sabe saludar, no tiene temas de conversación. Número 2 es un elemento de aislamiento emocional, porque te comparaste, sentiste que vales menos. El otro día alguien me lo decía, Sixto, yo me siento mal porque veo el éxito de las personas en las redes sociales y me digo, ¿dónde estoy yo? Y de una vez le detuve y le digo, perdón, le digo, lo que tú ves publicado de las personas no es real.

0: personas. Le puse corazones. Usted no tuvo contacto social.
1: No.
0: Se siente aislado.
1: Sí.
0: Entonces, yo tengo que entender porque una cosa es esto y la otra cosa es la buena administración del tiempo.
1: Claro.
0: La buena administración del tiempo tiene que conducirnos al cumplimiento del propósito eterno de Dios para mi vida.
1: Ahí está.
0: Número uno. Número dos, conciencia de que estoy aquí. Sentir que respiro, sentir que observé, vi el amanecer, vi el atardecer, vi la lluvia caer. ¿Hace cuánto no contempla usted?
1: Claro.
0: O vi al niño caminar tomado de la mano del papá y lloré porque me recordé a mí mismo. Observé la sonrisa de la niña que pasó y me sonrió a mí. Tuve contacto con la gente, pude saludar a las personas, pude conversar con las personas que están a mi lado. Si usted y yo, si los matrimonios o los padres y los hijos solo pasan tiempo, aunque sea juntos, pero cada uno en su mundo virtual, de repente no tendrán temas para dialogar.
1: Claro.
0: Y esto es terrible. Entonces, hay una diferencia entre la buena administración del tiempo que te hace ir al cumplimiento de los planes de Dios, te llena de gratitud, de propósito y de plenitud.
1: Sí.
0: Que esa plenitud no la da lo que hago, sino quién está aquí,
1: claro,
0: que es la presencia misma de Dios.
2: Y piensa al menos por un minuto qué cambios tienen que comenzar a ocurrir y cómo eso tiene que cambiar nuestra vida. Lo que estaba pensando ahora es el método de reemplazo. Cuando estabas hablando de eso, me puse a pensar cuáles han sido momentos en que yo tuve que tomar esa decisión de reemplazar. Recuerdo que yo estaba llegando del trabajo. Mi esposa me dijo, es que cuando llegas estás revisando todos los asuntos como financieros, cómo está la bolsa y eso, porque mi tiempo libre,
1: claro,
2: eso es lo que yo hago. Me encanta ayudar a otras personas en la administración de su dinero y crear capital para su futuro.
1: Sí.
2: Pero vieras que es el tiempo que queda para que estés con nuestras hijas. Entonces, ¿cómo podemos cambiar? Y yo le dije, oye, es cierto, como yo llego, salí del trabajo y automáticamente quiero meterme a mi hobby,
1: sí,
2: o a eso que estoy haciendo, y llego a la casa y no me estoy conectando. Es como que a veces sí estoy, a veces no estoy, que unos inversionistas escribieron que tienen consultas y nos pusimos a hablar como matrimonio. Dijimos, ¿qué cosas prácticas puedo comenzar a hacer para estar más conectado en casa? Porque es muy fácil ir al celular, apagar el celular. Y para algunos en este momento les entró así un shock, un cortocircuito diciendo, ¿cómo voy a apagar mi celular?
1: Sí, ¿no?
2: Yo recuerdo ver a mi papá muchas veces hacer eso cuando llegaba a casa. Y yo dije, si mi papá lo hacía con todas las responsabilidades que tiene, ¿por qué yo no lo puedo hacer? Como no va a pasar nada.
1: Sí.
2: El mundo sigue, dice un amigo que trabaja conmigo, como el mundo siguió. La gente comió, los problemas siguieron pasando. Dios siguió siendo Dios. Nada quitó a Cristo del trono. Y entonces ahora, ley de reemplazo, tengo una alarma que a las 5:30, que es más o menos cuando voy llegando a mi casa, dice apagar el celular. Lo apago, soy un hombre libre. Y me he dado cuenta que yo digo, uy, son las 8 de la noche, ya acosté a mis niñas, estaba haciendo otra cosa, porque qué interesante, no me ha sonado el celular, lo tengo apagado.
1: Claro.
2: Y ahí me di cuenta cuánto más puedo disfrutar lo que está diciendo mi papá, es cumplir parte de mi propósito, es estar ahí para mi familia, es cuidar mejor de mis responsabilidades y honrar más a mi esposa, cuidar ese tiempo con mis hijas. Y poco a poco he comenzado a pensar más en cambiar mi pensamiento, decir, ¿qué pasa si apago más mi celular? ¿Qué pasa? Entre más tiempo lo apago, ¿qué más puedo hacer? Comencé a volver a escuchar un libro de Heaven, de Randy Alcorn. Buenísimo este libro sobre el cielo y me hace pensar a futuro. Como
1: sí.
2: Dios, yo en mis últimos días no voy a decir como qué lindo todo el tiempo que pasé en el celular.
3: Hemos reflexionado sobre cómo las distracciones modernas nos roban la noción del tiempo y la importancia en pedir sabiduría para contar nuestros días, como lo dijo Sebastián Franz. En el próximo segmento vamos a profundizar en el impacto mental que tienen las redes sociales en nuestras vidas, en la familia, por estar frente a la pantalla. Gracias por habernos acompañado. Le habla Esteban Porras de Enfoque a la Familia, donde ayudamos a las familias a mejorar en Cristo.

Si tú lo crees, levanta tus manos al cielo. Hey, y vamos a recordarle al enemigo algo.

0: Dale ese aplauso si tú crees que tu Dios vive. Mira el que está a tu lado y si no está aplaudiendo con fuerza, con regocijo, es porque piensa que todavía Él está en la tumba. Dile, no, no, no, tu Dios no está muerto, ha resucitado.
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2: 1 de cada 10 pacientes sufre algún daño durante la atención de salud y cada año más de 3 millones de personas mueren por estas causas. La Organización Mundial de la Salud advierte que más de la mitad de estos daños pueden prevenirse y que los errores relacionados con medicamentos representan una de las principales causas. La OMS sostiene que fortalecer los sistemas de seguridad, mejorar la comunicación e involucrar a pacientes y familias puede reducir los daños y mejorar la calidad de la atención.
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2: Cuando entramos a un hospital, no llevamos solamente un diagnóstico, llevamos miedo, preguntas y la necesidad de sentirnos seguros. Hoy en Ciudad Médica hablamos de algo que nos involucra a todos, seguridad del paciente, porque cuidar también es hacer sentir seguro, aquí, en este mundo tan apasionante de la salud.
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2: 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Ahora contamos con un nuevo ingreso peatonal por el pasaje N37 y Veracruz y acceso vehicular por la calle Villalengua. Hospital Bozán de Esquito. Somos la familia que cuida de tu familia. ¿Cómo sentirnos seguros cuando llegamos a un hospital o cuando tenemos una atención médica? Para hablar de este tema tenemos a una mujer que trabaja justamente en ese punto donde la medicina se encuentra con algo profundamente humano, la seguridad y la experiencia de quien está siendo cuidado. Hoy nos acompaña la magíster Laura Martínez, gerente de seguridad y experiencia del paciente del Hospital Bozán de Esquito. Laura, bienvenida a Ciudad Médica y qué importante hablar de esto porque cuando una persona entra a un hospital no solamente pregunta ¿me van a curar? En el fondo también se está preguntando, ¿será que estoy seguro o segura aquí?
3: Hola, Ofe, muchas gracias por la invitación y pues un gusto de poder acompañarte el día de hoy para poder pues hablar de este tema tan importante que, como bien lo dices, ¿qué tan seguro me puedo yo sentir cuando ingreso a un hospital? Uh-huh. Y bueno, sí, realmente considero que detrás de las puertas de un hospital o detrás de la atención de un paciente se hacen muchas cosas que en muchas ocasiones es muy desconocida para el paciente. Y en seguridad del paciente, pues realmente lo que buscamos nosotros es a través de nuestras actividades, de procesos, del quehacer diario, pues es evitar que se o prevenir que se presente un daño al paciente que pues es diferente a la patología por la que el paciente o la enfermedad por la que el paciente haya ingresado.
2: Y hay muchos pacientes que llegan con miedo a equivocarse, a no entender una indicación, a recibir un medicamento incorrecto o incluso a no ser escuchados, que creo que es lo que más anhelamos, ser escuchados. ¿Qué hace el hospital para convertir esos miedos en procesos concretos y correctos de seguridad?
3: Ofe, acabas de decir una parte muy importante que es escuchar. En seguridad del paciente, como bien te decía, bueno, hacemos detrás de la atención muchas cosas, pero también para mí seguridad del paciente es escuchar al paciente, uh-huh, es acompañarlo, y cuando logramos esta comunicación con el paciente y cuando logramos que el paciente también entienda lo que está pasando con él, no solamente su enfermedad, no solamente por lo que el paciente consulta o va al hospital, sino también que conozca todo lo que conlleva ese proceso por el que él va a pasar, que sepa cuáles son sus medicamentos, que el paciente sepa qué son los próximos pasos que vamos a realizar, pues eso va a permitir realmente que el paciente tenga una mejor adherencia al tratamiento y sobre todo que es muy importante que hoy por hoy se incluye y que también son estrategias que se manejan a nivel mundial y que se promueve de la Organización Mundial de la Salud en que el paciente sea parte de la atención. Uh-huh. El paciente es una barrera de seguridad cuando el paciente conoce y cuando el paciente pues hace parte de toda esa toma de decisiones como parte de su proceso de atención. atención.
2: Este 17 de septiembre, ¿verdad? Es el Día Mundial de la Seguridad del Paciente y este año tiene un enfoque muy, muy especial, pertinente para quienes viven con enfermedades no transmisibles porque requieren atención durante largos periodos, pueden enfrentar riesgos de distintas etapas y se llama en este año, recuérdame.
3: Este año vamos a trabajar la seguridad del paciente para pacientes con enfermedades crónicas no transmisibles. Uh-huh. Sí, Ofe, mira, la Organización Mundial de la Salud, a través de una Asamblea Mundial de la Salud, decretaron pues el 17 de septiembre como Día Mundial de la Seguridad del Paciente. Y realmente pues esto no es tan antiguo, puedo decirlo. O sea, desde el año 2019 se dio esta fecha como Día Mundial de la Seguridad del Paciente. De ahí pues se conmemora de manera anual y este año ya pues sería nuestro séptimo año en conmemoración al Día Mundial de Seguridad del Paciente. Y en el marco de esta conmemoración pues se trabajan muchas estrategias a nivel mundial y todas las organizaciones a nivel mundial pues buscamos en los hospitales trabajar y poder generar una cultura de seguridad del paciente y una cultura tanto de reportes internos para poder gestionar oportunamente, gestionar los riesgos y evitar pues que cualquier situación termine en un daño al paciente.
2: Este año el lema es atención segura durante toda la vida.
3: Así.
2: ¿Qué responsabilidad es?
3: Sí, la OMS insta este lema que nos pega muy bien porque uh-huh. la seguridad del paciente no solamente se da puertas adentro de un hospital. Una vez que el paciente se va de alta, el paciente pues continúa un proceso de atención, continúa con su medicación, uh-huh. continúa con otras citas médicas y a veces en esa transición se pueden generar también algunos riesgos que pues también puede terminar en eventos con daño al paciente. Cuando el paciente no entiende qué debe hacer en casa, eso también pues es de cierta manera una responsabilidad desde la atención de salud antes de que el paciente se vaya a tu casita, conocer qué debe hacer en casa también.
2: Eso, yo creo que eso es lo más importante y quiero que ahorita involucremos al paciente concretamente. ¿Qué puede hacer este paciente o una persona que pueda hacer su familia para ayudar a que su propia atención sea más segura? Porque también es responsabilidad nuestra,
3: sí,
2: pero no sabemos cómo hacerla a veces.
3: Y sobre todo las enfermedades no transmisibles, involucra mucho a los pacientes adultos mayores. Uh-huh. Entonces es importante saber el entorno del paciente, la familia. Y hay ahorita un plan de acción mundial que inició desde el 2021 hasta el 2030 y tiene uno desde su marco de acción, tiene poder incluir al paciente y a la familia. Tan importante que es incluir a la familia, no solamente mantener una comunicación empática, efectiva con el paciente de todo su tratamiento, sino de conocer también cuál es el entorno del paciente, porque ellos también nos van a apoyar mucho uh-huh. en este seguimiento con el paciente.
2: ¿Y sabes lo que pasa a veces? Que el paciente va y va con su familia, y llevan a lo mejor en mente una lista de preguntas, pero al salir dicen, ¡ay, no le pregunté! ¡Ay, se me olvidó! ¿Cómo hacer nuevamente ese recontacto?
3: Y a veces se me olvidó y a veces el miedo también.
2: También, me va a regañar.
3: Sí, no hice...
2: la tarea.
3: No hice la tarea bien o el paciente dice, y si le pregunto esto, el médico me va a regañar, mejor no pregunto. Y es aquí pues lo importante de mantener esa comunicación fluida y empática con el paciente, uh-huh. de todo el equipo de salud, tanto del personal de enfermería, como del personal médico, como de todo el personal de salud que asiste al paciente, porque cuando tú ganas esa confianza con el paciente, ninguna pregunta va a ser innecesaria.
2: No hay preguntas tontas, ¿verdad? Decía un maestro mío.
3: Todas las preguntas nos va a permitir en algún punto ser también como una barrera de seguridad para que el paciente evitar pues estos riesgos o estos daños innecesarios, pero también para que el paciente se sienta seguro. O sea, cuando un paciente se comunica oportunamente, cuando un paciente tiene esa confianza con su equipo de salud, pues un paciente que también va a tener su percepción de que está bien cuidado y está en las mejores manos.
2: Y bueno, todos somos seres humanos. Todos nos vamos a equivocar en algún momento y lo que se trata es de evitar estos errores. Y si hablamos con honestidad, en medicina existen riesgos y pueden ocurrir errores también. ¿cómo trabajan ustedes de manera responsable para detectar un error, para aprender de él y evitar que esto vuelva a suceder, en lugar de simplemente buscar, señalar quién es la culpa?
3: Sí, bueno, yo creo que voy a permitirme comentar un poco la data a nivel mundial, porque sí, esas cifras pues también son evidentes, y pues uno de cada 10 pacientes resulta con un daño cuando ingresan a un hospital. Ajá. Y en la atención ambulatoria y en la atención de pacientes que también están inmersos en toda la atención de estas enfermedades crónicas no transmisibles, 4 de cada 10 pacientes también pueden resultar con un daño en pacientes ambulatorios. Entonces, nosotros como Hospital Bosa Andes, sí tenemos varias estrategias, tenemos un programa de seguridad del paciente, y esto pues básicamente es concientizar también al personal en lo que implica poder prevenir oportunamente bajo la identificación de riesgos. Cuando hay un riesgo que para el personal de salud asistencial es evidente, pues internamente a través de nuestra cultura institucional se ha venido promoviendo el reporte oportuno de estos uh-huh. eventos para pues de esa manera oportuna poder analizarlo, revisarlos, generar planes de mejora y evitar que uno alcance al paciente, y dos, en caso de que haya llegado hacia el paciente, pues evitar que sea que tenga pues consecuencias graves.
2: Hablemos de un ejemplo práctico.
3: La identificación correcta de un paciente, el uso de los brazaletes de identificación.
2: ¿Tienen por colores o cómo es?
3: Sí, tenemos por colores también. La manilla de identificación roja, pues es un paciente que desde el inicio del proceso de atención refiere que tiene una alergia. Uh-huh. Entonces, esa manilla no se retira, sino en la casa del paciente. Entonces, ya cuando el paciente sale de la institución. Entonces, eso nos permite en todos los puntos de transición poder identificar que ese paciente tiene una alergia a un medicamento uh-huh. y evitar que pues administre esa medicación. Y lo mismo pues el nombre del paciente con los identificadores que se tienen pues en las manillas, que mínimo pues deben contener los nombres completos del paciente, el número de identidad del paciente y bueno, otros datos que nosotros tenemos implementado como parte de la manilla, uh-huh. Historia clínica, nombre del médico quien la atiende o el médico tratante de cabecera del paciente, y estos datos pues también nos permite confirmar en cada punto de transición del paciente. Cuando hablo cada punto de transición es cuando el paciente que está en hospitalización va a quirófano si tiene una cirugía, o ese paciente va a imagen porque tiene un examen en el servicio de imagen. Entonces,
2: pero sigue con su manilla.
3: Sigue con su manilla, y eso le permite a todo el equipo de salud saber que estamos atendiendo al paciente correcto.
2: Y se le pregunta, ¿no? Si usted es la paciente Laura sí. Martínez, Ofelia Díaz, ¿no? Si ¿no?
3: Y eso es muy importante porque esa es la doble confirmación de la identidad del paciente. Uh-huh. Cada punto que el paciente pues vaya, pues poder identificarle y confirmar con el paciente, que el paciente valide, porque incorporar al paciente pues es una barrera de seguridad también.
2: Hoy tenemos inteligencia artificial, sistemas digitales, alertas, protocolos que tienen también en el hospital y mucha tecnología. Dime algo, ¿puede la tecnología garantizar por sí sola la seguridad de un paciente o seguimos necesitando algo que ninguna máquina puede reemplazar? Personas que estén ahí, que escuchen, que cuiden.
3: Yo considero que la tecnología es una aliada. Por ahí escuchaba justo una conferencia la semana pasada y que decíamos, la tecnología es un medio, pero no el fin.
2: Uh-huh. Muchísimas gracias, Laura Martínez, gerente de seguridad y experiencia del paciente del Hospital Bosán de Esquito, por darnos estas verdades tan poderosas, porque cuidar bien no es solamente evitar el daño, es construir confianza, es escuchar, es hacerlo sentir seguro durante todo el tiempo, que es parte también de esta casa de salud.
3: Gracias, Aufe, a ti.
2: Somos la familia
3: que cuida de tu familia.
2: Gracias. Hasta la próxima.
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2: A veces creemos que estar seguros significa que nada malo puede pasar, pero también significa saber que no estamos solos cuando atravesamos un momento difícil. Dios nos recuerda que somos llamados a cuidarnos unos a otros con amor, sabiduría y responsabilidad. Porque cuando cuidar se convierte en una expresión de amor, hasta la medicina puede convertirse en una forma de esperanza. Gracias por acompañarme en Ciudad Médica. Nos vemos en nuestro próximo programa para seguir explorando temas de salud y bienestar. Hasta la próxima.
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el relato de la tragedia, de la felicidad, del amor de una familia. Mi amigo, mi amiga, la gracia de Dios acaba con el drama de cualquier familia. Eso es mi tema para esta oportunidad. La gracia, el favor de Dios acaba con cualquier drama, con cualquier dolor o tragedia en cualquier familia. Y esta gracia está a su disposición. Por eso es gracia, es regalo. Pero para eso usted necesita que ser humilde en reconocer su necesidad de Dios. Porque donde hay necesidad de Dios, la gracia está sobreabundantemente a disposición suya. Mi oración es que usted está en este programa reconozca su necesidad de contar con el favor de Dios. En el versículo 14, el capítulo 2 de Ruth, y vos le dijo a la hora de comer, ven aquí y come del pan y moja tu bocado en el vinagre. Y ella se sentó junto a los segadores y él le dio del potaje y comió hasta que se sació y le sobró. Luego se levantó para espigar y Boaz mandó a sus criados diciendo que recoja también espigas entre las gavillas y no la avergoncéis. Y dejaréis también caer para ella algo de los manojos y lo dejaréis para que lo recoja y no la reprendáis. La gracia de Dios acaba con el drama, con la ruina, con la soledad y la miseria y la indigencia de estas dos pobres mujeres llamadas Noemí y Ruth. Lo importante es estar en el lugar donde Dios quiere que estemos. Y ahí viene la participación especial. Come del pan, moja tu bocado. El dueño de las tierras le invita ahora a Ruth a comer de su plato. Y estamos repitiendo vez tras vez que vos es un tipo de Jesucristo. Él nos invita a la mesa. Eso es la gracia de Dios. ¿Qué es la gracia? La gracia de Dios es un favor inmerecido. Se cuenta una famosa anécdota, una parábola o una comparación. Un día un joven fue sentenciado a pena de muerte. El juez lo miró a este joven que no tenía nada más que ser ejecutado porque merecían sus hechos. Pero este juez decidió perdonarle. Lo perdonó. Y luego, después de decretar su sentencia a favor, le dijo: quiero almorzar contigo. El juez lo perdonó y le invitó a comer. Esto es lo que es la gracia de Dios. Esto es la misericordia de Dios. Ruth no merecía, pero Dios lo amó. Y vos es el medio, es la providencia de Dios. ¿Usted sabe lo que es la providencia? La providencia son los medios que Dios usa, que utiliza para cumplir su voluntad en nuestra vida. Y le invitó a comer. Bienaventurado el que coma.

0: y en la presencia del Cordero, la fiesta, vestidos de ropas blancas, con palmas en las manos. Listos para disfrutar de aquella fiesta gloriosa de las bodas del Cordero. ¡Qué maravilloso! Mi amigo, mi amiga, le quiero preguntar, ¿con quién come usted su pan? ¿Quién le acompaña en los momentos de comer su pan? ¿El dolor? ¿La soledad? ¿El remordimiento, la amargura, el abandono? ¿O usted tiene la compañía de Cristo cuando come? Hay personas que viven, desgraciadamente, la insatisfacción total y absurda en sus vidas, que tienen para comer, pero comen pan con lágrimas, con dolor y amargura. No tienen con quién comer, viven en la soledad absoluta, en sus propias familias. No comen, solo tragan. Esta muchacha, Ruth, muchacha sola, que había decidido honrar a Dios, abandonó su país de idolatría, abandonó sus dioses para aceptar al Cristo de la gloria como Salvador personal. Ahora va a ser honrada porque Dios honra a los que le honran y los que le menosprecian serán tenidos en poco también. Ahora está comiendo en la mesa del dueño de todo el campo, de este hombre llamado Boaz. Y no solamente la gracia de Dios acaba con el drama de la escasez. La gracia de Dios no solamente acaba con la miseria, sino también acaba con el desconsuelo. Versículo 13 del capítulo 2 dice: y ella dijo: Señor mío, halle yo gracia delante de tus ojos, porque me has consolado y porque has hablado al corazón de tu sierva, aunque no soy ni como una de tus criadas. Esta muchacha recibe el consuelo, una consolación especial del dueño de todas las tierras. Y este es el tipo de Cristo. Cristo es aquel quien consuela nuestros corazones doloridos. Me encanta aquel pasaje del libro de Isaías. Si usted va conmigo en la Biblia y busca en sus Biblias, en su escritura, busque usted el Salmo 61, versículo 1 en adelante. Esta es una profecía sobre el Evangelio del Señor Jesucristo. Isaías 61, 1 dice así la palabra de Dios: el Espíritu de Jehová, el Señor, está sobre mí, porque me ungió Jehová, me ha enviado a predicar buenas nuevas a los abatidos, a vendar a los quebrantados de corazón. Hay cuántas personas que tienen el corazón hecho pedazos del dolor, corazones hechos pedazos por la decepción, la desilusión, la amargura y la pobreza, la indigencia y la soledad. Pero Cristo Jesús vino para sanar a esos corazones, a publicar libertad a los cautivos y a los presos apertura de la cárcel, a proclamar el año de la buena voluntad del Señor, el día de venganza del Dios nuestro, y a consolar a todos los enlutados, a ordenar que a los afligidos de Sion se les dé gloria en lugar de ceniza, óleo de gozo en lugar de luto, manto de alegría en lugar del espíritu angustiado, y serán llamados árboles de justicia, plantío de Jehová para gloria suya. Reedificarán las ruinas antiguas y levantarán los asolamientos primeros, restaurarán las ciudades arruinadas, los escombros de muchas generaciones. Este dice: y porque yo, Jehová, soy amante del derecho, en gran manera me gozaré en Jehová. Mi alma se alegrará en mi Dios, porque me vistió con vestiduras de salvación. Me rodeó de manto de justicia, como a novio me atavió y como una novia adornada con sus joyas. Este es el Dios de la Biblia, mi amigo. Esto le pasó a esta muchacha. Ahora esta muchacha tiene una nueva posición por la gracia de Dios. Tiene un elogio, tiene un refrigerio espiritual, tiene una posición especial. Esta mujer no solamente tiene posición, sino participación especial, y recibe una consolación. Como aquel a quien consuela a su madre, así os consolaré yo a vosotros, dice el Señor. Isaías 66, verso 13. Mi amigo, ¿en quién está buscando este consuelo? Su corazón está destrozado, su vida está arruinado. La soledad le ha inundado. Usted no tiene a dónde, no tiene ni amigos, ni familia, ni a quién recurrir. Tal vez usted está encerrado en algún geriátrico o algún leprosorio, algún locario. Yo no sé dónde está usted metido, pero tengo que decir, no importa dónde estés, de allí y hasta allí alcanza la gracia y el favor de Dios
1: por eso te anuncio que Jesucristo es la esperanza de gloria. Ahí donde estás, invoca el nombre del Señor. Vení a Cristo, vení, acéptale a Él como tu Salvador. Aceptándole a Él serás iglesia de Cristo. Ese es el lugar donde debes desarrollarte. Ese es el campo de tu accionar. Es haz de tu casa la iglesia de Dios. ¿Cómo? Abriendo tu corazón a Cristo. Y luego vení a congregarte con nosotros y con todos aquellos que de veras invocamos a Jesucristo como la esperanza de gloria. Eso hace esta muchacha. Esta muchacha encuentra la solución a sus problemas económicos, espirituales, emocionales. No en los boliches, no en las pasarelas, no en la mundanalidad ni la bailanta. Lo encuentra en el trabajo, lo encuentra en el lugar donde Dios quiere. Lo encontró en Belén, y en Belén nació nuestra esperanza, que es Cristo Jesús. Aleluya, por siempre, jamás. Ahora, versículo 12. Voz le sigue hablando a la muchacha. Dice: muchacha, no solamente quiero que vengas a comer, no solamente quiero que comas de mi pan y mojes tu bocado en mi plato, sino también le ofrece algo más. Le ofrece protección. La gracia de Dios acaba con nuestro desamparo. Ya no estamos solos. Cuando uno acepta a Cristo como Salvador personal, ya no está solo, nunca. Jesús dijo: no os dejaré huérfanos, vendré otra vez a vosotros. Y Él nos ha dado el Espíritu Santo para que more en nosotros. Y en su poder, y con el poder y la presencia del Espíritu de Dios, ya somos más que vencedores en el nombre de Jesús. Amigo, amiga, ¿en quién te proteges? ¿En fetiches? ¿Te estás protegiendo en talismanes, en piedras preciosas? ¿Te proteges en tu economía, en tu dinero, en tu apellido, en tu estatus social? ¿En qué te proteges? ¿Quién te protege? ¿Las cintas rojas o las cintas amarillas? No te protejas en tonterías. Vení, protégete bajo la sombra del Altísimo. Protégete en Jesucristo, porque Él dice en su palabra que Él es nuestro amparo y nuestra fortaleza, nuestro pronto auxilio en las tribulaciones. Por tanto, no temeremos aunque la tierra sea removida y aunque los montes se traspasen al corazón de la mar. El Señor es mi luz y mi salvación, ¿de quién temeré? El Señor es la fortaleza de mi vida, ¿de quién he de atemorizarme? Aunque un ejército acampe contra mí, no temerá mi corazón, porque yo estaré confiado en Jesús, mi Salvador. Aleluya. Dile: Señor, vengo a ti porque quiero tu gracia, quiero tu favor, quiero tu sustento, tu protección. Te entrego mi vida y te acepto como mi Salvador personal desde ahora y para siempre. Amén y amén. Aleluya.

0: ¡Vamos!
1: Ay, chavalilla, esta situación económica cada vez está peor. No sé qué va a hacer de mi gatuna vida.
2: Oye, Gatoño, pero...
1: Ya sé lo que me vas a decir. Ay, Gatoño, no te falta nada. Mi mamá te da todo lo que puede.
2: Bueno, ¿sí?
1: Sí, chavalilla, pero yo quiero más.
2: Ay, Gatoño, no me digas que no entendiste lo que te dije en el...
1: Chavalilla, no empiece otra vez, ya me acuerdo. Sé que mamá nos da todo lo que ella puede. Pero es ahí donde se me ocurrió una mejor idea.
2: ¿Ah, sí? ¿Cuál?
1: Mamá debe tener mayores ingresos.
2: Esa es una buena idea. ¿Tú le vas a ayudar? ¿Vas a trabajar para ayudar en la casa?
1: Epa, enseguidita el abuso con el pobre gato. No, chavalilla, eso es cuestión de mamá.
2: Ay, Gatoño, mamá se esfuerza al máximo. Tiene trabajos extras y además de todo, ¿quieres que busque más trabajo?
1: Chavalilla, que yo quiero. Ay, porque Dios no nos bendice. ¿Por qué?
2: Gatoño, Dios nos bendice de muchas maneras.
1: No me digas.
2: Ajá, una de ellas es a través de la salud, la familia, los amigos, el trabajo y aún la provisión.
1: Bueno, entonces que nos bendiga con $1,000,000. Yo quiero tener $1,000,000 y así más fuerte poder cantar.
2: Mira, Dios nos da lo necesario. No nos da tanto para que nuestro corazón caiga en codicia o en avaricia. Pero tampoco estamos con las justas como para estar refunfuñando.
1: Ay, por la barba de mi abuelo codicioso. No se puede con esta situación.
2: ¿Te imaginas? Mi mamá con $1,000,000, pero viajando, comprándose cosas, lejos de casa, lejos de nosotros. ¿Acaso esa es una bendición?
1: Ay, no, chavalilla, tampoco así como cree, ¿no?
2: Entonces te das cuenta que el dinero no es la única manera en la que Dios bendice.
1: Sí, está bien, chavalilla, sí, ya entendí. Solo que a veces quisiera más de todo. Luego me acuerdo que debo tener lo necesario y se me pasa.
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1: ¿Todavía se siente vacío a pesar de su éxito personal o profesional? Wayne Huizenga Jr., dueño de una importante franquicia deportiva, reflexiona sobre su vida y recuerda el vacío de vivir a 1000 por hora sin Cristo. Le saluda Roberto Lepín de Vida en Familia Hoy. Hoy hemos preparado un excelente programa para usted. Wayne Huizenga Jr. era el exitoso hijo de otro exitoso hombre de negocios quien, cuando se casó con su novia, se dio cuenta de que ser exitoso y tener mucho dinero no le eximía de los desafíos en la relación de matrimonio.
2: Empezamos a tener un estilo de vida demasiado excéntrico. Bebíamos en exceso, íbamos a fiestas, íbamos a los clubes equivocados, teníamos los amigos equivocados. Cuando bebía, nunca era iracundo o malo, pero decía cualquier cosa que se viniera a mi mente y pronuncié muchas palabras estrafalarias. Siempre me salía con la mía debido a quién era yo.
1: Esto es Vida en Familia Hoy. Nuestro anfitrión es Dennis O'Reilly y yo soy Roberto Lepín. Hoy escucharemos a Wayne Huizenga Jr. sobre cómo el crecimiento

0: Éramos niños. Y eso al final terminó siendo Junior. Esa es la historia de mi nombre.
1: Y bueno, cuéntanos un poco acerca de tu papá y de su negocio.
0: Buen padre, yo lo llamo así porque he trabajado con él por tanto tiempo que me he dado cuenta de que si voy por ahí diciendo, bueno, papá cree que deberíamos hacer las cosas de esta manera, no es realmente efectivo. Entonces, con cariño me refiero a él como buen padre. Pero somos muy, muy cercanos. Papá creció y empezó con un negocio de administración de desperdicios. Inició con un camión poco antes de que yo naciera. Así fue como se formó ese líder en la industria y un gigante en el negocio del manejo de desperdicios, para luego ser dueño de una importante franquicia deportiva.
1: Bueno, cuéntanos también cómo fue crecer en tu hogar, espiritualmente hablando. ¿Mencionaban a Dios? ¿Tu padre te dio algún entrenamiento espiritual?
0: No, mi padre no. Mi mamá se divorció de mi papá cuando yo tenía apenas 5 años y mi hermano tenía 3. Y en esa época éramos miembros de la Iglesia Reformada Holandesa. Cuando mi mamá le anunció al pastor que se iba a divorciar de mi padre, de cierta manera la divorciaron a ella también de la iglesia. Entonces, durante mi infancia, realmente no pasé mucho tiempo en la religión organizada. Cristo vivía en el corazón de mi madre y ella hizo su mejor esfuerzo para compartir que Él es el Hijo de Dios. Mi madre oraba con nosotros y ocasionalmente íbamos a la iglesia. Pero hubo muy poco de la religión organizada durante mi desarrollo.
2: Pero tu papá asistió a una universidad cristiana por un par de años, ¿verdad?
0: Así es, fue a la Universidad de Calvino, porque su padre, mi abuelo, también era muy religioso, pero no necesariamente tenía una relación con Cristo en ese tiempo.
1: ¿Recuerdas cómo te sentiste cuando te enteraste de que tus padres se iban a divorciar?
0: Bueno, sabes, realmente no lo recuerdo. Lo que sí me acuerdo es que estaba muy triste a los 5 años. Me acuerdo que nos mudamos, pero muchos recuerdos están borrosos en mi mente. Realmente no entendía lo que estaba pasando. Papá estaba atravesando por los dolores de parto que se viven al crear un negocio en ese tiempo.
2: Entonces no pasaba mucho tiempo en casa, ¿verdad?
0: Así es, mi papá viajaba mucho. Así que yo no lo veía seguido, entonces sentía un vacío por su ausencia. Pero cuando sí podía verlo, era maravilloso. Nunca hubo ni ira ni nada por el estilo en contra de él. Porque cuando estaba en casa, mi papá siempre decía, hijo, qué alegría me da verte. Como cuando uno ve a su mejor amigo, siempre salíamos y hacíamos cosas divertidas. Cuando se tenía que ir de viaje, nos poníamos
1: Y
0: tristes.
1: en ese tiempo, ¿cómo era la relación de tu madre con ustedes y tu padre?
0: Sabes, Denis, estoy muy agradecido a mi madre porque ella nunca nos habló mal de mi papá, nunca nos dijo que era un mal padre, siempre nos decía, él les ama, está tratando de hacer algo especial para ustedes y quiere que tengan lo mejor. Él está trabajando duro para que puedan tener un estilo de vida diferente. Ella siempre fue muy, muy, muy comprensiva, siempre lo apoyó, a diferencia de muchas mamás y papás que hablan mal el uno del otro frente a sus hijos. Puede que entre ellos se hayan dicho muchas cosas, pero nunca dijeron nada frente a mi hermano ni frente a mí. Mi mamá siempre se mostró muy comprensiva.
2: Entonces, a los 5 años, te mudaste con tu mamá.
0: Así es.
2: Así que solo veías a tu padre en ocasiones cuando los visitaba, ¿no es así?
0: Todavía estaba trabajando en otro estado. Al final mudaron las oficinas centrales de su negocio a un lugar más cerca de nosotros y papá solía visitarnos más seguido cuando estaba ahí. Pero la mayor parte del tiempo pasaba de viaje. Una vez me contó sobre cómo en un periodo de 9 meses cerraron más de 100 adquisiciones, compraron más de 100 compañías. Él cuenta en su historia que viajaba en un lunes para tener una reunión con la junta directiva para que le dieran la aprobación de todos los negocios que hacían. Y mi madrastra, a la que también llamo mamá, ha sido una persona maravillosa en mi vida. Ella decía, y para lavar su ropa. Ahí empacaba ropa limpia y nuevamente salía de viaje.
2: Cielos.
1: ¿Crees que en esa época eras un seguidor de Cristo o un discípulo de él?
0: Cuando era más joven, supongo que en realidad ni siquiera pensaba en eso, pero diría que sí lo era. Cuando fui creciendo, mi madre empezó a andar detrás de mí, vigilando el estilo de vida que yo llevaba. Yo ya estaba casado y tenía 2 hijos. Mi mamá me decía, tienes que volver a la iglesia. Porque tienes que descubrir de qué manera vas a poner cimientos en la vida de tus hijos. Así que empezamos a ir a la iglesia y si me hubieras preguntado en ese tiempo si pensaba que era un cristiano,

0: cristiano, hubiese dicho, por supuesto, yo me proclamaba como cristiano a pesar de que mi estilo de vida no lo reflejaba.
1: ¿Y si te hubieran preguntado, bueno, crees que irás al cielo?
0: Bueno, hubiera contestado, claro. Si se hubieran quedado el suficiente tiempo como para preguntar, a ver, ¿por qué crees que irás al cielo? Creo que hubiese respondido, pues porque estoy en iglesia. Me siento en la tercera fila, a la izquierda, todos los domingos. Pongo mi dinero en el cesto de las ofrendas cuando me lo pasan y nunca cometo ningún pecado grande, como asesinato ni cosas por el estilo. Trato de ser una buena persona, creo que he hecho más cosas buenas que malas y esa es la razón por la que voy a ir al cielo.
2: Bueno, me gustaría que regresemos un poco el tiempo aquí y rápidamente volvamos a tu adolescencia. Compártenos un poco sobre cómo conociste a tu esposa, cómo empezó su romance.
0: Claro, conocí a mi esposa cuando ambos teníamos 15 años. Un amigo mío me invitó a hacer esquí acuático con él y trajo consigo a su novia, que ahora es mi esposa. Pero en ese tiempo yo no lo sabía. Ella trajo una amiga para que esté conmigo, así que pasamos el día en un botecito esquiando en el agua. Y esa noche íbamos a patinar, nuevamente en una cita doble. Conduje el automóvil y mi mamá estaba sentada en el asiento del pasajero junto a mí. Teníamos 15 años, llegué a la pista de patinaje y la chica con la que iba a salir no estaba ahí. Me sentí devastado.
1: ¿Y qué pasó?
0: Bueno, yo era un adolescente muy frágil y más tarde me enteré de que mi esposa le amenazó a su mejor amiga, casi con su vida, que si ella iba esa noche se acabaría su amistad, que solo una de ellas tenía que salir. Entonces Fonda, mi esposa, que tenía 15 años, votó a su novio esa noche para patinar conmigo por 3 horas en la pista. Cuando se fue, me compartió a gritos su número de teléfono mientras él la arrastraba fuera de la pista de patinaje.
1: Vaya, debes haber sido más guapo que ahora, ¿eh?
0: Definitivamente, y para sus ojos al menos lo era en ese tiempo. Además, era delgado, sí.
2: Bueno, ya hablamos mal y ahora Roberto está...
1: Acabo de insultar.
2: Sí. Te está insultando. Esto no suele pasar, Wayne. Solo quiero que lo sepas. ¿Cuánto tiempo fueron enamorados?
0: 3 meses, porque ella era una buena chica y yo estaba buscando una chica mala. Así que terminé la relación de enamoramiento con ella.
2: Oh, ¿entonces no te casaste a los 16 años?
0: No. Terminamos la relación, como les dije.
1: Y se fue cada uno por su camino, ¿verdad?
0: Cada uno se fue por su camino. Pero yo iba a visitarla y ella accedía. Después ella me dijo, tú venías a visitarme cuando terminabas con una chica, antes de entrar con otra. Vivíamos en un pueblo pequeño, así que siempre nos topábamos y siempre mantuvimos el contacto.
2: ¿Ella todavía estaba enamorada de ti?
0: Yo creo que sí. Fonda tuvo otros novios, tuvo otras relaciones y luego fuimos a la universidad. Ella fue a Vanderbilt y luego empezó a trabajar. Le iba bastante bien. Entonces fue a visitar a sus padres para la Navidad hace unos 25 años. Me llamó y me dijo, «Estoy aquí en la ciudad de visita. ¿Te gustaría que nos veamos?» Entonces salimos en una cita y nos volvimos a enamorar. Ella viajó desde la ciudad donde había estado trabajando por un año y vivimos en pecado por otro año más. Nos comprometimos y...
2: Y bueno, ¿cómo se comprometieron?
0: La llevé a una pequeña isla en las Bahamas e hice que se sentara en una chocita hecha con hojas de palmera, ahí en la playa. Me puse de rodillas, le dije que le amaba más que a cualquier otra mujer, que ella había estado en mis sueños desde que éramos niños, desde que fuimos novios en la adolescencia, y le pregunté si quería casarse conmigo. Hice que me dijera que sí antes de darle el anillo, pero ella dijo que sí inmediatamente. Siempre hago bromas con eso. Me sorprende cómo Dios puso a alguien tan especial como ella en mi vida, a pesar de la forma en que yo pensaba, a pesar de mi modo secular de pensar.
1: Bueno, en el siguiente programa, Wayne empezará a contarnos cómo el dinero y el éxito no llenaron el vacío que su vida tenía, ni tampoco le eximieron de los desafíos en la relación de matrimonio. Esperamos que usted nos acompañe. 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Que Dios le bendiga.

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1: Amiga, amigo, muchas gracias por tu confianza. Y bueno, y por aquí una chica nos dice: mi abuelito nos dejó terrenos, mi papá ya es muerto y una de mis tías no nos quiere dar lo que nos corresponde. ¿Qué hago? ¿Tomo lo que nos quieren dar o exijo que nos den todo lo que nos corresponde? Estaremos hablando acerca de las herencias.
2: Muchas gracias por abrir tu corazón. Mira, yo creo que el punto aquí no tanto ya es el tamaño del terreno, sino la voluntad del abuelito, porque es digno de respetar, es parte de la honra, aunque ya no está el abuelito, pero es parte de la honra de lo que él decidió. Entonces yo creo que debe haber testigos en la familia, ¿verdad?, de lo que fue su voluntad, y hacer una junta familiar donde todos los hijos pues pueden exponer sus puntos y sobre todo con los testimonios o con los testigos se pueda reconocer cuál fue la voluntad y eso respetarlo. Creo que eso tiene que ser unánime, ese arreglo de respetar la voluntad de tu abuelito y finalmente lo que se decide ahí, pues aceptarlo y que todo quede en suma paz.
1: Es importantísimo no pelear y mucho menos llevar la causa, son familia, llevarla a un juzgado no es sabio, sino que muy bien hacer esa reunión que Marco te dice, pero que estés no solo tú, sino todos tus hermanos, si todavía vive tu mamá, también tu mamá, y que se diga, no venimos aquí a exigir, lo único que pedimos es que se cumpla la voluntad de mi abuelito, finalmente aunque mi padre no viva, pero somos los nietos y aunque mi padre no viva, ¿qué mejor es que nosotros podamos también por honrar a mi padre, a su hermano, tener pues lo que es justo? Incluso bendecir a los huérfanos es mucho mejor.
2: Nos agrada mucho tener noticias tuyas. Muchas gracias.
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Hola, bienvenidos a Daily Audio Proverbios. Les saluda su amigo Alex. El día de hoy es el séptimo día del mes y estaremos leyendo el capítulo 7 de Proverbios. Esta vez leeremos de la versión Palabra de Dios para Todos o PDT. Hijo mío, obedece mis palabras y no te olvides de los pensamientos que te doy. Obedece mis mandamientos y tendrás vida. Haz de mis enseñanzas lo más importante de tu vida. Átalos a tus dedos y grábalos en tu corazón. Trata a la sabiduría como a una hermana y a la inteligencia como parte de tu familia. Ellas te protegerán de la mujer de otro y de la ajena que seduce con sus palabras. Un día miré por mi ventana, a través de las rejas, y vi a unos jóvenes ignorantes, y me fijé en uno que era especialmente torpe. Cruzó la calle cerca de la esquina y se dirigió a la casa de una mala mujer. Ya caía la tarde, era casi de noche, y de pronto la mujer salió a su encuentro, con toda la apariencia de una prostituta, abrigando sus intenciones. Desvergonzada y rebelde, no puede quedarse en casa. Anda siempre por las calles o en las plazas, acechando en las esquinas. Ella abrazó al joven y lo besó descaradamente, lo miró a los ojos y le dijo: «Hoy ofrecí una ofrenda para festejar. Cumplí mi promesa. Ahora tengo mucha comida, así que salí a invitarte. Estaba buscándote y te he encontrado. He tendido en mi cama cobertores muy hermosos de lino egipcio. La perfumé con aromas de mirra, aloe y canela. Ven, bebamos hasta la última gota de la copa del amor. Hagamos el amor hasta el amanecer. Mi esposo no está en casa. Salió a un largo viaje. Se llevó la bolsa del dinero y no volverá hasta dentro de 2 semanas». Decía estas palabras para tentar al joven y sus suaves palabras lo atraparon. Enseguida el joven fue tras ella, como buey al matadero, como un venado que cae en la trampa de un cazador, listo a lanzarle una flecha en el corazón, como un ave volando hacia la red, sin saber que eso le costará la vida. «Ahora, hijo, escúchame, presta atención a lo que te digo. No desvíes tu corazón hacia esa mujer. No te extravíes por sus caminos, porque a muchos ha hecho caer heridos de muerte. Sus víctimas han sido numerosas. Su casa lleva al sepulcro. Conduce directo a la muerte». Gracias por acompañarnos el día de hoy. 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Y sí, no lo pronuncie mal, es N en vez de Ñ. Cuando digo español, es espanol. Suscríbase y conéctese con otras personas al tiempo que nos manda sus comentarios. Nos va a dar mucho gusto saber de usted. Si tiene alguna petición de oración, llame en Estados Unidos al 1-877-942-4253 o mándenosla por Facebook si usted no radica en los Estados Unidos. Esto es todo por ahora. Me despido. Mi nombre es Alex y los espero con mucho gusto el día de mañana. Hasta entonces.

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4: Son las 6:07.
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4: Son las 6:08.
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4: Son las 6:10.
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4: Son las 6:12.

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0: bueno, tienen sus terneritos todo. En cuanto a la producción de leche, ¿cuántos litros al día dan?
1: Está por ordeño.
2: Por ordeño.
1: Ahorita botan dos ordeños. Dos veces saca.
2: Temprano en la noche seguramente, ¿no?
1: A las 24 horas está partido en a 12 horas.
2: ¿Y al Ministerio de Agricultura, ellos en qué les asesora, en qué les apoya?
1: Ahora recién nos llegó. Más antes no hay apoyo.
2: No hay apoyo, ¿no es cierto? Y en cuanto al pastoreo, a la alimentación, se necesita bastante, seguramente.
1: Para alimentación, la región nos abandonó. Ya por nuestra cuenta es lo que sobresalimos con el canope.
2: Y pero para criar estos animales deben tener algún echadero grande o alfalfa, ¿cómo es?
1: Este es establo, como sí, establo, ahí cerrado nomás.
2: Pero la alimentación tienen que proveerles.
1: Ajá.
2: Deben comer bastante, ¿no?
1: Ah, todo cumplido su comida. Manejado como establo está. Por esta dos veces ordeño.
2: Gracias, muchas gracias. 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
3: Varias de cinco tipos.
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3: Hay 200 variedades.
2: ¿Variedades?
3: Sí.
2: ¿Y ya cacho que hay feria, pero antes corón que allinta?
3: La mitad hay más vendidas.
2: ¿Eh?
3: La mitad.
2: ¿La mitad? ¿Pagar en toco rachín que cheque?
3: Sí.
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4: 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Feliciano, más bien, gracias.
2: ¿Y más te que va a ocurrir?
4: Yo paso tiene y nosotros a Centeno Norberto, Asociación Agropecuario, Productores, Familia y Nostrosa.
2: Muy bien, Julián, muy gracias.
4: Gracias, hermano. Feliciano.

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1: 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Hemos traído chulpe y 8 rayas, pastilla blanca, después este jerjo, chispa.
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3: ya, gracias.
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0: Usted está en la feria. ¿Qué productos trajo, señor?
4: Hemos traído de Lambayeque, quincones y manjar blanco. De Lambayeque, así es. Y también rosquitas también.
0: ¿Y cómo está la venta?
4: Sí, recién está empezando y esperamos que mejore mañana o durante la noche.
0: ¿Y ustedes han traído estos productos como para concurso o algo así?
4: No. Para concurso no, porque para concurso solamente entran los que son netamente de Ayacucho. Estos son productos de Lambayeque y no entran en el concurso, solamente es para venta.
0: ¿Y cómo usted supo de que había esta feria?
4: Hace años que vengo, amigo. Ya es público, está en las redes, sí.
0: Ok, estaba informado.
4: Sí. En las redes siempre te invitan y yo vos vine para poder comercializar. Solo eso.
0: ¿Y qué dificultades ha tenido, por ejemplo?
4: Los ambulantes, los venezolanos, que siempre se meten y bueno, eso interrumpe un poquito. Incluso ahorita si lo ves, siempre se meten y hacen dificultoso la venta. Ellos venden antes que nosotros y eso es lo que molesta siempre. Ojalá que el nuevo alcalde entre y lo mejore, pues, y lo cierre como Canán. Claro. Si fuera a tener un local cerrado, pucha, esto sería, cobraría por local y se retribuiría porque tú vendes. Porque en Canán uno paga 700, 800, pero cuadruplicas la venta y tranquilamente pagas porque sabes que vas a recuperar y no hay ambulantes. Antes. Eso debería pasar.
0: Muchas gracias.
4: Muy amable. Gracias, amigo.
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5: 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Edicto judicial, en el presente expediente, seguido por Keila Carrasco Rojas, sobre otorgamiento de escritura pública, se dispone mediante la resolución número 17 de fecha 28 de agosto del 2026, 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ley, bajo apercibimiento de nombrársele curador procesal. Adicionalmente, publíquese en el diario regional Jornada y por una emisora radial por el mismo espacio de tiempo. Suspender el trámite del presente proceso por el plazo de 25 días contados desde la última publicación del edicto. 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
2: 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Gracias, hermano, la gente de Tajacuigán y papi, gracias.
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7: Buenas noches, hermano Feliciano. Muchas gracias por recibirme la llamada. Estoy llamando de aquí, de la ciudad de Ayacucho, para esta llamada, amigos, para mi mamá Eugenia Cusiche Vallejao y mi papito Jorge Gente Vinches. Mamita, papito, muy buenas noches. Mamá, papá, espero con la niña que tenga que chime, mamita linda, papito. Yo estoy pequeña, cachicana y mamita linda, solo estoy... un poco mal de la voz, mamita hermosa, pero bueno, hay niña cachicana y mamá. Muchísimas gracias, mamita linda, manda y camaja y quimanta, mamita hermosa. 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Somos tate de cachuisqueni, kichipa, los amo mucho, muchas bendiciones. Muchísimas gracias, hermano Feliciano. Buenas noches.
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